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1: Mi álbum de figuritas no tiene difíciles, ¿no? Pero está lleno de tesoros, personas, episodios, leyendas, hallazgos y música para que nos cuenten historias entrañables. El álbum de figuritas. Hubo una vez en que el edificio del Cabildo del 25 de mayo de 1810 flameó como una bandera y nadie se asustó. ¿Cómo pudo pasar algo así? Voy a contarlo con un hallazgo. Hacia 1960, un grupo de cinéfilos estaban revisando viejas latas de películas y de pronto se encontraron un tesoro. Dentro de una de las latas, una viejísima que tenía entonces medio siglo, estaba la copia de la primera película con argumento en la historia del cine argentino. La película se llamó La Revolución de Mayo y fue estrenada un 23 de mayo de 1909. O sea que nuestro cine nació contando la historia hace casi 120 años. Y por aquel hallazgo, cuando muchas de las películas de esa época se han destruido, Mario Gallo, Gallo pero Galo se pronuncia, un músico italiano llegado a Buenos Aires a principios del siglo XX, es reconocido como el primer director de cine argumental de la Argentina. ¿Y qué hacía un músico italiano dirigiendo cine aquí? Había nacido en Barletta, Puglia, al sur de Italia, en 1878. Había llegado a dirigir coros de opereta, pero se vino a Buenos Aires en 1905. Y en los cafés, tocando el piano, se conectó con un transformista italiano llamado Leopoldo Fregoli, quien incluía en sus espectáculos el fregolígrafo, que no era otro que el cine. Era la magia del cine en un momento inicial que comenzaba a explotarse en Europa y Estados Unidos. Los personajes de ficción, los folletines, el teatro, la historia. Gallo pasó ahora de pianista de café a tocar el piano en funciones de cine y muy pronto se paró detrás de una cámara. Hizo un par de cortos de actualidades y se lanzó a rodar la primera peli con argumento. Aunque se discute que la primera fue El fusilamiento de Dorrego, estrenada el 24 de mayo de 1908. Para otros investigadores, El fusilamiento de Dorrego se filmó 2 años después, lo que significaría que la primera película sería, como dije antes, La Revolución de Mayo, estrenada en 1909. De lo que no cabe duda es de que Gallo fue el primero. ¿Por qué? Porque filmó las dos. El fusilamiento de Dorrego se rodó en una terraza, la del Teatro Nuevo, pero esa película sí desapareció para siempre, y para el recordado Leopoldo Torres Ríos, padre de Torre Nilsson, el público se enteraba de que había tal fusilamiento solo porque lo anunciaba el título de la película, porque no se veía en la película misma. En cambio, se conserva una copia de La Revolución de Mayo en el Centro Pugliese de Bahía Blanca y Región. La acción es bien teatral. Imagínate que también fue rodada en una terraza. Los decorados fueron pintados en telones y entonces el cabildo flamea cuando soplaba el viento durante la filmación. Y no fue la única pifiada que se mandaron, Gallo introdujo a San Martín en las jornadas revolucionarias cuando Don José todavía estaba en España, en realidad. Y hay descuidos, como escenas en que se ve en el costado derecho al tipo que sostiene el telón. La narración queda a cargo de los títulos, mientras que la imagen funciona a la manera de ilustración de un texto. Pero es interesante que eligiera un argumento inspirado en hechos de la historia argentina, supongo que como homenaje al país que lo recibió, ¿no? La peli no tuvo demasiada respuesta del público, pero Mario Gallo siguió con la aventura del cine y fundó la Mario Gallo Films y se instaló en la calle Cangallo al 800. Además de ser el primero, hay que reconocer que Galo marcó el estado inicial de nuestro cine, que era teatro fotografiado en realidad. Pero pensemos en el hecho de que nuestro cine primero se nutrió de la historia. Además de la Revolución de Mayo y el fusilamiento de Dorrego, Galo rodó la Batalla de Maipú y lo hizo exactamente en el lugar donde River levantaría el Monumental. Y también rodó Camila O'Gorman con Rosich y Blanca Podestá. Y rodó Güemes y sus gauchos, la Batalla de San Lorenzo, la creación del himno. Se le suman un primer Juan Moreira con el debutante Enrique Muño y otras películas que protagonizó el gran Pablo Podestá. Su principal aventura en el cine histórico, la de Galo, duró de 1909 hasta 1913 y lo llevó a la ruina. Probó después con Negocios Conexos y con dos pelis pomposas que se titularon En un día de gloria, hecha en 1918, y En buena ley, en 1919. Mario Galo seguiría hasta el final con su pasión, el cine, y moriría pobre en mayo de 1945.

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Aparecen de pronto, cuando la primavera en el aire decide la derrota del frío. Me traen de los cielos remotos de la tierra la nostalgia de espacio y el ansia de infinito con que mi sangre viene venciéndola a la muerte y afirmando la vida.

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en ese Jujuy de los tolares, de donde viene la copla que dice: Jujuy le han puesto de nombre, debe ser cosa de Dios, que en el idioma del cielo Jujuy se llama al amor.

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1: Aunque han pasado 50 años, uno no puede olvidar de haber tirado el lazo en Lucas González, haber galopeado en Rosario Tala, haber pasado mirando las palomas y los patos volar sobre los campos de Urdinarrain, de Gilbert, de Cuchilla Redonda, de Altamirano, ya que es lindo el pago entrerriano. Y alguna vez, algún otoño por ahí, en una estancia vieja, hemos soltado algunas décimas, así embarulladas, sencillas, como deben ser las cosas del campo, como lo eran. El mejor adorno era la atención de los paisanos de Entre Ríos y las ganas de cantar que uno de mozo tenía y a veces sigue manteniendo.

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Y esa guitarra que un día saliera del pergamino a noviar con el camino o a noviar con la poesía, la que fue la algarabía de algún cantor fogonero, la que marcó un derrotero al canto de una nación, hoy cayó su vibración porque murió su trovero.

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Tengo una manta peruana que fue del finado mi abuelo, tejida con mucho celo, en fina urdimbre de lana. De su misma trama emanan unos flecos bien trenzados, y el fondo que es colorado muestra retazos de albura por las muchas ataduras que pa' teñirla han usado. Yo me la truje conmigo cuando ella quedó sin dueño, y al acariciarla sueño con yerra, pingos, amigos, la tengo como testigo del tiempo de mis mayores, cuando no había sinsabores que oscurecieran mi infancia y bebía la fragancia de la vida y de las flores. 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Yo buscando la instrucción, el libro en papel de maestro, y tendida sobre nuestro lamento.

solía salir bien montado en un oscuro tapao, medio loro y muy fogoso. 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Ni un surcido se le ve que le recuerde un puntazo, nunca la arrollé en el brazo para echar una de a pie. 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
1: El limón debe ser verde para que tiña morao, y el amor para que dure y de ser disimulao, reza el Pata y Lana. El Pata y Lana, dícese del señor que tiene las patas livianitas, livianitas, como su nombre lo explica, Pata de Lana. Este señor tiene la habilidad de entrar, introducirse y o penetrar primero en los ranchos, las casas, viviendas, luego pasa al dormitorio y luego a la señora prohibida, legalmente casada o simplemente con dueño. El Pata y Lana entra calladito, calladito, sin meter bulla, sin hacer ruidito, sin ningún ruidito. No deja ningún rastro ni para entrar ni para salir. Generalmente, el Pata y Lana entra cuando no está el marido de su presita. Aunque algunas veces también entra cuando está el marido. Esto pasa cuando el marido tiene el sueño medio pesado o el ronquido medio fuerte. Y bueno, ahí aprovechan estos amantes para estar juntitos. Algunos dicen que la pata hilaneada es una debilidad, pero los hombres pata hilana se consideran muy solidarios, grandes de corazón, porque su misión en este mundo es acompañar a las señoras esas que están solitas, porque algunos maridos se la pasan trabajando o se van a alguna fiesta o reuniones laborales o viajes de negocio u otras ocupaciones, pero siempre solito. La mujer queda en la casa con las guaguas, con los hijos, los niños, ¿no es cierto? Y los quehaceres domésticos. Y es ahí donde el Pata y Lana brinda su ayuda a esta mujer sola, triste y abandonada. Es ahí donde él acude a hacerles el favor de acompañarla, sobre todo en las noches, porque a las mujeres a veces nos sucede de que nos da miedito la oscuridad. Entonces el Pata y Lana nos acompaña en algunas ocasiones y de verdad que es una obra de caridad, porque uno se siente protegida, contenida ante cualquier aparición de la oscuridad. Es una buena opción, así que usted cuando tenga miedito, esté solita, agarre y llame al Pata y Lana. Llame ya, haga su reserva. Si llama dentro de 10 minutos, le regalamos dos más. Se imagina, dos Pata y Lana y nunca más va a estar solita. No se asuste por los nombres que le vayan a dar las otras opciones. En el noroeste argentino se le llama Pata y Lana, en otros lugares se le llama el Vientito. En otros el Pata y Bolsa. Modernosamente se le dice el amante a domicilio o simplemente el cadete solidario. Tiempos atrás dice que el Pata y Lana era solo una actividad del hombre. Hoy esta labor también le atañe a las féminas. Así que también, si algún hombre se encuentra solito, puede llamar ya. Dele comida a sus perros pa' que

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1: Son mejores los racimos cuando se podan las cepas. Para las provincias de Cuyo vaya esta ofrenda hecha cueca, y al regarlas con mi canto abro todas las compuertas. Allá va la primera, muchachos.

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Tantas cosas nos recuerdan el pasado que es imposible olvidar lo que se quiere. En cada latir el corazón te nombra y poco a poco sin tu amor se muere. Será tan solo mi esperanza el hálito de luz que me dé vida. Y esperaré del cielo alguna gracia que deje en mí la paz de aquel que olvida. Adorada compañera mía, divina magia del eterno.

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1: Hola, muy buenos días. Bienvenidos al Panorama Federal de Noticias. Llegamos al viernes y es un placer poder compartir el aire con ustedes, las noticias, hasta las 7 de la mañana, mantenerlos bien informados. 6 de la mañana en la República Argentina de este viernes 18 de septiembre del 2026. Nos quedamos en AM870, Radio Nacional Folclórica 98.7, las 50 emisoras en todo el país y por supuesto a través de la aplicación. Y ya te cuento que en la Ciudad Autónoma de Buenos Aires, como estaba previsto, como lo veníamos anunciando, tenemos una hermosa temperatura de 16 grados 2 décimas. El cielo totalmente despejado, la humedad relativa ambiente 70%, la máxima para hoy de 23 grados. En un ratito vamos a repasar el pronóstico extendido para todo el fin de semana y parte de la semana en la ciudad de Buenos Aires y vamos a repasar también el pronóstico para la República Argentina. Nosotros nos quedamos hasta las 7 de la mañana en Panorama Federal de Noticias. Así arrancamos. Mi nombre es María Fernanda Heras. Buen día, Fer.
2: Muy buenos días, María Fernanda. Muy buenos días para todos.
1: Con Fernando Pedernera hasta las 7 de la mañana. Y como es costumbre, comenzamos a recorrer las calles.
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2: Atención que hay registro de 4 incidentes ocurridos durante la madrugada con intervención del SAME. Quirós y Andonaegui, barrio de Agronomía, choque entre 2 autos, uno de los vehículos no se detuvo y se dio a la fuga con 3 jóvenes en su interior. El otro quedó subido a la vereda y su conductora fue trasladada al hospital Tornú.
1: Otro de los incidentes en Nueva York y Benito Juárez, Villa Devoto, choque entre un auto y una moto con derivación de la motociclista al hospital Zubizarreta.
2: Libertador entre Sucre y Echeverría, barrio de Belgrano, también choque entre un auto y una moto.
1: De Anfunes y Constitución, Parque Patricios, un ciclista fue atropellado por una moto.
2: Choque de 2 motos en Avenida General Paz y Nazar, esto es en Villarreal, no hay reducción.
1: Vamos a recorrer ahora las autopistas y los accesos para saber cómo está el estado. El tránsito es fluido y con buena marcha sobre los puentes Pueyrredón, La Noria y Alsina en las autopistas Buenos Aires-La Plata, Richeri 25 de mayo, Delepiane, Cantilo, Lugones, Ilia, Cámpora 9 de julio, Perito Moreno, Camino del Buen Aire, Autopista del Oeste Panamericana y por Avenida General Paz sin mayores inconvenientes.
2: Trenes en los ramales Mitre, Tigre y José León Suárez de la línea Mitre circulan a horario.
1: En la línea Roca, los ramales La Plata, Gleu, Ezeiza y Bosque corren dentro de los cronogramas previstos.
2: También están operando sin modificaciones las líneas Belgrano Norte, Belgrano Sur, Urquiza, San Martín y Sarmiento.
1: En relación al subte y el premetro comenzaron a funcionar según las grillas anticipadas.
2: Recordemos que por obras de renovación no funcionan las estaciones Medrano de la línea B, Tribunales de la línea D, Urquiza y Entre Ríos Rodolfo Walsh de la E.
1: El Aeropuerto Internacional de Ezeiza y el Aeroparque Metropolitano Jorge Newbery, la operatividad es normal.
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2: Compartimos el pronóstico por regiones para el viernes 18 de septiembre.
1: Y comenzamos con el NOAA, Jujuy, Salta, Tucumán, Catamarca, La Rioja y Santiago del Estero. Cielo mayormente nublado a nublado, con bajas probabilidades de lluvias o tormentas aisladas. Temperaturas de entre 5 a 9 grados mínimas. Las mínimas y de 21 a 26 las máximas. En la cordillera de Catamarca y La Rioja, alerta amarilla por nevadas de 10 a 20 centímetros.
2: En el NEA, Formosa, Chaco, Misiones, Corrientes y Entre Ríos, alerta amarilla por tormentas aisladas de variada intensidad en Formosa, Chaco y Corrientes, con posibles lluvias abundantes y ráfagas. Cielo nublado, mínimas de 7 a 10 grados, máximas de 20 a 26.
1: En Cuyo, Mendoza, San Juan, San Luis, nubosidad variable. En la cordillera de San Juan, alerta amarilla por nevadas. Temperaturas entre 5 a 8 grados de mínima y 20 a 23 de máxima.
2: En el centro, Córdoba, Santa Fe, Buenos Aires, La Pampa y El Amba, Cielo parcialmente nublado a algo nublado, sin precipitaciones significativas. Mínimas de 1 a 15 y máximas de 20 a 23 grados. Vientos leves a moderados.
1: En la Patagonia, Neuquén, Río Negro, Chubut, Santa Cruz y Tierra del Fuego, alerta amarilla por vientos del oeste de 50 a 70 kilómetros por hora con ráfagas de hasta 100 en el sur de Chubut y Santa Cruz. Cielo variable con posibles chaparrones. Temperaturas, las mínimas oscilarán de 1 a 5 grados con máximas que llegarán a 21 grados más cálido en el norte.
2: Por último, sector antártico argentino, islas del Atlántico Sur, condiciones frías con cielo nublado, vientos moderados a fuertes y probabilidad de nevadas. Temperaturas bajo cero con mínimas extremas.
1: Repasamos la información de los pagos del ANSES para el viernes 18 de septiembre.
2: Jubilaciones y pensiones que no superen el haber mínimo y las asignaciones familiar por hijo y universal por hijo se pagarán hoy a beneficiarios con DNI terminados en 8.
1: La asignación por embarazo se abonará hoy a quienes presenten documentos terminados en 6.
2: Las asignaciones familiares de pensiones no contributivas y las de pago único, matrimonio, adopción y nacimiento, primera quincena, podrán ser cobradas hasta el 9 de octubre por titulares de beneficios con todas las finalizaciones de documento.
1: En tanto, las jubilaciones y pensiones que superen el haber mínimo y la prestación por desempleo Plan 1 se estará abonando desde el martes 22 a los documentos concluidos en 0 y 1.
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1: 6:06 en la República Argentina, en la ciudad de Buenos Aires. La temperatura es de 16 grados 2 décimas, cielo totalmente despejado. La humedad relativa ambiente del 70%. La salida del sol será a las 6:49. 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
2: El Senado convirtió en ley el proyecto de Inocencia Fiscal 2.
1: El oficialismo contó con el apoyo de la Unión Cívica Radical, el PRO, los federales y un sector del peronismo.
2: Con esta ley el gobierno apuesta a atraer los dólares que están fuera del sistema financiero.
1: Más información con Gastón Fiorda, nuestro acreditado en el Congreso de la Nación.
3: El Senado de la Nación aprobó y convirtió en ley el proyecto de Inocencia Fiscal 2. La votación final fue 44 votos afirmativos, 23 negativos y ninguna abstención. Esta iniciativa, que tiene por objeto incorporar los ahorros al circuito de la economía formal. Al momento de su intervención, la presidenta del bloque La Libertad Avanza, Patricia Bullrich, destacaba la importancia de esta iniciativa.
4: Cuando el Estado, mediante cepos, cepitos, doble dólar, triple dólar, dólar negro, dólar blue, lo que fuera, te fue robando el ahorro, lo que estamos haciendo es un acto de reconocimiento de un Estado que le robó a los ciudadanos.
2: La nueva ley elimina los topes de patrimonio e ingresos para entrar al régimen simplificado del impuesto a las ganancias y extiende el plazo de adhesión hasta el 31 de diciembre de 2027.
1: Otra de las modificaciones tiene que ver con las condiciones que deberá cumplir ARCA para impugnar una declaración.
2: Solo podrá intervenir cuando detecte un error que represente una diferencia superior al 15% en el monto del impuesto correspondiente, bajo el nuevo concepto de discrepancia significativa.
1: El PRO confirmó su apoyo a la Ley de Defensa de la Soberanía Nacional.
2: La bancada que conduce Cristian Ritondo celebró el proyecto que el gobierno envió a la Cámara de Diputados y anticipó su acompañamiento.
1: La iniciativa amplía el alcance de las penas a las empresas que exploten los recursos en las Islas Malvinas y crea un Consejo de Seguridad Nacional.
2: Además, establece un régimen de derribo, modifica la Ley de Defensa Nacional e introduce disposiciones frente a distintas formas de influencia extranjera.
1: La justicia fijó las fechas para juzgar a Cristina y a Máximo Kirchner por lavado de dinero.
2: Los magistrados resolvieron desdoblar los expedientes de las causas Los Sauces y Otesur.
1: Nos amplía la información nuestra acreditada en el Palacio de Tribunales, Lourdes Marchese.
5: El Tribunal Oral Federal número 5 fijó fechas de juicio oral en las causas Otesur Los Sauces. Resolvió desdoblar los inicios del debate oral. Los Sauces comenzará el 23 de octubre de este año y Otesur el viernes 19 de marzo del año 2027.
2: El Producto Bruto Interno creció un 2% durante el segundo trimestre del año respecto a igual periodo de 2025.
1: Por sectores de actividad, los que más crecieron fueron la pesca con un aumento del 44,7% interanual y la explotación de minas y canteras con una suba del 16,4%.
2: Según datos del INDEC, también experimentaron un crecimiento importante la agricultura, ganadería, caza y silvicultura con una mejora del 6,9%.
1: En tanto, la industria manufacturera retrocedió un 2,1%, mientras que la construcción creció un 0,2%.
2: Por otra parte, hoy el Instituto Nacional de Estadística y

0: muchas consultoras privadas especializadas en comercio exterior proyectan que este año las ventas argentinas al mundo superarán los 100.000 millones de dólares. Y el presupuesto 2027 que ingresó esta semana al Congreso apuesta, proyecta que ese dato será aún mayor, un récord superior el año que viene, ya que las exportaciones están calculadas en 133.000 millones de dólares. Por otro lado, ayer el INDEC dio a conocer el dato de PBI, es decir, cuánto creció la economía, y arrojó una suba de 2,2% en el primer semestre de este año. También es un tema troncal mirando el presupuesto, porque el proyecto de presupuesto 2027 prevé, además de un crecimiento de exportaciones como motor de la economía, que la economía nacional crezca un 4%.
1: En Casa Rosada esperan que en las próximas horas el Vaticano dé a conocer el itinerario de la visita del Papa León XIV.
2: Nos amplía la información nuestra acreditada en gobierno, Liliana Arias.
3: Según fuentes irrefutables, ni bien la Santa Sede dé a conocer la publicación, se realizará en Casa Rosada una conferencia de prensa conjunta entre funcionarios del Gobierno Nacional y la Conferencia Episcopal Argentina. Recordemos que el Vaticano tiene que, además del itinerario, aprobar el logo y el lema propuesto por la CEA. Radio Nacional pudo saber que las tres propuestas realizadas por la Iglesia Argentina están relacionadas con la encíclica de León XIV, Magnífica Humanidad, donde insta a construir una nueva civilización a través del bien común y sin excluidos.
1: En este contexto, la Conferencia Episcopal Argentina abrió la convocatoria de voluntarios para la visita del Papa León XIV a Luján.
2: Recibimos un informe de nuestra corresponsal en la provincia de Buenos Aires, Fernanda Germañer.
4: Convocan a voluntarios para la organización de la visita del Papa León XIV a la Basílica de Luján. Radio Nacional habló con Francisco McDermott, coordinador de actividades en la sede eclesiástica.
5: La convocatoria es abierta a todo el país. Gente de entre 18 a 65 años, principalmente para tener disponibilidad en esos días que fue anunciada la visita, entre el 8 y el 11 de noviembre. El trabajo en Luján, en la plaza y en los alrededores, sea lo mejor para todos. La página es acreditaciones.episcopado.org.
1: Atención, reiteramos, la página web para registrarse como voluntario durante la visita del Papa, acreditaciones.episcopado.org.
6: Deportes.
1: Arranca la décima fecha del torneo clausura.
2: La información con Fabián Pomelo Codevila.
7: Gracias, nos sumergimos en la información, arrancamos hablando de fútbol argentino, torneo de primera división, liga profesional, torneo clausura, comienza a disputarse la fecha 10, solo restan 7 jornadas para que termine la fase de grupos y el torneo está al rojo vivo. Hoy, desde las 18 horas, en el Estadio Madre de Ciudades de Santiago del Estero, Central Córdoba, recibirá a Defensa y Justicia 21-15 en el Estadio Presidente Perón, en una noche que puede ser un volcán en erupción para Racing. La Academia recibe a Sarmiento de Junín. Digo esto porque si Racing no gana, puede quedar sin trabajo Boivoda. La gente de Racing está muy molesta con la gestión de Diego Milito, que ayer perdió a su vicepresidente primero, el exministro de Economía, Lacunza. Se tomó licencia porque se va a dedicar en lo que resta de su tiempo a la candidatura a presidente de la Nación. Lo debería haber pensado antes, señor Lacunza. Usted debería haber cumplido. Por eso es que el clima en Avellaneda hoy no será de lo mejor. ¿Cómo continúa la décima fecha? Mañana sábado en el Bosque, 14:30, Gimnasia y Grima La Plata recibirá a Banfield. Mismo horario, 14:30, en Mendoza, Gimnasia de esa provincia será local ante Deportivo Riestra. 16:45, en el Estadio 15 de Abril, la cancha de Unión de Santa Fe, el Tatengue recibirá a Independiente. 19 horas, en el Estadio Monumental, River Huracán, uno de los clásicos que tiene esta jornada, porque 21:15 del sábado, el Eleva Perón de Córdoba, Instituto Talleres. El domingo, 14:45, arriba.

0: Arrancamos con un clásico realmente encendido. San Lorenzo, Boca Juniors. San Lorenzo en el Bajo Flores, en el Pedro Videgain, será local ante el Genese. 17 horas, Rosario Central en el Gigante de Arroyito recibirá a Argentinos Juniors. También a las 17 horas en el Estadio Vicente López, Platense Newell's. Platense que viene de hacer una gran Copa Libertadores. Por primera vez en su historia jugó este torneo y quedó entre los 8 mejores. Se fue aún ganando ante Fluminense, eliminado por diferencia de gol. 19:15 del domingo, Belgrano de Córdoba, Estudiantes de Río Cuarto. 21:30 del domingo en el José Amalfitani de Liniers, Vélez Tigre. La décima fecha cerrará el lunes 21 de septiembre, el día de la primavera, el día del estudiante. 14:30 al Dosivi de Mar del Plata, Atlético Tucumán en Mar del Plata, en el José María Minela. 19 horas del lunes, Barracas Central, en el estadio Claudio Chiquitapia, recibirá Independiente Rivadavia de Mendoza. Y 21:15 cierra la décima fecha en la Fortaleza Granate, en el Néstor Díaz Pérez, Lanús, Estudiantes de La Plata.
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3: Seis de la mañana, 18 minutos en la República Argentina, en la ciudad de Buenos Aires. La temperatura 16 grados, cielo totalmente despejado, la humedad relativa ambiente 72%, la máxima para hoy de 23 grados. Vamos con el extendido, te cuento que mañana sábado la mínima será de 15 grados, la máxima de 23 grados con cielo parcialmente nublado. Domingo, tiempo que terminará inestable, pero para que arranca con una mínima de 14 grados, con una máxima de 25 grados. Durante toda la jornada el cielo parcialmente nublado, ya por la noche con posibles tormentas. Y el lunes, día de la primavera, iniciamos con chaparrones, con una mínima de 16 grados, con una máxima de 20 grados, y ya durante la tarde, cielo mayormente nublado.
4: Diego Santilli y Luis Caputo recibieron al gobernador de Jujuy, Carlos Sadir, en Casa Rosada.
3: Recibimos un informe de nuestra acreditada Liliana Arias.
5: En el marco de la ronda de reuniones que está manteniendo con gobernadores, el jefe de gabinete, Diego Santilli, junto al ministro de Economía, Luis Caputo, mantuvieron un encuentro de trabajo en Casa Rosada con el gobernador de Jujuy, Carlos Sadir. Fue para repasar los principales temas de agenda conjunta entre el gobierno nacional y ese distrito. También conversaron sobre los proyectos legislativos que el Poder Ejecutivo Nacional envió al Congreso para su tratamiento, haciendo especial hincapié en el presupuesto 2027 y la Ley de Defensa de Soberanía Nacional, que ingresaron por estas horas en la Cámara de Diputados.
4: Convocan a estudiantes universitarios para el diseño y construcción de un satélite a escala.
3: La información con Diana Costanzo.
6: La Comisión Nacional de Actividades Espaciales convoca a estudiantes de todo el país a diseñar y construir y probar en vuelo un satélite a escala en el certamen nacional CANSAT Universitario 2026-2027. Con la consigna "Forma tu equipo, la misión empieza acá", CANSAT invita a vivir el ciclo completo de una misión espacial. Se propone construir un satélite a escala contenido en un dispositivo de dimensiones similares a una lata de gaseosa. La convocatoria está abierta hasta el 9 de octubre de este año. La inscripción se realiza en la página institucional de CANSAT Argentina en el sitio web de la CONAE. Julián De Vito, jefe del área de formación masiva de la CONAE, dio detalles.
7: Los equipos utilizan documentación específica para desarrollar una misión espacial. Todos los equipos inscriptos presentan su PDR. Luego, 20 equipos avanzan al CDR, que es la revisión crítica de ese diseño. Y finalmente, 6 equipos son los que participan de la campaña de lanzamiento. Finalizada la revisión posterior al vuelo, el jurado de expertos seleccionará al equipo ganador que podrá representar a la Argentina en las próximas competencias internacionales a realizarse en los Estados Unidos.
1: Policiales.
4: Cayó un nuevo acusado por el triple crimen de Florencio Varela.
3: Creen que trasladó a las chicas y participó de los asesinatos.
4: Los detalles en el informe de Andrea Valdivieso, nuestra especialista en temas policiales.
8: Mañana se cumplirá un año de aquel viernes 19 de septiembre en el que tres amigas aceptaron asistir a una fiesta como lo hacían habitualmente. Las habían tentado esta vez con $300. Las pasaban a buscar por la rotonda de Tablada en el conurbano bonaerense. Ese sería el último lugar en donde se ve con vida a Brenda del Castillo y Morena Verdi de 20 años y Lara Gutiérrez de 15. La imagen de una cámara de seguridad que las registra subiendo en ese lugar a un auto. 5 días después serían halladas mutiladas y enterradas en el patio de una casa de Florencio Varela. Hoy hay un nuevo detenido que amplía la larga lista compuesta de 12 personas que tuvieron algún grado de participación en la captación, secuestro, tortura y asesinato de las jóvenes en el marco de una mexicaneada narco. Una mercancía que desaparece y la banda del pequeño J desatando la brutalidad para recuperarla. David Alejandro Godoy es el nuevo detenido, un hombre argentino de unos 40 años que ya estaba detenido por otra causa y que ahora queda vinculado al homicidio de las tres jóvenes. Godoy permanece alojado desde marzo en la Alcaldía Norte 3 de la ciudad de Buenos Aires, en donde cumple una detención por un robo con arma de fuego en un supermercado. Sin embargo, a partir del resultado de algunas pericias a distintos teléfonos celulares, los investigadores lograron ubicarlo en la Chevrolet Tracker blanca que trasladó a las jóvenes durante la noche del 19 de septiembre del año pasado hacia Florencio Varela. A su vez, el avance de la causa permitió establecer que Godoy permaneció en la Casa del Horror hasta las 5 de la mañana y formaba parte del círculo de confianza de Tony Jansen Valverde, pequeño J, señalado como autor intelectual del crimen y último eslabón de la cadena narcocriminal que llega desde el cártel de los Pulpos en Perú.
1: Internacionales. Google y otras tecnológicas proponen crear un nuevo organismo para regular a la inteligencia artificial.
3: La iniciativa busca establecer un marco común para el desarrollo y uso de la inteligencia artificial con participación de empresas, gobiernos y especialistas del sector.
1: Los detalles en este informe de Cecilia Diwan.
9: Los gigantes de la inteligencia artificial como OpenAI, Anthropic y Google entablaron negociaciones formales para construir un organismo de supervisión independiente de la industria. La iniciativa, inspirada en esquemas de autorregulación financiera, responde a la creciente denuncia de científicos que alertaron sobre riesgos de ciberseguridad y la falta de auditorías externas en modelos avanzados de inteligencia artificial. Mientras las firmas buscan unificar estándares globales de seguridad, hay sectores legislativos y analistas que advierten sobre el riesgo de una captura regulatoria que termine frenando la libre competencia.
1: El Banco Central de Japón elevó las tasas de interés a su nivel más alto en 31 años para combatir la inflación.
3: La autoridad monetaria indicó que la tasa de referencia quedó en 1,25% y anticipó nuevos ajustes de la política monetaria ante las presiones inflacionarias por el aumento de los precios de la energía y la debilidad del yen.
1: Y a las 6:24 vamos a presentar las efemérides del día en la voz de Magdalena Arnú.
10: Hoy, viernes 18 de septiembre, la Biblioteca Argentina para Ciegos cumple 102 años. La institución, que fue fundada en 1924, funciona en la calle Lezica al 3909 de la ciudad de Buenos Aires. Andrea Gracia es integrante de la comisión directiva de la BAC y nos contó qué novedades tiene la institución en este cumpleaños.
11: Después de más de 20 años, tenemos una nueva colección de libros en braille contemporáneos de literatura latinoamericana. La colección se llama 100 años, 100 libros. La hicimos a partir de un proyecto presentado a la Fundación 11 para la solidaridad con las personas ciegas de América Latina con motivo del centenario de la biblioteca y nos llena de alegría volver a imprimir nuevos libros en braille para nuestro catálogo. Tenemos talleres de yoga, de conversación en inglés, de conversación en francés, de guitarra y ukelele, un taller de teatro. También tenemos clases de braille para personas con discapacidad visual, pero también hay clases de braille para personas con vista.
10: También celebramos el nacimiento de Celia Torrá, pionera de la música argentina. Además de compositora, directora de coros y violinista virtuosa, tuvo a lo largo de su carrera un fuerte compromiso con la democratización del acceso a la música. La investigadora Romina Decilio es especialista en su obra y nos contó algunos aspectos de su deslumbrante trayectoria nacional e internacional.
12: En 1909 obtuvo por concurso el Gran Premio Europa, que le permitió realizar estancias de perfeccionamiento en el Conservatorio de Bruselas y más tarde en Budapest. A su regreso a la Argentina, recibió una nueva beca que la llevó a la Schola Cantorum de París. Finalmente, establecida en Buenos Aires en los primeros años 20, profundizó sus estudios de composición y comenzó una carrera docente que desarrollaría a lo largo de toda su vida. En 1930, fue la tercera mujer en ingresar a la Sociedad Nacional de Música, que nucleaba a los compositores profesionales del país. A lo largo de esa década, compuso sus obras más relevantes, Rapsodia entrerriana, Suite orquestal, Sonata para piano, todas premiadas. En 1937 fundó la Asociación Sinfónica Femenina y Coral Argentina con el propósito de brindar a las mujeres un espacio para el cultivo serio de la música. De su actividad como directora se destacó también su actuación en el Teatro Colón en 1949. Incansable trabajadora, en 1952 fundó y dirigió el coro de obreros de la fábrica Philips.
10: Y recordamos por último la muerte de Mauricio Kagel, uno de los compositores más revolucionarios de la música contemporánea. La musicóloga Marina Cañardo nos describió su trayectoria.
13: Fue un creador inclasificable que cambió para siempre la forma en que escuchamos y vemos la música. En la Argentina estudió música, filosofía y literatura, además de haber ayudado en la fundación de la Cinemateca Argentina. En 1957, tras llamar la atención del compositor y director francés Pierre Boulez, Kagel viajó a Colonia, Alemania, donde se radicó y se convirtió en una figura de la vanguardia internacional. Su gran invento fue el teatro instrumental, donde los gestos de los músicos, sus miradas, la forma en que actúan, estaba también indicada en la propia partitura. Compuso obras radiales y creó piezas un tanto insólitas, como una brisa para 111 ciclistas que pasan por la calle. Esta obra se hizo en el marco del Festival Kagel en 2006, que tuvo como sede el Teatro Colón y otros teatros de nuestra ciudad.
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3: Seis de la mañana, 29 minutos en la República Argentina. Ampliamos información del tránsito, choque entre un auto y una moto en la colectora de General Paz y Nazarre en la mano al Río de la Plata. Precaución al transitar, en este caso trasladaron al motociclista.
4: Poca visibilidad en la autopista Buenos Aires-La Plata por presencia de humo. Vamos a otra información con el sistema integrado Cristo Redentor. Está habilitado a las 24 horas para el transporte de cargas para ómnibus y particulares. Repasamos las temperaturas en la zona. Uspallata, 6 grados. Punta de Vaca, 3 bajo cero. Puente del Inca, 6 bajo cero. Y en las cuevas, la temperatura a esta hora es de 7 grados bajo cero. Recordamos que el paso Pehuenche continúa cerrado.
3: Son el top de las 6:30 de la mañana. Nosotros repasamos los principales títulos de esta primera media hora.
4: El Senado convirtió en ley el proyecto de inocencia fiscal 2.
3: El PRO anticipó su respaldo a la ley de defensa de la soberanía nacional.
4: El Producto Bruto Interno creció 2% durante el segundo trimestre del año respecto del mismo periodo de 2025.
3: En Casa Rosada esperan que en las próximas horas el Vaticano dé a conocer el itinerario de la visita del Papa León XIV.
4: Google y otras tecnológicas proponen crear un nuevo organismo para regular la inteligencia artificial.
3: Arranca la décima fecha del Clausura y Racing buscará sumar de a tres después de 8 fechas sin triunfos.
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3: Seis de la mañana, 33 minutos en la República Argentina. Actualizamos datos del tiempo en la Ciudad Autónoma de Buenos Aires. 16 grados la temperatura. Cielo totalmente despejado. Esperando la salida del sol que se va a dar en unos minutos. A las 6 de la mañana, 49 minutos.
22: Javier Milei visitará hoy Bahía Blanca para supervisar proyectos del RIGI por más de 760 millones de dólares.
3: El presidente recorrerá el polo petroquímico industrial bahiense junto a una comitiva integrada por la secretaria general de la presidencia, Karina Milei, y el jefe de gabinete, Diego Santilli.
22: La agenda oficial contempla una visita a la planta de la compañía Mega, que proyecta una ampliación de su planta de fraccionamiento de gas por unos 365 millones de dólares dentro del RIGI.
3: También visitará las instalaciones de Lois Dreyfus Company en Puerto Galván, donde le presentará un proyecto de unas 400 millones de dólares para una planta de procesamiento de soja y girasol.
22: Por la tarde, en tanto, está previsto un encuentro con militantes de La Libertad Avanza en el centro de Bahía Blanca.
3: El Senado aprobó el traspaso de la justicia de menores y competencias penales a la Ciudad de Buenos Aires.
22: El objetivo es consolidar la autonomía jurisdiccional de la capital federal.
3: Recibimos un nuevo informe de nuestro acreditado en el Congreso de la Nación, Gastón Fiorda.
23: El Senado de la Nación, en la misma sesión en la que convirtió en ley el proyecto de Inocencia Fiscal 2, aprobó acuerdos entre la Nación y la Ciudad de Buenos Aires sobre traspaso de la justicia de menores y competencias penales. La votación resultó 44 votos a favor y 21 votos en contra. En cuanto al acuerdo, la ciudad asume la investigación y el juzgamiento de delitos no federales cometidos por adolescentes a partir de los 14 años y hasta que cumplan 18. También comprende a adultos imputados junto con menores por los mismos hechos o hechos conexos, para preservar la unidad de investigación y juzgamiento. Para menores de 14 años, además, la ley contempla intervenciones judiciales de protección.
22: La Casa Militar centralizará la seguridad de la residencia presidencial de Olivos.
3: El gobierno informó que la medida responde a la necesidad de elevar los estándares de eficiencia y seguridad del presidente Javier Milei y de su entorno.
22: Retomamos el contacto con nuestra acreditada en gobierno, Liliana Arias.
24: La Casa Militar asumirá la responsabilidad integral de las funciones de seguridad de la residencia presidencial de Olivos, así como también de las residencias transitorias del presidente Javier Milei y de su familia. El objetivo es fortalecer la seguridad y al mismo tiempo facilitar los procesos administrativos internos. Así lo comunicó el gobierno oficialmente a través de un comunicado en el que señalaron que la medida responde a la necesidad de elevar los estándares de eficiencia y seguridad del presidente y también de de su entorno en el marco de la escalada de inseguridad a nivel global y de la visita del Papa León XIV a la Argentina. Asimismo, se dispuso a reducir el personal de administración y control y la cantidad de personal que allí permanecía.
0: Una misión técnica del FMI llegará a la Argentina el lunes para iniciar la tercera revisión del acuerdo.
3: Las reuniones serán encabezadas por las segundas líneas del Palacio de Hacienda, ya que el ministro de Economía, Luis Caputo, no estará en el país porque viajará junto al presidente Javier Milei a la Asamblea General de las Naciones Unidas en Nueva York.
0: Juicio por la desaparición de Loan Peña.
3: El tribunal recibió el testimonio de 5 nuevos testigos.
0: Nos amplía la información Nerina Álvarez desde Radio Nacional Santo Tomé.
5: Durante la jornada del juicio por la presunta sustracción de Loan, Danilo Peña declaró Brisa de Los Ángeles Contreras, quien relató que al visitar a su madre, vecina de María Victoria Callava, observó que estaban limpiando una de las ruedas de la camioneta vinculada a Pérez y Callava, aunque manifestó dudas sobre si se trataba de la rueda derecha o de la izquierda. También declaró el jefe de bomberos, quien reconoció que mantenía una relación de amistad y cercanía con Pérez y Callava. Incluso existen videos en los que se observa compartiendo y cantando junto a ellos en su domicilio. El jefe de bomberos también se refirió a la hipótesis del atropellamiento y señaló que por las condiciones del camino hacia la casa de la abuela Catalina resultaba dificultoso circular por ese lugar.
0: Cambios en la asignación universal por hijo.
3: Ya no será necesario presentar la libreta en papel.
0: El gobierno implementó un sistema de cruce automático de datos para acreditar los controles de salud y escolaridad y facilitar el cobro del 20% retenido.
3: Retomamos el contacto con Diana Costanzo.
6: El Ministerio de Capital Humano dispuso la modernización del proceso de acreditación de controles de salud y escolaridad para el cobro del 20% retenido de la AUH. Los datos sobre el cumplimiento de las condicionalidades para titulares de 5 a 17 años serán informados directamente a ANSES por el Ministerio de Salud y la Secretaría de Educación a través de un sistema de intercambio seguro entre organismos.
14: Deportes.
0: La Argentina superó las 100 medallas en el quinto día de los Juegos Suramericanos de Santa Fe 2026.
3: La información con Eladio Arregui, nuestro corresponsal en Santa Fe.
16: Juegos Suramericanos. Hasta el momento Brasil lidera el medallero general con 112 medallas, seguido por Argentina con 100 y Colombia tercera con 72. Ahora el informe de Facundo Paredes desde Rosario.
25: En la continuidad de los Juegos Suramericanos Santa Fe 2026, Argentina cosechó dos nuevas medallas de oro gracias a Fernanda Russo en tiro deportivo, en la prueba rifle de aire 10 metros, y también Rodrigo Enríquez y Santino Menín en remo consiguieron la dorada en la modalidad doble peso ligero. Escuchamos a los remeros argentinos tras la conquista.
26: Muy contentos, salimos ya de primera con la emoción de tenemos que buscarla de oro porque tiene que ser nuestra.
27: Es cuestión de relajarse un poco y también aguantarla, no hay otra. Está para todos igual, entonces las condiciones son iguales para todos. Es un poco más de ver quién lo aprovecha más que nada.
0: Se reúne el Consejo Federal de Seguridad en San Juan.
3: Recibimos un informe de Jorge Florindia desde LRA 23.
28: La ministra de Seguridad de la Nación, Alejandra Monteoliva, llegará este viernes a la provincia de San Juan para participar de una reunión con autoridades de seguridad de distintas jurisdicciones del país. Es en el marco de la reunión del Consejo Regional de Seguridad del Interior. Estará destinada a profundizar el intercambio de información y el trabajo conjunto entre nación y provincia, especialmente a delitos que excedan límites provinciales. También se espera que la ministra de Seguridad de la Nación, Alejandra Monteoliva, se reúna con el gobernador de la provincia de San Juan, el doctor Marcelo Rego.
0: Edelab mantiene el silencio sobre las causas del apagón y crece la preocupación entre los vecinos platenses.
3: La información con nuestra corresponsal en la capital bonaerense, Fernanda Germanier.
1: A un mes del apagón masivo en La Plata, EDELAP todavía no informó qué originó el incendio en la estación transformadora de Tolosa, que dejó a 65.000 usuarios sin luz. Entre los vecinos hay preocupación porque la planta volvió a funcionar y desconocen en qué condiciones. Radio Nacional habló con Alejandra, quien sufrió severos daños en el patio de su casa a raíz de la explosión.
7: Los vecinos estamos preocupados, no queremos que vuelva a ocurrir nunca más. Esa planta es de 1960, hay que ver qué hicieron desde que se fundó hasta ahora y qué controles tenían. Uno intuye que podría hacer falta de mantenimiento. Más allá del estrago de romper paredes, la pileta y destruirme las plantas, que no haya habido ningún residuo con perjuicio de los vecinos.
8: Luján será sede del encuentro del Foro de Ciudades Marianas.
3: Más información con Cristian Varela.
9: En el marco de la visita del Papa León XIV a la Argentina, la Iglesia Católica prepara un encuentro previo en la ciudad de Luján el 19 y 20 de octubre con la participación de autoridades políticas y eclesiásticas en el marco del Foro Iberoamericano de Ciudades Marianas, integrados por localidades de América Latina, España y Portugal, que albergan un santuario nacional dedicado a la Virgen María y donde se realizan peregrinaciones anuales como el de la Basílica de Luján en la Argentina.
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3: 6 de la mañana, 42 minutos en la República Argentina y en este Panorama Federal de Noticias. Continuamos acercándote la información y en este caso ampliamos la información del tránsito. Atención, accidente en Costanera entre Huiralde y Cantilo. Un peatón fue embestido por una moto. Se está trabajando en el lugar.
10: Internacionales.
11: La Unión Europea anunció un desembolso de 3.300 millones de euros destinado a Ucrania para adquirir armamento bélico. Lo hizo la presidenta de la Comisión Europea, Ursula von der Leyen, tras una conversación telefónica con el presidente ucraniano, Volodymyr Zelensky.
3: Los fondos serán utilizados para la compra de misiles y drones.
11: Donald Trump volvió a cuestionar a la Fed tras la suba de las tasas.
3: Nos amplía este tema Cecilia Diwan.
12: La Reserva Federal incrementó los tipos de interés en su primer aumento en más de 3 años. La medida busca enfriar la inflación estadounidense y responder así al shock energético global. El presidente Donald Trump reaccionó con dureza y tildó al Banco Central de su país de enemigo del pueblo por frenar la economía y encarecer el crédito en plena campaña electoral. El ajuste favorece al dólar y añade tensión política a semanas de las legislativas.
10: Deportes.
3: Reanudamos el contacto con Fabián Pomelo Codevila.
13: Momento de escuchar las voces más importantes de las últimas 24 horas en cuanto al fútbol se refiere. No podía estar ausente en el panorama federal los protagonistas que han dicho lo suyo, y en el primero de los casos vamos a escuchar a el muñeco Marcelo Gallardo, que finalmente aceptó la propuesta para dirigir la selección ecuatoriana. Selección ecuatoriana que el último mundial fue dirigida por otro argentino, Sebastián Becasese. Marcelo Gallardo será a cargo de la tri. Y antes de viajar en el aeropuerto, se expresó ante la prensa de este nuevo proceso en su trayectoria deportiva. Marcelo Gallardo, en los micrófonos de Nacional.
14: Da un poco de todo, ¿no? La muy buena generación de futbolistas que tiene, eso claramente despierta en mí un entusiasmo también importante. Jugadores jóvenes con talento, con muchos de ellos con actualidad ya y presencia en equipos importantes en Europa, otros con un potencial enorme como para seguir desarrollando. Bueno, eso también conjuga el deseo de dar en mi persona también ese gran paso como para tratar de potenciarnos. Así que bueno, contento.
13: Ahí estaba el ex técnico de River, hoy técnico de la selección ecuatoriana. Otra de las voces importantes de las últimas horas tiene que ver con Rodrigo De Paul, el ladero, el compañero, el protector, el socio de Messi dentro de la cancha. Claro, se consagraron campeones en la noche del miércoles, en esa copa en la que dirimían el mejor, el campeón de la Major League Soccer, y el campeón de la Liga Mexicana. Finalmente, con goles de Messi y Casemiro, Messi convirtiendo su gol número 100 con la camiseta de las Garzas, le ganaron al Cruz Azul de México. Y lo que viene es lo importante. Recuerden, se viene la selección argentina en fecha FIFA jugando en nuestro país, en Córdoba y en el Monumental, y en uno de esos partidos en Buenos Aires, el homenaje a Leo Messi, el último tango, así lo tituló la AFA, y justamente Rodrigo De Paul habla de la emoción que siente de esta despedida del mejor jugador de todos los tiempos. Rodrigo De Paul, en los micrófonos de Nacional.
2: La verdad que

0: Habría sido señalado como uno de los supuestos abusadores, ya que en su casa se realizó un cumpleaños donde fue abusado el niño. Este giro se dio después de que se realizara la cámara Gesell, donde el niño confirmó las vejaciones por parte de allegados a su madre. Por otro lado, el padre fue excarcelado. Había sido detenido por llevarse al niño de la provincia para resguardarlo e internarlo en el hospital Garrahan.
1: Entre Ríos avanza en la confección de un nuevo menú para las escuelas de la provincia.
2: Recibimos el informe de Rubén Lovera desde LT14, General Urquiza de Paraná.
3: La Mesa Interinstitucional para la Alimentación Escolar en Entre Ríos definió los primeros criterios técnicos para elevar la calidad nutricional del desayuno en toda la provincia. El plan incluye un monitoreo en 170 escuelas y la creación de un área especializada en nutrición que se conducirá por concurso público. El eje central del nuevo esquema es contar con un sistema de compra que permita garantizar la trazabilidad y el control de cada desayuno. La previsión es llegar al mes de noviembre con la recopilación de datos y el diagnóstico técnico. Mientras avanza ese proyecto, se busca acordar criterios mínimos que permitan comenzar a aplicar las primeras adecuaciones y continuar mejorando progresivamente la composición de los alimentos y el menú escolar en la provincia.
1: Jujuy avanza en acuerdos mineros sustentables.
2: El informe de Alejandra Bejarano desde LRA22.
4: La provincia se consolida en su liderazgo en la transición energética de la Puna Argentina, avanzando en acuerdos claves internacionales para la extracción sustentable de litio y la expansión de su infraestructura de energía solar. Esto nos decía el ministro de Minería, José Gómez.
5: La segunda fase del proyecto Cauchario Laró es la duplicación de la capacidad del proyecto de litio. Representa una inversión muy grande para la provincia que va a generar empleo, que va a generar desarrollo. Se da en el marco del RIG y eso nos permite tener una de las más importantes inversiones mineras que se están dando en el país en materia de producción de litio y de exportaciones mineras.
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1: Recordamos la información de los pagos de ANSES para hoy.
2: Los jubilados y pensionados que no superen el haber mínimo y la asignación familiar por hijo y universal por hijo se pagará hoy a beneficiarios con DNI terminados en 8.
1: Asignación por embarazo a quienes presenten documentos terminados en 6.
2: La asignación familiar de pensiones no contributivas y las de pago único, primera quincena, podrán ser cobradas hasta el 9 de octubre por titulares de beneficios con todas las finalizaciones de documento.
1: Recordamos que el pronóstico del tiempo para el país en resumen anticipa alertas amarillas por tormentas en el NEA, nevadas en la cordillera de Cuyo y NOA y vientos intensos en el sur patagónico. Temperaturas agradables en el centro y norte, más frescas hacia el sur, cielo predominantemente nublado en varias zonas con ascenso térmico gradual.
2: Y sobre el final, como es costumbre, repasamos los principales títulos.
1: El presidente Javier Milei visitará hoy Bahía Blanca para supervisar proyectos del RIGI por más de 760 millones de dólares.
2: El Senado aprobó el traspaso de la justicia de menores y competencias penales a la ciudad de Buenos Aires.
1: La Casa Militar centralizará la seguridad de la residencia presidencial de Olivos.
2: La Unión Europea anunció un desembolso de 3.300 millones de euros para que Ucrania compre misiles y drones.
1: La Argentina superó las 100 medallas en el quinto día de los Juegos Suramericanos de Santa Fe 2026.
2: Hasta aquí llegamos, deseándoles que tengan un excelente fin de semana. Nos volvemos a encontrar el lunes a partir de las 6 de la mañana en el Panorama Federal de Noticias. Chau, gracias por estar.
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0: Muy buen día. ¿Cuánto? 4 minutos nos están separando ahora de las 7 de la mañana en la República Argentina de este día viernes 18 de septiembre de 2026 en todo el mundo. Mi nombre es Nico Yacoy. Esto es Primer Round en el muy lindo aire de Radio Nacional AM870 hasta las
1: 10 de la mañana.
0: María Fernanda Heras, muy buen día, bienvenida, ¿cómo le va?
1: Feliz de la vida.
0: Bailando, empieza la mañanita,
2: Marianita. Es viernes,
1: tenemos una temperatura espectacular, se viene la primavera, está todo a nuestro favor.
0: Mira, llamá a Mariana, que te trae la solución. Había un programa, ¿te acordás? Que cantaban la tía de Mariana, yo le cantaba eso a mi primita y lloraba. No, tío, no me digas así.
1: No, me trae la solución.
0: Hijo, no me digas así. Pero Mariana, no estoy diciendo nada grave.
1: Claro. No sé quién conducía.
0: Era de Mariana.
1: ¿Mariana Arias?
0: Y no, la Mariana que conduce y se ríe así.
2: Fabiani.
0: Nieta de Fabiani.
1: Sí. Mariana la nieta de,
0: sí. De Mariano Mores.
1: Sí, totalmente. ¿Viste? Porque son hijos de, mujer de.
0: Claro, qué feo decirle así. Sí, no, pero ella es gustosa de que le digas así.
1: Sí, Mores, obviamente. Como, ¿no? Como un abuelo semejante.
0: Por eso. Sí. Muy criticado Mariano Mores. Después querido, pero muy criticado respecto a lo que ha hecho, como diciendo que con qué está mezclando el tango.
1: Exacto.
0: ¿No? Pero estaba. Popularizando el punto.
3: Peor fue Piazzolla.
0: Piazzolla
3: lo destrozaron cuando apareció.
0: Bueno, claro. ¿Qué sería? Cuarta generación de tango, eso, ¿no es cierto? Es la cuarta
3: generación. Sí, sí. Que es, a ver, el tango tiene un montón de variantes. Vos podés escuchar intérpretes que lo hacen más meloso, que lo hacen más sentido.
0: A mí me gusta el tango que no me hace llorar, que sería este. Cuanto más matraca le ponga, mejor. Fue
3: bueno,
0: tango de los rancios.
3: En una época se decía que los.
0: Bustia, ¿o no?
3: En una época, cuando teníamos esas discusiones con los vecinos uruguayos, decían: al uruguayo le gusta el tango porque cada tango llora o sufre un argentino.
0: ¡Ah! Cosa de decir, pero.
2: ¡Qué maléficos!
1: Pero está muy bien. Claro, tenemos el sector tanguero de
0: sí, este lado. Falta sabe. Nicolás Álvarez. Bueno, en espíritu claro. Lo tenemos. Esta hora ronca Nicolás.
2: Que no, los chambergos.
1: Claro, totalmente. Sí. Lo que sabe Rubén de tango.
0: Tenemos un
3: calor. Me gusta.
1: Ajá,
0: te
1: claro.
0: Gusta. Pero el de esa, de
3: yo lo tenía, se recordaron, hubiera cumplido 115 años Nelly Omar.
1: Claro.
3: Bueno, yo la vi cantar a los 100 y a los 101.
0: A ver, mira,
3: en el Luna Park.
0: ¿Cuánto hace que murió Nelly Omar?
3: Y hubiera cumplido 115, murió a los 101. Claro. 14 años.
0: Hace 14 años. Porque yo creo que la escuché a Nelly Omar.
3: Yo la fui a ver en Luna Park,
0: creo que la vi en el Café de los Maestros. ¿Puede ser?
3: Sí, el Café. No está en el Café.
0: No es ella.
3: No
0: está, ¿quién era la de Café? Esta era Virginia
3: Luque.
0: Virginia
3: Luque.
0: Qué personaje. Claro, qué lindos viejos.
1: Sí,
0: el Café de los Maestros fue una gran movida porque sí. Además relegitimó. ¿No es cierto? No sé si
3: el último.
0: Godoy, Mariposa.
3: Juan Carlos Godoy, Alberto Podestá.
1: Claro. Saben que Nelly Omar venía mucho a Radio Nacional.
3: Claro.
1: Ella pasaba por la puerta, era muy amiga de Omar Cerasuelo, pasaba por la puerta y ella entraba en la radio y se sentaba y se ponían a charlar.
0: Oh, y Omar Cerasuelo también.
1: Claro. Sí, claro.
0: Claro, tenía acá. Omar Cerasuelo su lado B, ¿no es cierto? O su lado A, no estoy diciendo, pero él estaba en otra frecuencia al mismo tiempo. Y me acuerdo que generaba una cosa del tipo, yo estoy en otra, pero no puedo decir cuál. Y esa cuál era esta.
1: Claro.
0: El del seminarista de los ojos negros.
1: Claro, ¿no? Claro, absolutamente. Sí, ese sí. Poema que la verdad que era el que mejor lo interpretaba.
0: Sí, claro.
1: Y claro, este lado A y lado B, porque él incursionó en la otra radio con mucho rock del prohibido, y después acá con el folclore.
0: Acá, no, pero él tenía un programa de poesías en
1: de
0: alguna,
1: poesía
0: propiamente
1: también.
0: De poesía, te diría en Continental o una cosa así, de ahí iba mandando también los oyentes.
1: ¿Y te acordás de la revista Para Ti?
0: Sí.
1: Venía con los discos, con los CDs de poesía de Omar Cerasuelo.
0: Va, no, muy bien, sí. La verdad que mira qué lindos recuerdos y no estaba guionado.
3: Sandro tiene una versión muy buena del Seminarista de los Ojos Negros.
0: Ah, ¿sí? Sí. Después lo vamos a buscar ahí, si os parece. Alguien lo ataja.
1: Perfecto.
0: Lo hacemos, bien, parece? Invite a los oyentes.
1: Con 15 grados, 6 décimas, arrancamos esta mañana con cielo totalmente despejado. Nico, y una máxima para hoy de 23 grados, que vamos a tener cielo parcialmente nublado, luego mayormente nublado, pero va a estar muy lindo.
0: Hoy
1: día.
0: lo dudé, si camiseta o remera.
1: ¿Viste?
0: Sí.
1: Me crucé
0: bueno,
1: con bastante.
0: No, camiseta
1: que estaban,
0: no se dice. Remera manga larga, remera manga corta.
1: Me crucé bastante que estaban con remera de mangas cortas.
0: Están locos.
1: Sí, un montón. Pero bueno.
0: La China se arremangó, con lo cual me asusta porque.
2: Sí. Claro, violenta. Sí. Y tengo remera manga corta. ¿No ves? Para luego.
0: Y mirá lo resfriada que estás por eso.
2: 24.
0: Venís no, de, venís de la cuerpito primavera. Gentil al programa, China.
2: Esta es la primavera, es la primavera. Haciendo sus alergias. Pero no, sí, sí, más tarde va a ser calor.
1: Sí, totalmente.
2: Qué hermoso.
0: Si vos les crees, si vos les crees.
1: Totalmente. Invitamos a los oyentes a través de nuestro WhatsApp, que es el 1138707485.
0: Muy bien, ¿qué hay que saber hoy viernes 18 de septiembre a esta hora? El Senado aprobó la Ley de Inocencia Fiscal 2. Se suma a la norma ya vigente y tiene por objetivo ampliar el uso de dólares no declarados o bajo el colchón. Con acuerdo de los aliados, la votación se definió por 44 votos a favor y 23 en contra. Estiman que hay unos 170 mil millones de dólares fuera del sistema. También se dio media sanción a la Ley de Biocombustibles. La justicia confirmó las fechas de los juicios contra Cristina Kirchner por las causas Los Sauces y Otesur. Los debates se harán por separado. El primero comenzará el 23 de octubre y el segundo el 19 de marzo de 2027. Así lo resolvió el Tribunal Oral Federal número 5. También están acusados Máximo Kirchner y Cristóbal López. Cambios en la seguridad presidencial. El gobierno anunció

0: Clara Gutiérrez y Brenda del Castillo. Creen que trasladó a las chicas y participó de los asesinatos. Es el detenido número 16 en esa causa. 9 mujeres fueron encontradas muertas en Sudáfrica. La policía investiga si hay un asesino serial. Los cuerpos aparecieron en distintos puntos de una misma región, al este de Johannesburgo. La última víctima fue hallada este jueves cerca de una obra en construcción. Juegos suramericanos, el hockey y el rugby son los eventos destacados de hoy. Los fanáticos podrán disfrutar de las presentaciones de las Leonas y los Leones, como así también de los seleccionados femenino y masculino de rugby. ¿Si las Pumas serían? No. ¿Son las Pumas? ¿Son las Pumas?
1: No. No creo.
0: ¿Qué podrían ser las Pumas?
1: Bueno, es cuestión de, no sé. No. La verdad que
0: nosotros
1: sí, pero podría ser.
2: ¿Cuál es el nombre?
0: Y nadie nos lo va a
3: pedir.
0: Bueno, Inés, ¿podemos decirle la Puma? Sí, Inés lo permite.
3: Como las Pumas no se han conocido hasta ahora.
2: Panteras me gustaría.
0: Es Puma, no es lo mismo, pura espuma. No, son pura espuma. Andrea China Valdivieso, muy buen día, bienvenida, ¿cómo le va?
2: Buen día, Nico, a todo el equipo, a los oyentes, muy bien, con información concentrada hoy más que nada en el conurbano bonaerense y en TikTok. Lo que te voy a contar de TikTok no te va a gustar absolutamente nada, no les va a gustar a nadie, con un nuevo reto que está poniendo en grave riesgo a los más chicos. Ese como uno de los temas más preocupantes, tal vez saliendo de lo estrictamente policial, pero que aplicando alguna cuestión preventiva puede evitarse y alertar, más que nada a los papás que estén atentos a las redes sociales de sus niños. Un nuevo reto que los obliga, de alguna manera, ¿no? Porque es para acumular puntos, a permanecer desaparecidos de sus padres durante 48 horas para sumar puntos. Si intervienen los medios, si hay operativos de búsqueda. Pero después entramos bien en detalle en el transcurso del programa, pero es muy, muy preocupante.
0: O sea, el juego te va proponiendo metas, serían entre ellas esta.
2: La meta es 48 horas sin que nadie sepa de vos, de tus familiares. Y en ese sentido...
0: Es viral a punto de que no se sabe quién es el autor, porque con las cosas que se viralizan pasa
2: eso. Por el momento no hay una investigación oficial respecto de esto, ni tampoco medidas preventivas aplicadas por la plataforma, lo cual también preocupa y bastante. ¿Por qué?
0: No, iba a hacer la pregunta y te enredás, ¿viste? No sabes si hacerlo o no. La voy a hacer igual, no la respondo si consideras que no hay que responderla para no incentivar, ¿no? Pero digo, hay premio. ¿Qué es el premio? Porque ¿qué te motiva?
2: Puntos.
0: Pero ¿y los puntos se traducen en qué?
2: En vistas. En
0: competir contra los puntos de otro.
2: Sí. Básicamente eso, y en ese
0: no hay una docena
2: en
0: de
2: esa dinámica,
0: no, es eso.
2: Cuando comienzan a hacer este reto, se empiezan a difundir en redes sociales más que nada las búsquedas. Y en las búsquedas lo que vos aportás son datos del colegio, datos del barrio donde desaparecieron,
0: y ahí está la
2: posible captación o de un delito más grave en torno a la captación de menores de edad. Por eso vamos después a explicar bien y a qué tenés que estar atento como papá, mamá, eso claramente. Y después, la matanza, con dos hechos realmente graves, una persecución, tiroteo, que termina con dos menores de 14 años detenidos en San Justo, y otro hecho que realmente también preocupa por la violencia. Estaban trabajando en un lugar del hecho la policía bonaerense con su equipo criminalístico, y de repente había un cadáver en la vía pública, víctima de tiros, y de repente pasa una camioneta y con una ametralladora a mansalva tiros sobre los policías que estaban trabajando en el lugar del hecho. Hay una investigación, hay hermetismo absoluto, pero se cree que es una banda narco, ¿no? Allí en La Matanza, que lo que trataba de hacer era contaminar el lugar del hecho de un chico que tenía aparentemente deudas en el marco del narcomenudeo. Así que también voy a ir indagando a ver si puedo conseguir algún tipo de información respecto de esto, porque es gravísimo lo que sucedió y lo que adelantabas en títulos. Un año mañana de la captura, secuestro, tortura y asesinato de Brenda Lara y Morena en Florencio Varela, con un nuevo detenido.
0: Ya, mira vos.
2: Un año mañana.
0: Mira vos.
2: Mañana.
0: Se avanza relativamente rápido en la investigación para los tiempos de la justicia argentina. Digo, vas a decir, Nico, para la en verdad.

0: Envergadura del hecho y la obviedad, no lo sé, pero para los tiempos de la
1: Sí,
0: investigación,
1: tuvo
0: sí.
1: muy buen fiscal desde el inicio, el
0: Okay.
1: fiscal Adrián Arribas, que indagó en todo lo que tenía que indagar y cuando tuvo todo lo que tenía que tener y todos los elementos, dijo, no soy competente, esto le corresponde a la justicia federal por el tema de narcotráfico también, en
0: Claro.
1: torno a este brutal crimen, ¿no? Pero sí, con 16 detenidos, como decías, eso, se sumó uno nuevo en el día de ayer y tres prófugos.
0: Ajá.
1: Vamos a contar un poquito quiénes son, dónde se los busca.
0: Así que mira la cantidad de detenidos.
1: Sí, pero ¿por qué eso? Porque era una organización. Lo fuimos explicando, ¿no? En el aire de Radio Nacional todo este año, cómo operaba esta célula de los pulpos en Capital y el conurbano.
0: En este caso ya se está aplicando la modificación. Mira, me perdí sobre eso, después ordenamos. Sobre responsabilidad extendida de los miembros de
1: Sí,
0: una banda, sí, es eso, ¿no es
1: esto
0: cierto? El
1: del partícipe
0: dispositivo es
1: necesario con misma pena que el autor material e
0: ese.
1: intelectual.
0: Ajá. Bueno, pero eso es viejo, digamos.
1: Sí,
0: Pero
1: pero
0: está lo de por formar parte de la banda, ese era Ahí
1: exactamente,
0: va.
1: en esto de la organización
0: Ahí va.
1: narcocriminal,
0: Eso es.
1: no solamente crimen organizado, asociación ilícita también va a jugar,
0: Va a
1: en
0: jugar.
1: este marco, cuando se eleve a juicio la causa, que todavía está ahí, en veremos.
0: Rubén Santos, el tanguero. Muy buen día, bienvenido. ¿Cómo
2: Buen
0: le va?
2: día, Nico.
1: ¿Tanguero?
0: Hábleme como
2: ¿Cómo
0: tanguero. ¿Cómo hablan los tangueros?
2: está?
0: ¿Hablan medio así o no?
2: Sí. No, pues
0: ¿O es diferente?
2: a mí me gusta el tango, pero no me considero tanguero porque primero
0: Ah.
2: no sé bailar.
0: Ah, el tanguero
2: Con lo
0: baila. Son
2: cual
0: unos amigos que
2: ya
0: bailan
2: no,
0: muy
2: ya
0: bien.
2: no me, me, me
0: Sí.
2: saca de la lista del ser tanguero. Si no sé bailar, no puedo ser tanguero. Me
0: Rodrigo, que
2: gusta.
0: lo sacamos desde Suiza
1: ¿Qué toca? ¿Dónde
0: cuando
1: baila?
0: jugamos contra Suiza y todo eso. Ah, no, de milonga en milonga. La
1: Ah,
0: movida
1: sí,
0: de
1: yo voy.
0: milongas que
2: Yo
0: hay
2: voy,
0: en
2: claro,
0: Ginebra, no te
2: sí.
0: lo cuento.
2: Bueno,
0: No te lo
2: acá hay
0: cuento.
2: muchas también, acá hay todos los
0: Sí,
2: días, los
0: claro.
2: 7 días de la semana tenés milonga, buscás y encontrás.
0: Hay una que viene de la expresión de sacarle viruta al piso, ¿no?
2: Claro,
1: Claro.
2: exactamente.
0: Bueno.
2: Así que bueno, pero el que se metió en la milonga política es Lacunza, que
0: No,
2: se va de
0: no.
2: Racing, esto es para vos, más que
0: A
2: nada.
0: ver.
2: Si bien es una nota, algo que viene con el deporte, me parece que es más para que la analices vos.
0: Ay,
2: Hernán
0: me
2: Lacunza,
0: vuelve a tirar la pelota, ¿te das
2: Hernán
0: cuenta?
2: Lacunza, que es vicepresidente de Racing, tomó licencia para lanzarse a la campaña política del PRO como presidente. Así que eso, lo cuento porque es en un momento muy difícil de Racing. Hoy la cancha va a ser un hervidero, va a estar Radio Nacional transmitiendo el partido con Sarmiento, porque si Racing llega a perder hoy, me parece que el técnico ya
1: 8 fechas sin ganar.
2: 8 fechas sin ganar,
0: O sea,
2: la
0: tengo
2: situación.
0: esto, el club con estos problemas y el vicepresidente de licencia para
2: Se tomó licencia
0: jugar a la
2: justo,
0: política.
2: exactamente, porque
0: Mira.
2: va a ser candidato a
0: Bueno.
2: presidente por el PRO, tengo
0: Sí,
2: entendido.
0: tiene derecho.
2: Así que, bueno, y estamos con el medallero, que Argentina superó las 100 medallas, estamos en 101 medallas ya
0: ¿Y
2: para
0: cuántas Brasil? Ya me fijé.
2: 117,
0: Che, no
2: todavía está un poquito,
0: estamos tan
2: no está
0: lejos,
2: tan lejos.
0: ¿no?
2: Está más cerca la Argentina de Brasil que Colombia de Argentina en el tercer lugar.
0: Bien, así que es un cómodo segundo puesto,
2: Exactamente,
0: hay que ponerlo así.
2: exactamente, si
0: Digo
2: entendés.
0: cómodo con relación al tercero, respecto del primero seguimos con la incomodidad de querer alcanzarlo. Después.
2: 117, 101 y 73 Colombia.
1: En
0: Bien.
1: relación a los juegos anteriores, nos superamos porque habíamos salido terceros
0: Eso
1: en el
0: quería
1: día de ayer.
0: como dato. Ahí
1: Ahí está.
0: está. O sea, es un
2: Exactamente.
0: mejoramiento
1: Sí, un montón.
2: Bueno, y a
0: visible.
2: todo esto llegó el saludo de Messi
0: Llegó el
2: para
0: saludo de
2: aquellos que
0: Messi.
2: están participando en Santa Fe.
0: Muy bien.
3: Hola a todos, bueno, nada, quería mandarle un saludo grande a todos los participantes de los Juegos Sudamericanos. Bueno, sé que muchos ya compitieron, felicitarlo a todos los que lo hicieron, los que ganaron medalla, desearle mucha suerte a todos los que todavía no lo hicieron y lo están por hacer ahora, y desearle todo lo mejor, mandarle un abrazo grande y que estén bien. Chao.
0: Muchas gracias, muchas gracias.
1: Qué
0: Ahí está,
2: que
0: no
2: bueno.
0: se enojen las leonas, dicen por
1: Sí,
0: acá.
1: que
0: La
1: no se enojen.
0: leona, era una sola la leona que se
1: Era
0: enojó.
1: una leona, pero bueno. Messi, que está en todos los detalles.
0: Están todos los detalles, sí.
1: Está bien,
0: Está bien,
1: lo
0: le van
1: van
0: diciendo. No,
1: asesorando
0: pero
1: y
0: debe ser,
1: demás.
0: consume deporte y
1: Sí,
0: tiene.
1: totalmente. Y está apoyando siempre a los deportistas
0: Sí.
1: argentinos. Y el otro día tuvo un cruce con un directivo.
2: Con un
1: Sí.
2: comisario de la Major League Soccer,
1: Tremendo.
2: sí. Después de haber ganado y haberse consagrado campeón contra el equipo mexicano
1: Cuando
2: Cruz
1: pone
2: Azul.
1: los puntos,
0: Y
1: Messi,
0: está
1: te
0: muy
1: la
0: bien, y
1: regalo.
0: está muy bien. A
1: Sí.
0: ver, no sé, ¿qué dijimos? Pumas, Leonas, Panteras. Tenemos a Romina
1: Pantera.
0: Wiener.
1: Ana
0: Romina Wiener, muy buen día, bienvenida, ¿cómo le va?
4: ¿Cómo andamos por ahí?
0: Bien, muy bien. Era la Pantera usted en algunos tiempos.
4: Sí, igual sigo siendo, yo nunca me arrepiento de las cosas que hago. Si en su momento las hice, fue por algo.
0: Claro. No, la pantera de Mataderos, esa era otra, ¿no es cierto?
2: Rita Turrero.
4: No, yo soy la pantera Winner.
0: Ahí está, la otra era Rita Turrero, claro. Está muy bien, está muy bien.
4: ¿A qué vino eso? Quisiera saber. Me van a picar las orejas en un ratito.
0: A la leona vino. Estábamos hablando de las leonas y me vino la pantera.
4: Claro, derivaron en felinos. Bueno, sí. Está todo bien. Me van a picar las orejas después.
0: Sí, sí, tal cual.
4: Háganse en el día conmigo. Bueno. Vamos con algunos datos. Vos sabés, Nico, que hubo un choque bastante interesante en Dock Sud, se produjo ahí en la calle Angulo, donde el conductor de una camioneta perdió el control del vehículo y terminó estrellado contra una panadería. Todo el frente de la panadería destrozado, el vehículo también. En principio habría estado discutiendo con su acompañante y bueno, se distrajo y chocó. Ahí está el operativo de seguridad.
0: ¿Todos bien? ¿Todos bien?
4: Heridas leves tienen, okay. Nada más. Nada pasó mayores, pero bueno, un susto se llevaron.
0: Entonces le puedo decir que le estaba pasando factura y mira, y terminó ahí en la panadería.
4: Sí, sí, sí. Está muy gracioso hoy. Bueno.
0: ¿Por qué viene Romina Wiener? ¿Qué va a hacer?
4: Está bien, hay que descontracturarse un poco. Bueno, en la avenida General Paz, altura avenida de Los Corrales, que es el kilómetro 18.5, ahí hay un camión detenido que se quedó atascado debajo del puente porque no le daba la altura para poder pasar. Entonces, el tránsito está frenado, están con el operativo y la grúa tratando de sacarlo. ¿Y sabes cuál es una de las técnicas que utilizan para poder sacar un vehículo? Porque hay que bajar la altura.
0: Hay que bajar. Ah, muy bien, ya ahí me lo dijiste. No, estaba pensando en un lubricante. No, le bajan las ruedas.
4: Claro. Claro, desinflan las ruedas, entonces con eso pierde altura y le permite hacer el primer movimiento para destrabarlo. Así que bueno, ahora están en esa tarea.
0: Ahora, Romy, siempre me llamó la atención eso, porque la verdad es que es consciente de su altura un camionero, ¿cómo que pasa y se queda trancado?
4: No te creas que son tan conscientes. Algunos no saben ni la altura que llevan. Deberían de saberlo, ¿no?
0: Por eso. Y hay en San Andrés de Giles, por ejemplo, para sacar el carnet, vos tenés la licencia de conducir, tenés que hacer como unos jueguitos. Lo haces con una máquina todo, ¿no? Que de esos jueguitos te va midiendo, bueno, desde la audición, la visión y la reacción. Y hay mucho de eso, de criterio de realidad. Vos tenés que ir marcando por dónde estaría el auto si entró a tal velocidad detrás de un tapial, por ejemplo, y no lo ves, ¿entendés? Claro. Ese tipo de cosas. Sí. No puedo creer que un camionero, no todos, no tenga criterio, ¿no es cierto?, de la altura de lo que lleva.
4: Y sí, bueno, por eso es importante. Eso se llama tener la carga bien estivada. Controlar la altura y todo eso. Bueno, desde la parte de logística, deberían de hacerlo, y el conductor, el transportista de carga, cuando toma el vehículo para hacer el viaje o el recorrido, debería de preguntar qué altura tiene y demás, porque ponele que él no lo haya controlado, pero sí tener una planilla y asegurarse de ese dato.
0: Ahí están llegando imágenes y hay una cuestión que no es menor. Está combado, no sé si es la palabra, es como un arco el puente, y lo agarró por el carril del costado, que está bien, es el propio de los camiones, entiendo. Si lo pasaba por el carril del medio, entraba.
4: Pasaba. Sí. Claro. Bueno, tiene que estar más baja la altura de la carga para evitar ese tipo de situaciones. Lo único positivo de esto es que es mano a Puente La Noria, con lo cual no tenés el tránsito fuerte que te ingresa al Río de la Plata o a Lugones, ¿no? Uh-huh. Entonces, bueno, va a generar demoras y congestión, pero en el sentido opuesto. La misma General Paz a la altura de Linear y Mataderos, con demoras. La Panamericana tiene retrasos entre 197 y 202, pero son menos de lo que vemos habitualmente entre lunes y jueves, porque ya sabemos, o si no lo sabemos lo digo, que los viernes entran menos cantidad de vehículos. Eso ya lo estamos viendo desde hace un tiempo considerable. Así que ese es un dato a tener en cuenta. Después hay mucho tránsito y, a esta hora en la autopista de Lepiane, que siempre suele ser más tarde. Los viernes también ingresan más temprano, es porque se quieren ir antes. Entonces ya está bien cargada lo que es la autopista de Lepiane en sentido hacia la autopista 25 de mayo. Zona sur, con buena circulación, autopista Buenos Aires-La Plata cargada, pero nada de consideración, están avanzando sin inconvenientes. Y rutas nacionales, hay una noticia fenomenal. Ajá. Paso Cristo Redentor, ubicado en la ruta 7, que conecta Argentina con Chile, habilitado a las 24 horas. Está con horario ya de verano, está operativo a las 24 horas, siempre y cuando las condiciones climáticas lo permitan, ¿no? Y todo lo que es Paso Pino Achado, Cardenal Zamoré, a partir de las 9 de la mañana estará operativo. También el Paso Jama en la ruta 52 en Jujuy, ya hace unos días que viene funcionando, van a poder cruzar por el norte. Sigue cerrado el Paso San Francisco en la ruta 60. Y los que hacen complejos Zárate Brazo Largo, ruta nacional 12 en Mercosur, hacia Entre Ríos, Corrientes, Misiones, todo el litoral argentino, está con buena circulación. Hay inconvenientes para los usuarios del tren Roca, los ramales Ezeiza y Bosques, vía Temperley, porque hay una falla en Constitución, entonces hay muchas demoras en Constitución y usuarios que están esperando poder tomar una formación. Así que bueno, un viernes bastante cargado. El choque que se destacó es el de Doxu con esa camioneta que terminó estrellada contra la panadería.
0: Romina Winner, muchísimas gracias. Tenga usted un lindo fin de semana y ruja de lo lindo en la Sierra Cordobesa.
4: Chao.
0: Beso grande es Romina Winter. Fernanda Aires.
5: Bien, vamos. Ay, me agarraste de improviso.
0: Pero si este es un momento.
5: Tenés razón.
0: No hay nada más estructurado que este programa.
5: Tenés razón. No sé por qué me la...
0: ¿Y usted con lo cabulera que es?
5: Sí, totalmente. Bueno, decir, vamos a estar hablando... Algo que yo vengo planteando, que lo comento así muy por arriba, sobre los búhos y las alondras.
0: Cierto, ayer estábamos con las alondras. Sí. Las alondras tienen mejor...
5: Sí. ¿Qué son los búhos?
0: Poesía y
5: qué son...
0: que los búhos.
5: Sí, tienen y mejor prensa también.
0: Mejor prensa. Uh-huh.
5: Porque son aquellos que rinden más temprano, ¿no? Rinden, estamos hablando mentalmente, son los que se levantan más tempranito y sienten que el día lo aprovechan mejor con un buen desayuno a la mañana temprano y después rinden a partir de las primeras horas de la mañana y ya por la tardecita noche empiezan a tener sueño. Esas personas...
0: Yo ya estoy teniendo sueño. Me levanté más temprano, pero ya estoy teniendo sueño.
5: Pero hoy es viernes. Amerita gracias. Todo, ¿eh?
0: Es cierto.
5: Bueno, mientras
0: Atolondra.
5: Claro. Estamos hablando del mundo del sueño, ¿no? Mientras que los búhos son aquellos que se desempeñan quizás mejor a partir de la tarde, ¿no? Los búhos tienden a funcionar mejor durante la tarde y la noche y prefieren acostarse más tarde. Son aquellas personas que por ahí a las 2 de la mañana siguen dando vueltas y que están en su mejor momento.
0: ¿Es un búho o una alondra? No sé.
5: No es una cuestión de ser más responsable o de ser más vagos, porque muchos dicen, vos te quedás hasta tarde, sos un vago. No, estamos hablando de una cuestión...
0: Hay, sí, incluso de una tendencia, digamos.
5: De un reloj biológico.
0: De un reloj biológico, que está buenísimo de escular, ¿no es cierto?, respecto del de cada uno. Ahora hay muchísimo respecto de las características del cerebro, ¿no es cierto?, a partir de la neurociencia, que saben que yo creo es mitad... verdad, la neurociencia y mitad Facundo Manes, digamos. Entonces, la mitad real empieza ya hace tiempo a concluir cosas muy importantes. Por ejemplo, respecto del cerebro y de cómo funciona el de cada uno, ¿no?
1: Claro. Incluso con las edades.
0: Con las edades.
1: Leí un informe sobre los adolescentes.
0: Bueno, ves que hablábamos ayer sobre los horarios de clase. Tenemos que charlar con alguien sobre esto. Ahora está corriendo mucho en las redes sociales, pero que me parece que tiene asidero, esto de la tendencia de ciertos cerebros o del cerebro de ciertas personas a maximizar esa cosa de la alerta, digamos, que tiene que ver con la predisposición humana, ¿no es cierto?, desde el principio, que tenías que estar alerta porque te venía a comer no el dinosaurio porque no convivieron, pero la pantera.
5: Sí, claro.
0: El punto es que, cerebros que no se activan hasta que no... entienden desde la profundidad de su sistema, digamos el inconsciente si querés, que están en alerta, ¿Viste cuando dicen, no, yo solo funciono bajo presión? Claro. O todavía no me siento a estudiar porque total. No, son cerebros que, en serio, no te animan hasta tanto no siente la amenaza. Y no vas a sentir la amenaza una semana antes del examen. Bueno, vos tenés que trabajar con eso, porque si no, cuando sientas la amenaza ya estás frito.
5: Sí, ¿y qué pasa con los otros cerebros que están en amenaza permanente, ¿no? Que sienten, bueno, que están en alerta permanente. Y una cuestión también a tener en cuenta, ¿qué pasa con aquellas personas que las obligaciones se contraponen a su reloj biológico? Uh-huh. Por ejemplo, una persona que rinde más a la noche, acá levantan la mano, rinde más a la noche, pero que sus obligaciones hacen... ¿Qué pasa con el cerebro? ¿No?
0: Bueno, bueno, nuestros oyentes, ¿no es cierto? Nos cuenten
5: si son
0: lo
5: más
0: que quieran.
5: Alondras, mañaneros, o, sí, o búhos.
0: O el búho.
1: Te obliga a dormir la siesta.
0: Mañaneros.
5: Te obliga,
0: mañaneros.
5: Claro.
0: Sí que tiene cerebro, María Ríos. No seas mala. María Ríos, muy buen día, bienvenida. ¿Cómo le va?
6: ¿Cómo le va? Este es el resultado cerebral de ser un búho que trabaja como alondra, mi amor.
0: Quedas.
6: Así quedas.
0: Atolondra, la atolondra te volvés, ¿viste?
6: Atolondra, exactamente. Qué buen apodo que me pusiste ya.
0: No, no vos, no vos, sino lo que como vos no pasa eso.
6: Prefiero, antes que Dragón Vencido, prefiero Atolondra, escúchame. Pero claro, escúchame. Bueno, yo les traigo algo un poquito relacionado con los pajaritos, porque a ver, si decimos pajaritos, ¿no? Alondras, búhos, seres vivos. Hablamos de las plantitas, de los alérgicos, todo tiene que ver con todo, desde los pozos y armo la primavera, ¿verdad?
0: Ah, sí, es claro.
6: El lunes, el lunes llega, el lunes se acerca, el lunes es el día de, y yo, pebete, pebeta que me estás escuchando, ya te voy diciendo, ¿juntaste morlaco por morlaco para las flores? Porque se regalan flores, viejo. Nada de no, flores no. Sí, flores.
0: Se regalan
6: sí. Ahora,
0: fresias.
6: Yo tengo dos variantes.
0: Ajá.
6: Porque tengo el que quiere ramos de flores, ramito, una florcita, cortadita, romántica. Y el que dice flores cortadas no. Yo quiero flores vivas, quiero una macetita, plantita.
0: Ah, está bien. Ah, también ahora, también hay una grieta con eso. Es de las macetitas acá, Evangeline, nos dice que es de la macetita.
6: Soy una experta en generar polémica.
0: Veo.
6: Y acá les traigo el debate para que juguemos con nuestros oyentes.
0: Otra, y yo que creí que Chiche Helblum se había reencarnado en mí. Mirá, también en vos un poco.
6: Tengo un poco de Chiche, sí, claro. Yo crecí viéndome
0: todo,
6: mucho, señor.
0: Claro que sí.
6: El caso Roswell, todo me comí. Bueno, la cuestión es que queremos que nos digan flores cortadas, ramitos preciosos, que estoy viendo ahora, pero todos los puestos que estoy recorriendo están todos cerrados. O macetitas, flores vivas, ya que se invierte en algo que dure.
0: Che, que es más lógico, no te quiero sacar de tema, María, pero es más lógico encontrar un puesto de flores cerrado hasta ahora que abierto. Me dan miedo los que están abiertos toda la noche.
6: Estos están...
0: Qué raro.
6: Pero voy a seguir buscando abiertos porque desde el servicio informativo quiero contarle a la población argentina cuánto están los ramos de flores y las macetas para que vayan teniendo en cuenta.
5: Está bueno.
6: Ahora, por ejemplo, estoy viendo algunos precios de todas formas que está cerrado.
0: Y 10 lucas.
6: 3.000 pesos están los plantines. Esos plantines de la aromática, de florcitas chiquititas. 3.000 pesos los plantines. Los ramos de fresias chiquititos, humildes pero lindos, 10.000. Los más pomposos, 20.000.
0: Ese es caro.
6: De fresias, ¿no? Estamos en la zona de Palermo, también vamos a situar a los oyentes.
0: Pero ya
6: estamos
0: un ramo muy grande te hace doler la cabeza, son muy fuertes los olores.
5: Sí,
0: rico, pero fuerte.
6: Pero lo puedes repartir en varias partes de la casa, en varios floreritos, que también está bueno,
0: ¿no
6: eso?
0: ¿Ves que es inteligente usted? Está
6: estamos
0: bien.
6: En Coronel Díaz.
0: Ya quiere redistribuirme el ramo de flores,
5: Coronel
0: te da cuenta,
5: Díaz,
0: ¿no?
5: A ver ahí, Coronel Díaz sí.
6: Coronel Díaz y Güemes.
0: Ahí tenés uno abierto. Anda, sí. Coronel Díaz y Charcas. El de Coronel Díaz
6: caminando.
0: Y Güemes está abierto. Mirá, ahí te proponemos
6: cerrado.
0: Esto. Andale.
6: Ese está cerrado.
0: Pero si está
6: Coronel Díaz,
0: me
6: vengo recorriendo desde Coronel Díaz y Paraguay los tres puestos.
0: Bueno,
6: que
0: es
6: está
0: que
6: en la
0: tenés
6: panera,
0: que
6: en la esquina.
0: El de Coronel Díaz y Güemes suele estar toda la noche. Así que ahí raro, ¿no es cierto?
6: No, está cerrado. Voy a seguir hasta el Alto Palermo.
0: Hay uno.
6: Yo me la juego que está abierto.
0: El de Santa Fe y el Alto Palermo. Y si no, los que están haciendo una linda cosa con la movida de las flores son los de Coronel Díaz, casi llegando a Mario Bravo.
5: Honduras, exacto.
0: Honduras, que tienen media vereda ocupada, pero sí, ponen cartelitos, sí, y mensajes bonitos, lindo. Así que parece gente
6: que piola. Marketing, marketing. Sí, bueno, yo me voy a caminar ahora hasta el Alto Palermo, porque quiero hacer investigación para el servicio informativo, y si les parece, me voy a ir en un rato a buscar precio, cual Lita de Lázari.
0: Me parece bien.
6: A un lugar que tenemos cerca del Hospital Italiano, donde hay puestos de flores mayoristas.
0: Ajá.
6: A ver a cuánto nos sale, porque así le acercamos a todos los bolsillos que estén en la ciudad de Buenos Aires. Y para las provincias...
0: Se mudaron, Corrientes 40-70, ¿te acordás que eso ahí era?
5: El mercado de las flores.
6: Sí. Claro.
2: Ahora es una iglesia.
5: Pero quedaron.
6: A las provincias les pedimos que nos comparen los precios, que nos vayan contando cuánto sale en sus provincias regalar flores, ya sean macetas o ramos.
0: Está muy bien.
6: Que nos cuenten, así podemos ir comparando precios y ver si estamos igual o estamos muy desfasados. Generalmente Buenos Aires es caro, pero que nos cuenten. Y a Provincia de Buenos Aires que nos cuenten en los barrios.
2: Si no anda Quilmes.
6: ¿Cuánto sale?
2: Anda Quilmes, flores robadas.
0: Yo te iba a decir lo de Quilmes. A robar flores con este, sí, tal cual.
6: ¿Cómo, pero ustedes dijeron, bueno, ya no tenemos vecinas que tengan plantitas en la vereda.
0: Ah, no.
6: Antes podíamos robar un algo, pero ahora en los balcones, que te vas a trepar de un balcón, ya voy acá en Buenos Aires, es medio difícil.
0: Bueno, ahí en Coronel Díaz hay. Mariel Ríos, siga su investigación y nos cuenta.
6: Yo después les cuento cuál Lita de Lázari camine, señora.
0: Pero no de cactus que traen mala suerte, no de cactus, lo otro.
6: No trae, es mentira que trae mala suerte. Ah, el cactus al lado de las máquinas, al lado de las máquinas, le chupa la mala vibra, la mala energía de la máquina.
0: Bueno, agarralo al cactus y después me contás cómo te fue. A ver, Mariel Ríos, muchas gracias.

0: Bueno, muy bien, 38 minutos de las 7 de la mañana, seguimos haciendo primer round, esto hasta las 10, vamos a estar hablando, entre otras cosas, de la sesión de ayer en el Senado, que ha dejado varios proyectos, algunos aprobados y otros con la mitad de la sanción, como mal se dice, ¿sí? Aprobados también, pero por la primera de las cámaras, que fungió como originaria. El proyecto pasa ahora a diputados para su tratamiento. La que fue aprobada fue la Ley de Inocencia Fiscal 2, que es esta vuelta de tuerca que, a instancia de los contadores, que son los operadores por excelencia, ¿no es cierto?, de esta norma, el gobierno propuso. El kit de la cuestión es que otorga alivio normativo y certeza penal tributaria con foco en el sector productivo. Entre las modificaciones más importantes respecto de lo que había sido la letra original y aún el dictamen original, se aprobó una reducción del 25% en las multas aplicables a pequeñas y medianas empresas. Y después, que vamos a estarlo charlando, si Dios quiere, en una entrevista durante el programa de hoy, si logramos cerrar un temita de este horario, el nuevo régimen de biocombustible, que es súper interesante. Esto del biocombustible en realidad es un corte, es decir, es mezclar a el combustible hidrocarburífero un porcentaje de bioetanol, es decir, de un juguito de soja, vamos a decirlo así, ¿no es cierto, Fernando? ¿Le parece un juguito de soja o juguito de caña de azúcar o juguito de...? Pero en definitiva esto es lo que corta el gasoil. ¿Se acuerdan al principio cuánto prejuicio respecto del tema? ¿Me va a romper el auto? ¿Cuánto corte tiene? Sí. ¿Qué sé yo? Estamos todavía debajo del corte posible. Y la modificación aprobada con categoría de media sanción ahora en el Senado propuso subirla. Así que vamos a charlar sobre eso y cuánto significa eso para las economías regionales y la libertad que le queda a las provincias de aprobar para sus respectivos distritos un porcentaje de corte mayor. Así que sobre eso, en algún momento del programa de hoy, tendremos una nota con gente que sabe. 40 minutos de las 7 de la mañana y empezamos, si les parece, nuestra ronda de amaneceres provinciales. Nos vamos primero de todo a Bahía Blanca, provincia de Buenos Aires, con Natalia Carabajal. Natalia Carabajal, muy buen día, bienvenida. ¿Cómo le va?
1: ¿Cómo les va? Buen día para todos allí. Aquí en nuestra ciudad estamos con una temperatura súper agradable, ya estamos en los 14 grados y se prevén temperaturas más altas, se prevé hoy llegar, Nicolás, a los 28 grados. Qué lindo. También tenemos, sí, hermoso, y también tenemos el viento que aquí en esta zona nos golpea de frente. Tenemos un viento norte desde el sector norte a 23 kilómetros por hora. La humedad es un poquito alta, 68%, y estamos con el cielo aún nuboso. Todavía no salió el sol como en el día de ayer, que sí estuvo el sol presente, esperando ya la llegada de la primavera y de algunas visitas.
0: Efectivamente, la visita del presidente de la Nación, Javier Milei, puntualmente hoy a Bahía Blanca. Ponenos en contexto.
1: Bien, vos sabés que la información que tenemos es la información oficial, con algunas otras esperanzas que hay en algunos sectores de la ciudad, especialmente de quienes son integrantes de La Libertad Avanza, porque la visita de Javier Milei, de nuestro presidente, que llega hoy a la ciudad, es esperada desde hace varios días, y se entiende que el presidente llegará cerca de las 11 horas a la ciudad. Parte, según el parte oficial, a las 9:30 tiene el vuelo hacia nuestra ciudad. Va a ser trasladado en helicóptero hacia la zona de las compañías, donde él hará una recorrida. Para poner en territorio a la audiencia, la zona donde está el polo industrial y petroquímico de nuestra ciudad de Bahía Blanca está justo cerca del puerto, que queda a unos 10 kilómetros del centro de nuestra ciudad. Se pudo conocer que el presidente llegará acompañado, entre otros, por la secretaria general de la presidencia, Karina Milei, también Diego Santilli, jefe de gabinete de ministros, y va a hacer las recorridas específicas en por lo menos en dos plantas y una quizás la sobrevuele. La planta de la compañía Mega es una de las que va a recibir la visita del presidente. También Luis Dreyfus, que va a ser una segunda, un segundo espacio donde va a realizar la visita.
0: Así que es eso, básicamente un tramo va a estar dedicado al sobrevuelo y la visita de emprendimientos privados, de obras.
1: Exacto, de obras que tienen una importancia porque están dentro de lo que es el régimen de incentivos para las grandes inversiones del RIGI. Entonces, la primera, que es la compañía Mega, es la que va a llevar adelante esta ampliación del complejo industrial con un desembolso de más de 360 millones de dólares, así que es un espacio para ir a recorrer lo que se conoce como la ampliación Mega, porque es una serie de nuevas instalaciones que van a estar vinculadas a ese complejo industrial y también al sistema de lo que es el transporte de líquidos de gas natural, que, bueno, se van a incrementar en cuanto a la posibilidad de producción. Y la otra firma
0: es un proyecto que procesa y fracciona líquidos de gas natural que derivan de Vaca Muerta, ¿no es cierto? Hay una integración con Vaca Muerta ahí.
1: Exacto. Y después está la otra firma, que es Luis Dreyfus, que también está realizando, ¿no?, la posibilidad y la proyección de construcción de una planta, en este caso de procesamiento de soja y girasol, y es una de las plantas, se dice que va a ser una de las plantas más grandes del mundo. Y la que va a sobrevolar, o que mencionan que va a sobrevolar, es la compañía Pampa Energía, que, bueno, van a estar realizando ese sobrevuelo. Se espera acá en Bahía Blanca, están desde hace ya varios días integrantes de La Libertad Avanza, referentes, haciendo una convocatoria también para la zona céntrica de la ciudad, y están convocando a un hotel
0: ¿no
1: que
0: cierto?
1: Queda cerca, claro. En un hotel que queda cerquita de la plaza central de la ciudad, a 3 cuadras. Así que, bueno, eso es más o menos lo que se sabe a esta hora de la mañana.
0: Nati, nos vas contando, ¿te parece?
1: Por supuesto.
0: Dale, un abrazo grande, que tengas lindo día.
1: Igualmente para ustedes.
0: Es Natalia Carabajal, de LRA 13, Radio Nacional Bahía Blanca, provincia de Buenos Aires, y nos vamos ahora a Rosario, provincia de Santa Fe, con Facundo Paredes. Facundo Paredes, muy buen día, bienvenido, ¿cómo le va? Ah, no, esa seña que me están haciendo es no está Facundo Paredes, ahora lo vamos a buscar. ¿Cómo era? ¿Lobo está? ¿Se acuerdan de
2: sí,
0: eso?
2: Sí, sí, sí.
0: ¿Lobo está? Está tal cual. Me estoy poniendo... Una vez, desde ahí quedamos muy amigos. Hicimos una nota así con... Pablo Oliveto. Digo, Pablo, ¿estás? Me estoy poniendo las pantallas. Estaba vistiendo en serio porque tenía que salir y no iba contando.
2: Muy bien.
0: Así que jugábamos al Lobo está. Ahora vamos a hablar con Facu Paredes, porque vamos a tener nuestro reporte de cada día respecto, Rubén, de los Juegos Suramericanos.
3: Sí, señor. Repetimos, 117 medallas para Brasil, líder. 101 para Argentina, 73 para Colombia en el tercer lugar.
0: Así que ahí estaremos tratando de superar o alcanzar. ¿Podemos a esta altura aspirar a alcanzar Brasil?
3: Creo que va a ser difícil. Creo que la idea sería acortar. Lo más posible, como decía Fernanda, ¿no? Comparado con los juegos anteriores, haber logrado ya meterse en el segundo puesto. Me parece que es importante, pero porque, claro, vos ves las que suma Argentina, pero sí, y Brasil
0: suma,
3: también suma.
0: Facundo Paredes, muy buen día, bienvenido, ¿cómo le va?
4: Hola, ¿cómo le va, Nico, equipo? ¿Cómo andan todos por allá? ¿Todo bien?
0: Muy bien, muy bien. ¿Cómo amenazan? ¿Cómo amanecen ahí?
4: Bueno, sí, por ahora... Claro, por ahora no amenaza nada, por lo menos en cuanto a temperatura. Está muy agradable, sí, hoy con algunas nubes, pero no hay amenaza de lluvia, ni mucho menos. 12.8 marca la temperatura aquí en Rosario, casi lo mismo de sensación térmica. Humedad 76%, la verdad que vienen saliendo días, jornadas muy, muy agradables. Incluso hoy la temperatura puede llegar a 25. Ayer, en horas del mediodía, ya hizo mucho calor aquí en la ciudad de Rosario. También, si uno abre el pronóstico extendido, bueno, sábado y domingo puede haber algunas tormentas, pero con muy bajas probabilidades para el domingo a la noche recién.
0: Okay.
4: Pero después, tanto sábado y domingo, Se esperan días más que agradables para Rosario y para poder disfrutar, seguir disfrutando de las intensas jornadas de estos Juegos Suramericanos.
0: Efectivamente, Facu, ahí estábamos mirando, lo hemos reducido a cuán lejos o más cerca estamos de Brasil, pasa mucho más que eso, pero me parece que es como un sentir general, ¿no? Nos vamos midiendo con el vecino suramericano.
4: Sí, sí, tal cual, suele pasar. Hay que entender que históricamente, bueno, Brasil es ampliamente superior a la Argentina en este tipo de competencia. Te digo que en cuanto al pronóstico, hasta estamos más cerca en el medallero de lo que se pensaba. Todavía queda toda una semana, fin de semana y la semana que viene de disciplinas, pero si uno se basa en el historial, bueno, históricamente Brasil es el que está al tope. Incluso en el medallero histórico después viene Colombia y después recién la Argentina. Bueno, ahora en estos juegos en particular Argentina está segundo. Igual en el medallero se cuenta por cantidad de medallas de oro, claro. Primero, y Argentina tiene una sola más que Colombia, claro. Y tiene 10 menos que Brasil.
0: No ves que después, el diablo está en los detalles, te das cuenta, ¿no es cierto?
4: Claro,
0: ¿viste? No, Rubén Santos nos vendió un escenario más esperanzador. Más esperanzador que este, Rubén.
3: El total, pero es verdad lo que está diciendo. Claro. Sí, claramente.
4: Claro. Igual, ojo que yo no me bajo de los esperanzadores tampoco. Me parece que podemos arrimarnos incluso. Hasta hace los primeros días estábamos más lejos de Brasil. Bueno, hoy a 10 medallas es un montón igual, pero tampoco es para tanto. Me parece que la idea es acortar. Y también un poco como decías, Nico, uno acostumbra mucho a medir el medallas. Bueno, me parece que lo que están dejando estos juegos, más allá de la cantidad más o menos de medallas, de las que sean, bueno, el saldo es más que positivo con la participación de los atletas argentinos. Hoy otra jornada también muy intensa, porque bueno, vuelven a jugar los leones y las leonas, en este caso en la ciudad de Santa Fe, a las 14. Los dos partidos de la selección argentina de hockey sobre césped son ante Chile. Las leonas juegan a las 14 y los leones, la selección masculina, a las 16, como decía, ambos van a enfrentar a Chile.
0: Ya nos están acostumbrando a eso, nos pasó con Holanda en Holanda, ¿no es cierto? Bueno, Países Bajos, vamos así, los tenemos a los dos contra los mismos.
4: Exacto, están van a la par. ¿Sí? Sí. Los seleccionados. Bueno, además comienza la actividad de natación artística, equitación, judo. Hoy arranca el rugby 7, también esta modalidad del rugby, pero que a diferencia del 15 contra 15 son 7 contra 7, y ahí Argentina, bueno, también presenta equipo, tanto en masculino como en femenino, los Puma 7, las Jaguaretés, que es como se
0: las
4: conoce.
0: Las Jaguaretés, ahí está, porque decíamos que eran las Pumitas, las Jaguaretés,
4: me parece. Las Jaguaretés, sí, sí, sí. Así que, bueno, eso sería lo entre las cuestiones destacadas de la jornada de hoy. De los Puma 7, tenemos testimonio. Si les parece, si está ahí a punto,
0: dale,
4: el audio de Santiago Gómez Cora. Es breve, es el entrenador Santiago Gómez Cora de los Pumas 7, así que si les parece lo escuchamos.
0: Sí, claro.
2: La verdad, venir a jugar los sudamericanos acá en Argentina es espectacular, casi un sueño, porque no podemos competir nunca en Argentina, y muy lindo venir a devolver al público, y Rosario siempre nos trató muy bien, es un público muy del 7, y los sudamericanos son muy importantes, empezar por la región, a crecer y a construir como equipo. Eso es lo que vamos a estar buscando este fin de semana, empezar a rodar, empezar a conectar y empezar a devolver algo también a este público argentino que tanto nos apoya alrededor del mundo. Me encantó la inauguración, lástima no pudimos estar acá porque estábamos entrenando y llegamos recién ayer. Venimos a aportar, a ser parte de un gran equipo que es el argentino, y esperemos aportar una medalla de oro.
0: Qué lindo, bien. Ojalá así sea.
4: Ojalá. El equipo masculino de rugby juega a las 17:26, ahí está el detalle del horario, ante Paraguay, el primer partido de la tarde, y después juega otro nuevamente a las apenas pasadas las 20 ante Perú. En cuanto al equipo femenino, las Yaguaretés, como decíamos anteriormente, se presentan primero contra Perú, 15:50, y el segundo partido del equipo femenino de rugby será ante Chile a las 18:30.
0: Perfecto. Facu Paredes, muchísimas gracias.
4: Abrazo grande para todos.
0: Es Facundo Paredes de LRA 5, Radio Nacional Rosario, provincia de Santa Fe.
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0: César Tapia, muy buen día, bienvenido, ¿cómo le va?
10: Nico y equipo, ¿cómo andan? Buen día.
0: Bien, muy bien, muy bien, muy bien. Bueno, pague sus deudas, César Tapia, pague sus deudas, que ayer al final no me habló de... Mire, de todo lo que tiene que hablar, tiene que contarnos del presupuesto, el rol del campo en el nuevo presupuesto. ¿Cómo le fue comiendo asado? No sé cómo se levantó después, ¿cuántos bifes se comió?
10: No, eran solamente lonjas de 13 bifes.
0: Y bueno, 13 lonjas te comiste. Es una sola, o sea que sí. Vos no podías decir, necesito degustar más, es con una lonja tenías que arreglarte.
10: Claro, sí. Dos podrían ser, pero no, con una estaba bien. Era bien. Una lonjita de cada bife, dividido en cuatro partes. Había una primera parte que eran, se evaluaban cuatro, después había un panel de disertaciones, venía las restantes cuatro y así sucesivamente.
0: Esto para la audiencia, porque César Tapia fue ayer jurado del Campeonato Mundial de la Carne que se llevó a cabo. Exacto. En la sede acá de la Sociedad Rural Argentina.
10: Exactamente, que tuvo ganadores de Salicheló, bife angosto a grano. También Las Lilas de Pater ganó a pasto y dos premios para Uruguay. Atención, porque hubo participación de 10 países. Uruguay ganó a bife ancho a grano y bife angosto a pasto de Las Piedras de Uruguay.
0: No me habrás votado un bife uruguayo, todo bien, los queremos mucho a los uruguayos, pero era. Ah, no, pero es mundial, está bien.
10: No, es mundial y es a ciegas, a vos te llega.
0: Eso dice, te iba a preguntar, si era ciega. Claro. Sí, es a ciegas.
10: Sí, sí. Ajá. ¿Cómo?
0: No, te iba a preguntar eso precisamente, si era a ciegas.
10: Claro, sí, uno no sabe de dónde viene el bife, no sabe quién es ni nada. Llega un bife y vos votás el que llega ahí. La verdad que hay una organización muy buena, Nico. Hoy una votación online, vos recibís el bife, hay tres parámetros, los marcás ahí y se avanza con el resto. Después te mencionan ya cuando sacan los votos finales, está él. Pero la verdad que es súper organizada.
0: Como siempre, yendo a los bifes, usted está muy bien.
10: Claro, yendo a los bifes directamente. Sí, muy bien.
0: César, también es interesante. ¿Votaste alguno en coincidencia con el ganador? Porque eso también habla, ¿no es cierto?
11: Del paladar.
10: Mira, sí. Sí, y había mucha diferencia porque también lo que pasa en la mesa es que hay un presidente de mesa. Entonces, esto fue muy interesante porque en la mesa había 10 personas y había, por un lado, había gente de México, había, por ejemplo, compradores de carne, había algunos dueños de restaurante. Estaba bueno porque, más allá de lo que opinaba cada uno, después en lo que votaba también el presidente de mesa, era el debate que se generaba en la mesa.
0: Bueno.
10: Y estaba, sí, estaba muy bueno eso porque uno aprende muchísimo. Lo que sí parece muy raro, Nico, es votar una carne sin sal. Muy pocos hemos comido a lo mejor un asado sin sal.
0: Claro, no, yo como sin sal, no le agrego sal, digamos, a nada, entonces por ahí estaría acostumbrado. Me encanta cuando le agrego,
10: claro,
0: por supuesto.
10: Exactamente, pero... bueno, mucha gente decía eso, bueno, estoy votando algo que a lo mejor no...
0: Qué loco.
10: A medida que fue avanzando el concurso, el paladar se iba adaptando, pero los primeros parecía como extraño.
0: Qué loco eso, requería una preparación, porque tu paladar tal vez merecía, para vos ser más justo, merecía salarlos a todos iguales, porque si no, empezás como diciendo que es feo, y no es que es feo, es que vos
10: claro,
0: lo comés distinto.
10: Claro. Y lo mismo pasa con cualquier otro producto, podría ser un vino, podría ser algo que algunos que le agregan algo o no, hielo o el agua, y cuando tenés que degustarlo de la pura cepa que es, bueno, no lo altera. Entonces, debería ser así siempre. Lo que pasa es que estamos acostumbrados a agregarle un chimi, una sal o un algo en cualquier momento.
0: Totalmente.
10: ¿No?
0: César, sí. En dos minutitos, ¿qué rol tiene el campo en el presupuesto 2027?
10: Bueno, por los números va a seguir siendo uno de los motores importantes de la economía. En números específicos, los recursos totales proyectados de los derechos de exportación, por ejemplo, aumentaría un potencial, porque esto hay una campaña, ¿no?, por delante. Un 40% en el 2027, sí, según proyecciones, por encima de la inflación, que está proyectada en el 18%, y los ingresos serían de 12 billones de pesos, serían 3,5 billones más que los 8 que estaban en este presupuesto anterior, teniendo en cuenta, Nico, que no es un dato menor, el esquema de retenciones que ha puesto el gobierno de aquí en adelante, lo que pedía el campo, con la previsibilidad, más allá de que se sigue pidiendo que las retenciones no existen en ningún parte del mundo, existen en la Argentina, pero las proyecciones aquí en la Argentina son, por ejemplo, para la soja, que va a bajar del 24 al 21% en diciembre del 2027 y que va a llegar a un 15% a diciembre del 2028, por ejemplo, teniendo alguno de los cultivos, ¿no? Eso es para tener en cuenta. Después el maíz y el sorgo, que van a bajar de 7,5 es la baja que se llega a dar. Entonces son los datos que hay que tener en cuenta, pero sin dudas el agro va a seguir siendo uno de los grandes aportantes para este presupuesto 2027, ¿no?
0: César Tapia, muchísimas gracias.
10: Abrazo grande, Nico.
0: Es César Tapia.
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12: Hora 8, 2 minutos. El presidente Javier Milei viaja a Bahía Blanca. Desde Radio Nacional en esa ciudad bonaerense nos informa Natalia Carabajal.
13: Según el parte oficial, a las 9:30 tiene el vuelo hacia nuestra ciudad. Va a ser trasladado en helicóptero hacia la zona de las compañías, donde hará una recorrida. Se pudo conocer que el presidente llegará acompañado, entre otros, por la secretaria general de la presidencia, Karina Milei, también Diego Santilli, jefe de gabinete de ministros, y va a hacer las recorridas específicas en dos plantas.
12: El gobierno actualizó las prestaciones por discapacidad. En septiembre se incrementarán 1,7% y la mejora fue tomada en relación con la variación inflacionaria de agosto. La medida oficial también mantiene la adicional del 20% para quienes reciben atención en la Patagonia y establece nuevos valores para centros de día, hogares, rehabilitación y transporte. La información del deporte ahora con Rubén Santos.
14: Con dos partidos se inicia la fecha número 10 del torneo Clausura en la República Argentina. A las 6 de la tarde, Defensa y Justicia buscará la punta de la zona A cuando se enfrente a Central Córdoba en Santiago del Estero. Y el plato fuerte del día, sin dudas, es lo que va a pasar a las 21:15 en el Estadio Presidente Perón, la cancha de Racing, donde el local va a recibir a Sarmiento de Junín con la obligación de ganar para que Juan Pablo Voivoda continúe siendo el técnico de la academia.
12: Actualizamos el estado del tránsito con Romina Wiener.
15: En la provincia de Mendoza, el paso internacional Cristo Redentor, ubicado en Ruta Nacional 7, que conecta Argentina con Chile, está habilitado a la circulación para todo tipo de vehículos. Se puede transitar sin inconvenientes, recordamos que es obligatorio la aportación de cadenas. En Neuquén, los pasos internacionales Cardenal Zamora y Pino Hachado, habilitados a partir de las 9 de la mañana. Buena circulación en el Camino de los Siete Lagos, en la Ruta Nacional 40, entre San Carlos de Bariloche y El Bolsón. Recordar que a la altura del lago Guillermo continúan las tareas viales.
12: En la ciudad de Mendoza, donde nos escuchás a través de la AM960, la temperatura 14 grados 5 décimas, cielo nublado. En la ciudad de Buenos Aires, el cielo se encuentra despejado, temperatura 15 grados 6 décimas, humedad 74%.
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0: 9 minutos nos separan ahora de las 8 de la mañana en la República Argentina de este día viernes 18 de septiembre de 2026 en todo el mundo.
1: Y nos quedamos con Nico Yacoy hasta las 10 de la mañana con una temperatura en la ciudad de Buenos Aires de 15 grados 6 décimas. Cielo totalmente despejado. La máxima para hoy, según el Servicio Meteorológico Nacional, de 23 grados. Repasamos un poco el pronóstico para las distintas regiones de nuestro país. En el NOA, cielo mayormente nublado, con bajas probabilidades de lluvias. En la cordillera de Catamarca y La Rioja, alerta amarilla por nevadas hasta 20 centímetros. En el NEA, alerta amarilla por tormentas aisladas de variada intensidad en Formosa, Chaco y Corrientes, con posibles lluvias abundantes y ráfagas. En Cuyo, nubosidad variable en la cordillera de San Juan, alerta amarilla por nevadas. En el centro, cielo parcialmente nublado, algo nublado sin precipitaciones significativas. En la Patagonia, alerta amarilla por vientos del oeste de 50 a 70 kilómetros por hora, con ráfagas hasta 100 kilómetros en el sur de Chubut y Santa Cruz. Y en el sector antártico argentino y nuestras islas del Atlántico Sur, condiciones frías con cielo nublado, vientos moderados a fuertes.
0: Y de las flores, ¿qué están diciendo nuestros oyentes? ¿Les gustan las flores o les gustan las
1: y hay un poquito
0: las hojas, no, los ramos, no, los tallitos solos no, quién es Morticia, le gustaban los tallos solos, ¿no es cierto?
1: Claro.
0: Cortando las flores. Claro. Maravilloso.
1: Por ejemplo, Inés de Garín, que dice que grande Mariel, dice, buen día, Nico, toda la vida plantita en maceta.
0: Ay, bueno, está muy bien.
1: Plantita muy en bien. Maceta. Ahí están
0: empatando.
1: De a poco se van sumando, porque se van sumando con
0: que
1: todos
0: ver
1: los.
0: Si es el tema de flores o hojas, ¿no es cierto? Uh-huh. Yo no sé si en un jardín me gusta mucho el verde.
1: Sí.
0: Las flores son lindas, pero

0: gusta?
1: A Inés, Inés dice basta.
0: Ah, dice basta. Claro. No, una plantita a la que se llama dólar. Sí. En el cuarto.
2: Sí.
0: En el cuarto, y nunca había tenido una plantita. Mirá, en la habitación. Y me gustó. ¿Sí? Sí, le cambió la energía.
1: ¿Viste?
2: ¿Sabés que en un ratito te voy a decir según qué flor regalás, qué significado tiene en el regalo? Porque vos recién dijiste las fresias, tiene su significado que te
1: una
2: regalen.
1: Una pandurata hay que regalar, ¿así se llama? ¿Pandurata?
2: No sé, tengo rosas, girasoles, grandes, tulipanes, margaritas, lirios.
1: Se cuidan solas.
2: Ahí,
1: yo creo que ellas me cuidan a mí, no yo a ellas. Así que está bueno.
2: Ah, está bueno.
1: Eso está bien. ¿Qué hay que saber hoy viernes 18 de septiembre a esta hora? El presidente Javier Milei llega a Bahía Blanca, provincia de Buenos Aires. A partir de las 11 recorrerá las instalaciones de empresas del polo industrial y petroquímico local. Estará acompañado de la secretaria general de la presidencia, Karina Milei, del jefe de gabinete de ministros, Diego Santilli, y el diputado nacional, Sebastián Pareja, entre otros. El Senado Nacional aprobó la Ley de Inocencia Fiscal 2, se suma a la norma ya vigente y tiene por objetivo ampliar el uso de dólares no declarados o bajo el colchón. Con acuerdo de los aliados, la votación se definió por 44 votos a favor y 23 en contra. Estiman que hay unos 170 mil millones de dólares fuera del sistema. También se dio media sanción a la Ley de Biocombustibles. Es la senadora Carmen Álvarez Rivero.
3: Bañar esta nueva ley de biocombustibles. El proyecto aumenta de 12 a 15% el corte para bioetanol en las naftas y eleva del 7,5 al 10% el corte del biodiesel en el gasoil. Más bioetanol, más biodiesel, más producción, más inversión privada. Por eso les digo, la Argentina cambió. Ya podemos seguir pensando las producciones, pero no con la lógica de las recetas del pasado. Acompaño esta ley porque realmente puede abrir una nueva etapa de competencia, de innovación y de desarrollo tecnológico. Y hablo desde mi provincia de Córdoba.
1: La justicia confirmó las fechas de los juicios contra Cristina Kirchner por las causas Los Sauces y Otesur. Los debates se harán por separado. El primero comenzará el 23 de octubre y el segundo el 19 de marzo de 2027. Así lo resolvió el Tribunal Oral Federal número 5. También están acusados Máximo Kirchner y Cristóbal López. Cayó un nuevo acusado por el triple crimen de Florencio Varela. Se trata de David Alberto Godoy y ya estaba detenido por otro expediente. Los investigadores encontraron elementos que lo vinculan con la noche en que desaparecieron Morena Verdi, Lara Gutiérrez y Brenda del Castillo. Creen que trasladó a las chicas y participó de los asesinatos. Es el detenido número 16 de la causa. Juegos suramericanos, el hockey y el rugby son los nuevos destacados de hoy. Los fanáticos podrán disfrutar de las presentaciones de las leonas y los leones, como así también de los seleccionados femenino y masculino de rugby. Bueno, lo anunciábamos hace un momento, camión atrapado en un puente de la Avenida General Paz. Miriam Mariotto, muy buen día, bienvenida, ¿cómo le va?
4: ¿Qué tal? ¿Cómo estás, Nico? Un saludo para todos ustedes. Bueno, sí, la verdad es que esto podría haber sido algo mucho más grave. Estamos en la Avenida General Paz, a la altura de la Avenida de los Corrales. Este camión venía de Brasil. Voy a interrumpir un poco lo que estoy diciendo. Señor, perdón, para hablar con el chofer. ¿Cómo le va? ¿Qué pasó? ¿Qué le pasó?
5: Pasé todo lo para atrás y seguí pasaba acá también.
4: Que ahí dice 380, pero justo acá baja, ¿no? Al costado del puente.
1: Eso es.
4: ¿Y ahora qué están haciendo?
5: Estamos sacando fuera.
4: Bueno, gracias. Hablábamos con el chofer del camión brasileño.
1: Es tal cual lo que dijimos cuando vimos la imagen, Miriam. Es un puente tramposo, ¿no es cierto? Porque sí, hacia los
2: exacto.
1: Carriles de los costados.
4: Es como una arcada. Sí, entonces, sí. En el medio.

0: es 380 y al costado. Igual hay algunas infracciones que venía cometiendo este camión, el chofer es brasilero, viene de Brasil trayendo unas bobinas de papel para una papelera de aquí de la zona. Aparentemente, según lo que nos decían, la policía, de por el porte que tiene, no debería, no está autorizado para circular aquí por el porte que tiene, no sé si es el peso, si es la altura, porque bueno, obviamente las bobinas superan la cabina del camión, entonces la altura es mayor por la carga que lleva. Después, el chofer viene conduciendo en ojotas, algo que también...
1: no, eso sí que no.
0: Desde Brasil, así que bueno, seguramente debe estar acostumbrado a eso, pero bueno, está prohibido.
1: Claro.
0: Así que hay algunas infracciones. Cuando logren sacarlo de aquí, el camión va a ser incautado por todas estas situaciones. La carga, por lo que yo estimo, no sé si va a servir, porque arriba las bobinas de papel es como, imaginen, ¿no? Un papel higiénico gigante, claro, que arriba, bueno, quedó cortado. Entonces, bueno, no sabemos si eso se puede recuperar de alguna manera, lo veo difícil. Y por otra parte, no sé cómo van a sacarlo, porque hasta ahora bajaron el aire de las ruedas, pero todavía continúa trabado. Quitaron la parte de adelante del camión y pusieron una grúa, pero la grúa tampoco lo pudo sacar hasta ahora. Siguen intentando bajar, porque quedó muy atascado con el papel, y el papel es algo como que,
1: bueno,
0: decir se que adhiere.
1: Papel, bueno, sí, pero perdiendo la carga, lo que queda es hacer algo con el papel, ¿no es cierto?
0: Sí, pero es un papel como muy denso, está enroscado de manera muy densa y hay que cortarle la parte rota, supongo,
1: eso
0: para,
1: mismo, ¿no?
0: Para
1: eso
0: poder
1: pierde,
0: utilizarlo.
1: Claro,
0: hay que ver si hay...
1: las bobinas son muy compactas.
0: Claro, son muy compactas. Si hay que ver la máquina que tiene que cortar eso, debe ser muy difícil de encontrar también. No,
1: una moladora o no.
0: Es muy ancho. Recordá que soy hija de ferretero.
1: Eso mismo. Vaya y dele ahí algunas ideas.
0: Tiene que ser una máquina especial, me parece, ¿no? Okay, con una de manual, ¿no?
1: Okay. Che, y va, y claro, sí, obviamente siempre va a ser marcha atrás la salida, ya pasar no pasa, obvio.
0: No, la están tratando de sacar para adelante, porque quedó al medio total.
1: ¿Para adelante? O
0: sea, para adelante, porque en la parte de adelante quedan una bobina y media, quedó afuera, logró pasar una bobina y media. No sé si las que están atrás son un poco más altas.
1: O se desvió.
0: Pero bueno, justo... Y justo pasó por la parte más baja del puente también, no tomó la precaución de que...
1: Ese es el tema.
0: Y menos mal que no volcó, eso es lo que temíamos, ¿no? Porque es muy pesada esa carga que hay arriba de otro auto.
1: El puente mide tanto, ahí hay un tema también, porque el tipo viene de Brasil.
0: Sí.
1: El laburo de logística lo hicieron, porque dijo, pasaba. Ahora, ayúdame con esto, ¿es la traza original de la General Paz o es... el ensanche, porque por ahí terminamos metiendo carriles donde no estaba pensado que carriles vaya, ¿entendés? Sobre la jamba de los del puente.
0: Creo que es la traza original en esta zona.
2: Por la antigüedad del puente.
0: Sí.
1: Pasa que los
0: puentes
1: tienen que tener esa altura.
0: Una curvatura.
1: Claro, pero tienen que tenerla, al menos construidos así, por una cuestión de ingeniería, no es que... le hicieron por decoración
0: para soportar
1: la vueltita
0: el peso
1: del arco, si no,
0: porque
1: no
0: arriba pasan autos.
1: Claro,
0: arriba pasan autos. Claro.
1: Bueno,
0: veremos a ver cuánto tiempo está este camión acá y este señor esperando aquí al costado y viendo qué es lo que va a suceder con su carga y su camión después, ¿no?
1: No, por suerte no lo van a hacer recular en chancleta, van a ir hacia adelante, van adelante, lo van a sacar, ¿no? Sí.
2: Qué locura.
1: Qué loco, claro. ¿Qué va a hacer? Además, el tipo, ¿dónde para? O sea, está viniendo, ¿no?
0: De
1: viaje.
0: Su camión está en condiciones, el camión no se...
1: Okay.
0: O sea, la parte del acoplado, de adelante del acoplado, debe tener un nombre. Y yo no lo sé.
1: El tractor,
0: dañado, claro. No está dañado, pero bueno. Situación
1: Miriam,
0: complicada que va a llevar varias horas, por lo que
1: contando,
0: veo.
1: Dale.
0: Hasta luego. Un
1: beso grande. Es Miriam Mariotto en la Avenida General Paz por esto del camión atrapado. Llevaba bobinas de papel. Bobinas de papel. Aparentemente están tratando de que complete el trayecto del puente hacia adelante. 21 minutos de las 8 de la mañana.

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1: 23 minutos ahora de las 8 de la mañana. Vamos a charlar con Lourdes Marchese porque se definió, tenemos agenda, ¿sí?, de audiencias por los juicios orales contra Cristina Kirchner y Lázaro Báez. Esto es por ambas causas, Otesur y Sauces, ya que estamos hablando de rutas que van a ir por carriles separados. Lourdes Marchese, muy buen día, bienvenida. ¿Cómo se va? ¿Cómo le va?
2: Buen día, así es. El Tribunal Oral Federal número 5, Nico, decidió desdoblar el inicio de estos juicios. Ustedes recuerden que las causas empezaron por separado en su momento, en distintos juzgados. Uno lo tenía Bonadío, la otra causa lo tenía el juez Ercolini. Finalmente terminan unificándose, van todas al Tribunal Oral Federal número 5. Estas causas, finalmente, el tribunal resolvió, se habían sobreseído en su momento por parte de dos jueces del Tribunal Oral Federal número 5, a esos jueces se los aparta y finalmente con una nueva integración del Tribunal Oral Federal número 5 comienzan a hacer medidas supletorias de cara a lo que iba a ser el juicio oral. Se empezó a retrasar porque los peritos que había no avanzaban en la pericia contable que era necesaria según entendían los jueces del tribunal. Y en ese contexto, el tribunal esta semana intimó a los peritos de la corte, porque cambió de peritos hace unas semanas atrás, y le dijo a los peritos de la corte, bueno, tienen que terminar el informe sí o sí. Bueno, en ese contexto habían pedido una pequeña prórroga en una de las causas, y fue ahí cuando los jueces decidieron, no, esto tiene que ir por separado, porque si no, se va a atrasar todo. No solamente el inicio de uno de los juicios, que ya está listo para comenzar, que es justamente el de los Sauces, que va a comenzar ahora el 23 de octubre a las 10 de la mañana. Recordemos que las dos causas van a ser, los juicios van a ser presenciales, que va a haber audiencias los días sábados, así que me van a tener trabajando los días sábados.
1: Sí, pero ¿por qué los días sábados? Me llamó la atención.
2: No, ¿por qué? Porque no quieren que se atrase. Como los jueces tienen otras causas de otros tribunales, recordá que vos tenés ahí dos jueces que no son del Tribunal 5. Claro. Uno es Michilini. Y el otro juez es el juez Machado Pelloni. Uno es de un tribunal, del Tribunal 1, y otro es del Tribunal 6.
1: Ya te digo que te tira al principio juez natural por la cabeza, porque siempre con estas cosas, por más que obedezca, ¿no es cierto?, a reglas objetivas de cobertura de vacantes, que Cristina siempre tira eso.
2: No, en este caso no creo que ocurra. Porque
1: vas a ver, te apuesto, ¿qué te juego?
2: Bueno, ella puede hacer todos los actos defensivos, por supuesto, ya lo sabemos nosotros. Así que bueno, en ese contexto, y aparte los jueces lo que hicieron fue entender que más allá de que más o menos las maniobras son de lavado de activos y demás, los objetos procesales son distintos. En uno hablamos de alquileres directamente, donde aparece Báez y donde aparece el grupo Indalo, y por otro lado el tema de que entendieron directamente desde el tribunal que la empresa de Lázaro Báez Valle Mitre lo que hizo fue, después de recibir la obra pública, para pagar justamente esos sobreprecios, lo que hace es contratar los hoteles de los Kirchner para hacerle, digamos, el pago, digamos, de esos sobreprecios, digamos,
1: el favor, ¿no? En algún punto, esto es la etapa que sigue a lo que se ventiló, como se dice, ¿no? En, por ejemplo, el juicio por las rutas.
2: Exactamente, vialidad.
1: Claro.
2: O sea, es la consecuencia directa de vialidad.
1: Ahí va, es cuando lavan la plata.
2: Tal cual. Okay. Es el, digamos, con esto se cierra el círculo.
1: Eso mismo. Ok.
2: Porque justamente lo que hacía era, se le adjudicaba las obras a Lázaro Báez y después mediante la explotación de los establecimientos hoteleros y la intervención de Valle Mitre, pagaron 28 millones las empresas de Lázaro Báez justamente a los Kirchner por la adjudicación de toda esa obra pública. Eso es lo que se va a ventilar en este juicio y es la primera vez que Cristina Fernández de Kirchner va a compartir el banquillo con su hijo Máximo Kirchner.
1: Claro.
2: Recordemos que Florencia en su momento fue sacada del medio, terminó, digamos, siendo validado todo esto en el último tribunal, que es la Corte Suprema de Justicia, por eso Florencia está fuera de todo. Pero Máximo Kirchner está acompañando a su madre en el banquillo de los acusados. Y como te decía, va a haber audiencias viernes, sábados y los días martes y después obviamente ya pusieron dos sábados de octubre de este año y la feria judicial. La primera semana de la feria judicial ya sabemos que vamos a tener audiencias y además presenciales, o sea que hay que estar en el lugar, no va a ser, digamos, telemática como vienen siendo algunos de los juicios que comenzaron después de la pandemia.
1: Esto, ¿no?, en mi visión chiquitita, para Cristina Kirchner es un beneficio, ¿no es cierto? Porque por lo menos puede salir.
2: Sí, que no sé, no, para ella no creo que sea un beneficio.
1: No, pero puede salir, para ir.
2: Pues sí, puede salir, pero vos te pensás que ella va a querer estar ahí, que todos los periodistas estemos ahí sobre ella. Porque,
1: cuando hace un año y pico que no salís de tu casa, yo creo que sí.
2: Sí, pero una
1: que
2: cosa
1: no se trata de eso, son cosas que van en paralelo, pero digo, en un punto lo vivirá como qué tremendo, me pescaron de vuelta, y en otro como un cierto alivio, ¿no?
2: Bueno, no sé. No, mirá, ayer se armó un toletole en el juicio Cuadernos, cuando empezaron a mostrar el allanamiento de su casa. Ah, yo creo que sí, a Veraldi le estarían llegando mensajes a lo loco, ¿eh? Porque se enojó Veraldi en un momento. Bueno, terminó con la fiscal Fabiana León cerca de las 3 de la tarde pidiendo el careo entre el portero de Cristina de la calle Juncal y el comisario Barrales, que fue el que hizo el operativo del allanamiento de su casa, porque uno había dicho una cosa, otro había dicho otra. Bueno, la semana que viene vamos a saber si finalmente se hace lugar o no al careo, porque la fiscal dijo, alguno de los dos está mintiendo.
1: Bueno, va a estar, iba a decir, para alquilar balcones, pero algo así. Así que
2: va a llegar un momento que Cristina va a estar en tres juicios a la vez. Claro. El juicio de Tesur, el juicio de los sauces y el juicio de Cuadernos.
1: Ah. Así que los sauces y Cuadernos. Claro, es que llegamos, ¿sí? No, llega el fin de los tiempos, llega en algún momento, ¿no es cierto? Los expresionistas un poco.
2: Exactamente, bueno, o Tesur empieza
1: de esos tiempos
2: el año que
1: viene, consistían,
2: ¿no?,
1: en tirar la pelota a largo, siempre a largo, ¿no?
2: Sí, sí, bueno, ahora no va a poder alargar mucho, le toca estar sentada en el banquillo de los acusados. Y si ella es inocente, como dice que es inocente, bueno, las pruebas dirán si es o no es inocente.
1: Lourdes Marchese, muchísimas gracias, como siempre.
2: Abrazo enorme, hasta luego.
1: Beso grandote. Lourdes Marchese, corresponsal de Radio Nacional en Tribunales. Luces de la
0: mañana. 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
3: Hora 8:32 minutos. La nueva ley de biocombustibles favorecerá a las economías regionales. Así lo dijo la senadora por Salta, Flavia Arroyón, quien defendió la norma que aprobó recientemente la Cámara Alta. La legisladora afirmó que la iniciativa busca potenciar las cadenas de valor en el interior del país, atraer inversiones y generar fuentes de trabajo. Un camión de Brasil quedó trabado en un puente de la General Paz. El informe de Miriam Mariotto.
4: Un camión procedente de Brasil con bobinas de papel que iba a entregar en una papelera de la zona está trabado en un puente que cruza la General Paz a la altura de la Avenida de los Corrales en Mataderos. La altura de este puente marca 3.80, pero el camión con la carga superaba ese límite. Están trabajando para intentar destrabar el camión del lugar. El tránsito está reducido en la zona.
3: Estados Unidos sancionó a empresas cubanas. Las compañías están vinculadas a la explotación de minerales y al desarrollo militar. El secretario de Estado de la Casa Blanca, Marco Rubio, dijo que las medidas buscan impedir que esos recursos sean utilizados para sostener el aparato de seguridad cubano. El cielo se encuentra ligeramente nublado en la ciudad de Buenos Aires, temperatura 16 grados, 3 décimas, humedad 71%.
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0: 34 minutos, justo que Gallo, justo que voy a, justo que voy a presentar a Alejandra Gallo, no se dice así, ¿no es cierto? Que, Alejandra Gallo, muy buen día, bienvenida, ¿cómo le va?
1: Pero muy buen día, una mañana preciosa, hermosa, un cielo celeste, pero están las alergias, mi querido Nico Yacoy, así que estamos todos iguales.
0: No era eso, eso
1: es estamos todos así.
0: ¿Sabés qué es? ¿Sabés qué yo creo que es?
1: Los plátanos.
0: Eso. ¿Sí? Es un pinche de plátano.
2: Sí. O sea, hay un colchón en las veredas de la boca.
0: Después te vamos a sacar a alguien sobre eso. No sé si es literal que te lo aspirás o tragas al pinche.
2: Es literal. Es literal, sí.
1: Okay. A mí me pasa, perdón,
0: yo pensé que eran
1: partículas
0: de las que no se ven y que
1: el ojo.
0: En un momento que lo que sentís es el plátano.
1: Alguien lo dijo, creo, María Fernanda, ayer o antes de ayer contaba lo de los ojos. Se te pegan, yo voy caminando y se me pega. Veo nada, después estoy, ¿viste?
0: Yo que suelo usar lente de contacto, te mata. Para la lente de contacto es tremenda. Yo tengo uno enorme en casa, por ejemplo. Enorme, la verdad. Me encanta porque desde las ventanas se ve el tronco, es como una casita del árbol. Sí. O sea, hermoso. Pero tiene esto.
2: Y la sombra que da, ¿no?
0: Bueno, tiene esto.
1: Y que no se te levante un vientito que empieza a volar.
0: Y no tengas la ropa colgada justo cuando se levanta.
2: Lo que pasa es que cuando diagramaron la ciudad, habían pensado en todo lo lindo, pero no en las contraindicaciones.
0: Claro. O no estaría documentado que generaba eso. Claro. Bueno, lo estamos juzgando. Anacrónicamente, en parte, claro. Cuando decimos Sarmiento trajo eso, qué malo, que te me cago en el señor Parque Tais. No.
2: Queda divino. Sarmiento, lo mismo que los Jacarandá, quedan divinos. Vos ves la ciudad desde arriba y es hermoso lo que diagramaron.
0: Pero bueno.
1: Muchos números hoy, a pesar del viernes, muchos números. Vamos a estar conociendo esta tarde, Nico, un dato fundamental, que es la balanza comercial. ¿Qué tiene que ver? ¿Qué tiene que ver esto con todo? Tiene mucho que ver, porque la balanza comercial viene dando 30 meses consecutivos de superávit. Es decir, ingresan más dólares de los que salen. Quiere decir, vendemos mucho más de lo que compramos, de lo que importamos. Es un dato troncal porque uno de los motores justamente de el crecimiento previsto en el presupuesto 2027 para el año que viene, para crecer, es que las exportaciones lleguen a 133 mil millones de dólares. Ah. Así que ese dato se va a conocer hoy a la tarde. Vamos a estar desagregando un poquito anticipadamente eso. También, por supuesto, bueno, lo que ya sabemos, venís desarrollándolo a lo largo de la mañana, inocencia fiscal 2 y biocombustibles, efectivamente, y la misión del Fondo Monetario Internacional técnica que llega el lunes. De todo eso te voy a estar hablando en un ratito.
0: Muy bien. Te cuento, Ale, que números también tiene la China. ¿Cuántas horas sin que los papás te encuentren?
2: 48 horas.
0: ¿Puedes escuchar
2: nuevo
0: esto,
2: reto
0: Ale?
2: De TikTok. Es un desafío viral que está preocupando a más que nada a papás y mamás que no saben muy bien cómo abordar esta situación. Ha trascendido TikTok, se mantenía ahí hasta que trascendió a WhatsApp y a Instagram, y ahí es donde nace esta alerta, porque propone a niños, niñas y adolescentes ausentarse de sus hogares o escuelas y cortar todo contacto con adultos responsables durante 2 días. Esto es para ganar puntos según la repercusión que genere la desaparición, una consigna peligrosa.
0: Ah, mira, según la repercusión. No
2: según
0: solo
2: la repercusión.
0: Es porque no aparece, sino no. Por cuánto rebote.
2: Exactamente, por el rebote que lográs durante esas 48 horas, estos puntos que se suman son digitales, para que los papás estén atentos, aparecen en las redes como desaparecer 48 horas, desaparecer challenge o, bueno, 48 hours challenge, también está figurando así en distintos grupos cerrados. Esta puntuación es un sistema de puntos justamente, según la magnitud de alarma social que provoca justamente esa ausencia. Si hay denuncia policial, cuenta.
0: Qué terrible, es una alerta, Sofía, garpa más que un...
2: Justamente, bueno, es una desgracia. Si hay denuncia policial, sumas puntos. Si hay difusión en medios y redes, los puntos se triplican. Si hay interacciones digitales, es decir, la cantidad de me gustas, compartidos y comentarios en publicaciones sobre la desaparición, también mencionan esto como parte del puntaje. Y en algunas versiones de este challenge se sugiere que vale más, cuanto más grande es la movilización, o sea, la búsqueda policial, la cobertura mediática y la cantidad de gente que se entera. Es gravísimo, porque está afectado y han caído menores de entre 8 y 18
0: después
2: años.
0: Después viene si han caído, porque sí. La verdad que uno lo lee y decís que este trastorno, ¿no? No se va a aprender nadie. Pero sí se prenden.
2: ¿Se prenden por qué? Porque reconocimiento en los grupos o las comunidades donde justamente se difunde este reto, la popularidad o notoriedad dentro de estos círculos en las redes sociales, y en algunos relatos también se habla de puntos que dan estatus dentro del desafío, sin un sistema oficial de premio tangible.
0: Es
2: o sea,
0: que eso es
2: la
0: que
2: premiación es digital. Y el problema acá es la exposición a delitos, porque en esa desaparición, cuando logran que el menor accione en ese sentido, se encuentran, como decimos siempre, abanico criminal en torno a los peligros que corre un menor en la vía pública. Se está escondiendo, está haciendo un reto viral o no.
0: Pero
2: los accidentes...
0: ¿Dónde fantasea que puede pasar la noche?
2: Claro.
0: No digo un chico de 8 años, que es el caso que no va a poder prenderse, digamos, pero un adolescente que sí.
3: Vos sabés, Nico, que el otro día leía, le pasé una nota a Ale sobre el aumento de los suicidios. Ajá, sí, sobre todo en jóvenes. Y me, ¿por qué me acordé? Porque
2: también los instigan por Roblox.
3: Cuando vos lees la nota, enseguida pensás que la cuestión económica, que se está hablando, que... No, y la nota habla, toda le pone el juego a la salud mental y a esto que dijo la China de los chicos, si no se sienten reconocidos en redes sociales, esa es una de las causales más importantes para que
0: como una frustración digital, digamos.
2: Como problema de salud mental, hoy ya planteado entre los más chiquitos.
3: 11,8 creció la cantidad de suicidios.
2: Sí. Pero digo, imagínate la situación de vulnerabilidad también, de estar en la calle,
1: totalmente
2: 48 horas en la
1: calle. Desprotegidos y a la buena de Dios, o sea, cualquier cosa les puede pasar. No, fuera del desafío, eso es lo que me parece, que ellos no están midiendo.
0: Me parece que estamos yendo...
2: Y no lo pueden ver. No.
0: Muy atentos los padres de los chicos que inviten a alguien a dormir, porque me parece que va a pasar un poco por ahí. Porque uno puede pensar, bueno, no quiero dar ideas, ese es el tema, pero no nos van a estar escuchando hasta ahora. Pero el punto es ese, cuando pensás en la materialidad, ¿cómo lo hacen? No va a ir a deambular un chico de... Pero lo primero que le va a agarrar es, me voy a dormir a tu casa, mi mamá me dejó. Y no lo dejó nada, y ¿no es cierto?
2: Lo hablábamos hace poco con Hernán Mundo en segundo round. El tema de que antes, cuando éramos nosotros chiquitos, el peligro estaba afuera. Hoy está acá adentro, está dentro de
0: está
2: los dispositivos.
0: Adentro. Y contame, o ayúdame a entender, yo por ahí soy re viejo para usar estas cosas, hasta Instagram llego, TikTok no.
2: No,
0: entonces, ¿te das cuenta? Esto,
4: yo lo uso mucho, TikTok.
0: Lo descubrimos cuando salió de TikTok y entró en otras redes.
2: Exacto, nuestra generación mayormente.
0: Claro, TikTok sigue siendo un lugar de impunidad.
4: Igual,
0: digo
4: algo. TikTok es de las redes sociales que más se maneja con algoritmos. Uh-huh. Entonces, es de todas las redes sociales en la que más algoritmos.
0: No solo que más algoritmos hay, sino que mejor lo utiliza. Cuando uno estudia estos temas, el algoritmo de TikTok es excelente.
4: Claro, entonces por eso mismo
0: te muestra lo que querés, con lo cual te retiene y ahora estamos viendo si además te incita o convence.
4: Pero
0: ¿no?
4: a lo que voy, Nico, que por más que los padres o hermanos usen TikTok, el algoritmo no te lleva a saber de eso, porque el algoritmo te va a llevar a lo que vos consumís.
2: Exacto.
4: Entonces a los padres los va a llevar, autos, a ver...
0: Ahí
4: entonces
0: va.
4: Seguís quedando afuera de eso, por más que vos... Los padres, hay muchos que usan TikTok y dicen, pero... Quedás
0: viendo,
4: afuera
0: es el diario,
4: de...
0: vos usas siempre esa expresión, pero es el diario de Irigoyen para cada uno, ¿no?
2: Es muy interesante en este marco preocuparse como adulto, seas tío, papá, también los tíos nos podemos involucrar, ¿no? Quienes no somos padres, y hacer búsquedas en este sentido. ¿Cuáles son los riesgos de los chicos? Y ahí te aparecen todos estos restos virales, porque hay dos aristas por donde ir. La movilización innecesaria de recursos, que también es una problemática y lo que buscan estos criminales, porque son criminales.
0: Bueno, donde marcamos el innecesario, y porque lo pensaba cuando te escuchaba, nos ponemos nosotros en el lugar de recursos. Llega un lugar donde decís, ¿cómo no le hago el juego como medio? No publicando estas cosas, pero cuando un menor desaparece yo lo tengo que publicar, porque justamente, mirá si ayudo a... Y entras en una pelota que no sabes dónde.
2: Y ahí está la segunda arista, Nico, porque la difusión de datos personales es el peor riesgo. ¿Qué es lo que logran estos criminales con estos retos? Que se difundan fotos, nombres, detalles del menor en redes sociales, medios durante la búsqueda y colegios, a qué colegios van, los horarios que tienen, sala a tal hora. Esto se difunde en redes sociales antes de una denuncia penal. Y acá también hay una problemática. Entonces, atentos, hacé búsqueda, fíjate si cambió de comportamiento tu hijo en el último tiempo.
1: Los amigos.
2: Revisale el celular, no es un mayor de edad. Le podés revisar las redes sociales, sí. Entra en su teléfono, sí. Sabete la clave, sabé por dónde bucea tu hijo.
0: De hecho, hay aplicaciones que casi que te despejan el teléfono, ¿no es cierto? Uh-huh. En el adulto, el del niño. Y tiene que ser, digo, las conversaciones, yo veo con mi hermana, por ejemplo, y decís, bueno, sí, la verdad es que estás viendo las conversaciones de Benito, qué sé yo, debe ser así.
2: Es, y después hay organizaciones de padres que en Mendoza hay un caso muy interesante en que un grupo de papis de un colegio logró, por mayoría y por consenso, lograr un reto entre ellos de los chicos no tienen redes, hasta los 13 años y no tienen celulares hasta los 16. Se pusieron de acuerdo y es como una comunidad, sí, que protege, chico, a sus niños de la red.
0: Está buenísimo, pero consenso. Hay que ver hasta qué punto es una realidad, porque después retrasás la llegada de algo que va a venir inexorablemente. Yo me acuerdo que, no quiero dar nombre, pues todos van a... Digo, familias que no dejaban ver televisión a sus niños en San Andrés de Giles. Claro, venían a mi casa, se quedaban viendo televisión todo el tiempo. Digo, van a acceder, de alguna manera van a acceder. Y ahí por ahí estás, siendo funcional a que vayan por este otro camino, ¿no es cierto? Uh-huh. Que menos aún podés controlar. En esta línea, no sé si no hay que traerlo a la mesa de conversación. Porque como eso va volver jugando en la cabeza mesa del niño, tal cual, volvés a la mesa de conversación y traes este tema. Sí. ¿Viste la boludez que están instalando? Exacto. Entonces, plantar en su cabeza un lado B de algo que él está llegando desde solo un lugar. Justamente. El desafío, los puntos.
2: Sí,
0: la...
2: sí, sí, sí. Sí, ¿no? Y después la frustración de las vistas en las redes sociales.
0: Qué bárbaro. 46 minutos de las 8 de la mañana.

0: Estamos en todo el país. Formosa. En el área protegida Bañado La Estrella, desde el 2001, la Fundación Biodiversidad realiza acciones para un aprovechamiento comercial sustentable de la boa curiyú o anaconda amarilla, que se encontraba amenazada debido al alto valor de su piel para marroquinería fina. Antes de la implementación de un manejo responsable de esta especie, se cazaban unos 15.000 ejemplares por año. Actualmente, esto se redujo a unas 4.500 pieles al año. 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

0: Muy bien, 48 minutos de las 7, mentiras, 49 minutos de las 8 de la mañana.
1: Yo dije, 48 minutos de mentiras. Bueno, no. ¿Qué pasó?
2: Vamos con mensajes que estamos recibiendo a través del 1138707485. Mensajes son todos lindos, son todos interesantes, se enganchan con las consignas, pero acá nos escribe un camionero jubilado, Ricardo de Moreno. Hay dos camioneros que nos escriben, que están siempre muy atentos. Buenos días, Radio Nacional. Comentario sobre el camión. Hice la ruta de Brasil. Es un tema los que vienen desde allí, porque en Zárate hay un servicio de guías para descargar en los celulares y demás, y ellos no quieren abonar este servicio, los camioneros.
0: Pago el servicio, claro.
2: Entonces se largan a ir directamente solos. Y no prestan atención porque el GPS, la aplicación del GPS nos dice que te da la ruta más corta, pero no te dice las normas de restricción al tránsito pesado que hay en estos lugares. Claro. Es por eso que se ve cada tanto estos problemas. Dice que para descargar este tipo de carga que tienen, valga la redundancia, se llama un Clark. Que es especial para apretar la bobina, es hidráulico, aprieta y baja. Es la única solución
0: aprieta
2: que hay.
0: Aprieta la bobina para que... Claro, y lo que pasa baja, es que están tan comprimidas que tal vez no se puede comprimir más.
2: Quizás no se puede comprimir más, sí. Sí. Así que bueno, nuestros...
0: yo pienso que la prendan fuego la bobina, claro, pero no te hizo controlado.
2: Yo lo pensé también.
0: Sí, yo también.
2: Hace un rato, digo. Sí. Pero bueno, Soledad de Castelar, le preguntamos si ramos de flores o maceta. Ajá. Dice, con lo que valen los ramos de flores, acá que me traigan un sándwich de milanga.
0: Bueno, eso me gusta también.
2: Las macetas no, dice, porque no tengo buena mano con las plantas. José de Río Grande, Tierra del Fuego, dice, para mí un buen asado en vez de una maceta o unas flores. Dice, pero a pesar de esto, las plantas me gustan. Bueno, van acotando un poco. Una maceta, dice Guillermo de Tartagal. Aníbal de Paraná dice, hola, buen día, Nicolás. Lo que tiran el camión se llama tractor.
0: Ahí está, sí, dijimos tractor.
2: Sí, dijimos tractor, está bien, vas muy bien. Nos mandan desde la Quiaca, no, perdón, desde Yavi, departamento de Yavi.
0: Hermoso,
2: en Jujuy,
0: sí, en eso es La Puna.
2: La escuela número 81, bello, que nos Yavi. Están escuchando,
0: qué
2: nos
0: lindo.
2: Mandan un videíto nevando.
0: No.
2: Te voy a dar más precisamente el lugar. Chalawamshoy. Dice, estamos despidiendo el invierno.
0: Pero mirá de qué manera, ahora lo vamos a compartir.
2: Con una nevada hermosa.
0: Qué hermoso.
2: Ahora se los pasamos a los chicos.
0: Ahí para las redes YouTube. También, porque
2: sí,
0: está bueno.
2: Sí. Así que bueno, en un ratito voy con más mensajes. Son gran cantidad que estamos recibiendo.
0: ¿Usted da gallos de flores o de macetas o de nada?
3: No, sí, me gusta. Sí, todo. Me gusta el jardín, me gusta la maceta. Tengo balcón, así que.
0: Claro, pero ahí usted despunta el vicio.
3: Sí, sí, totalmente. Y me gusta tocar
0: la tierra.
3: La tierra con las manos.
0: ¿En serio?
3: Que te quedan las uñas todas.
0: Mira,
3: a la miseria, pero me gusta. Me descarga, me desconecta. Me pone la mente en blanco.
0: Yo no sé cómo la gente logra que tareas tan estresantes como esa te desestresen.
3: ¿Cómo no?
0: A mí me estresa, se me ensucia el piso, después lo tengo que limpiar.
3: Pero pones un nylon.
2: Pero barril y una baldeada.
0: Y después me estresa. No, baldear me estresa más todavía. No, ay, no, no, te juro que para
1: tengo
0: todo.
1: Tengo un hule para eso.
0: Y poner el hule me estresa. No, no soy para la ay, cuestión. Mirá, no tengo paciencia.
3: Hoy
0: es
3: me
0: eso.
3: Nico y jardín vertical tampoco, que evitar ese chiquero.
0: No, no. Me compré obviamente todas las herramientas de jardinería, tengo tú cuando va mi vieja, Rosita, que de repente llego y Rosita me dice, Nico, te cambié el jardín, perfecto, gracias.
2: Tenés plantas.
0: O sea, tengo plantas un montón.
2: Perfecto.
3: Gracias a Rosita.
0: Verde, pero gracias a Rosita y a mi vieja, sí, que pasan y van tuki tuki. Y son plantas que ya te digo, me cuidan a mí, no yo a la planta.
2: Claro.
3: Qué lindo eso.
0: Pero, no.
1: Yo siempre digo que tengo las que sobreviven a mí.
0: Bueno, también, claro. Es más o menos.
3: No, yo te hago injertos, te hago, agarro los frasquitos de la mermelada o de la pasta de maní, los lavo bien, te hago injertos ahí.
0: Te voy a tener unas hojas de pandurata para que...
3: Dale, me encanta. Ay, sí, después la trasplanto, claro. Voy regalando.
0: Mirá qué bien. ¿Usted hace eso con
2: los... Sí. Yo regalo mucho. Sí, un montón. No, en mi casa está lleno por todos lados. Dormitorio, en el baño tengo, plantas para el baño, en la cocina. No, yo soy, pero re
0: ninguna de plástico.
1: Yo te estoy haciendo un iris.
2: No, ninguna porque trae mala suerte. Ah,
1: claro. Un iris caminante te estoy haciendo. Mira. ¿Te acuerdas que te lo prometí?
2: Sí, totalmente.
4: ¿Rubén Santos? Todo lo que me genere cuidado... No. Que necesitan cuidado, yo no tengo mascota, no tengo planta. No. Claro. Y mi hija era una gran ladrona de flores.
3: Ladrona, le dije.
0: Me gusta esa plantita, pero después la honraba porque la planta le salía y todavía no está.
3: La abuela de Jacob.
1: Pero que es muy difícil.
2: Yo la entiendo a la mamá. Porque, y
0: pero
2: a la
0: además
2: abuela.
0: No haces daño, sino que robas un cosito de la planta que saben que después va a venir.
2: Porque es muy difícil ir por el barrio y ver, decís, esta planta no la tengo, no la tengo, y pasás una y otra vez y decís, no la tengo. Yo no me la llevo, pero me da una envidia.
0: Con razón la vi a Fernández el otro día con una caña sacando del segundo piso desde la calle.
2: No me llevo. En la calle Coronel Díaz, en la avenida Coronel Díaz, hay un montón de árboles que tienen... Sí, sí. Tienta, pero hay algunos que tienen hasta palmeritas chiquititas. Sí. Y retienta eso, ¿sí? Pero no hay que hacerlo.
4: Mi hija se tendrá seguido. ¿Sí?
0: Alejandra Gallo.
3: Bueno, a ver, vamos a estar hablando esta tarde de la balanza comercial. Nico, es muy importante, parece una cosa menor, pero es muy importante porque tiene que ver también con el nivel de actividad de la economía, que hablando de eso, ayer se conoció el dato de PBI, creció en el primer semestre, acumuló un 2,2% de suba. Las exportaciones son un motor de la economía y este año, recordemos, el equipo económico y muchas consultoras que se dedican al comercio exterior, Nico, están previendo que se va a superar un récord que hace muchos años no ocurre en la Argentina, que es que vamos a alcanzar los 100.000 millones de dólares de exportación. En el presupuesto del año que viene hay dos números fundamentales, entre tantos otros. Uh-huh. El 4% de crecimiento previsto para la economía punta a punta, es decir, enero-diciembre, y un 133.000 millones de exportaciones. ¿Por qué te lo marco? Porque las exportaciones son troncales para sostener ese crecimiento. ¿En qué? En agroindustria y campo, obviamente en lo que uh-huh. tradicionalmente, el músculo exportador tradicional en la Argentina, que durante muchos otros ciclos políticos se lo vapuleó.
0: Hay que volver a hacer músculo,
3: porque
0: es eso, ¿no es cierto?
3: Se lo pensó como la vaca que tiene la leche eterna. Sí. Bueno,
0: ahora estamos cursando un modelo de política pública que a fuerza de quitarle peso de encima, le da proteína para recuperar el músculo, ¿no?
3: Absolutamente. Y estamos batiendo récords. Uh-huh. Fíjate que este año vamos a bater récord en exportación de granos y también probablemente en otros rubros, ¿no? Es muy importante el motor de las exportaciones por esto que te digo, porque generan, ¿qué generan? Generan dólares genuinos que no tenés que ir a pedirlos prestados, no tenés que salir desde el Banco Central a comprarlos. Esto es fundamental. Los motores de la exportación, ¿quiénes son? Bueno, ya se sabe, hasta ahora iban a ser muchos más, campo, petróleo o energía y minería desde ya. Así que este es uno de los temas troncales que vamos a conocer esta tarde. 30 meses consecutivos de superávit comercial, sumaríamos un 31. Los datos que se van a conocer son de agosto y por eso te lo empalmo con el presupuesto 2027. Y también es importante lo que va a pasar el lunes, porque va a llegar finalmente la misión técnica del Fondo Monetario Internacional, Nico. Es una misión técnica. ¿Qué viene a hacer? Es la última revisión del año 2026. Va a mirar básicamente dos cosas: el superávit fiscal, el equilibrio fiscal. Esto que el presidente Javier Milei no se cansa de repetir y repite también su equipo económico: plan platita no hay, porque es sostener este modelo económico, y sobre todo en este último año del primer mandato.
0: Qué bárbaro
3: mandato
0: esa demanda, ¿no es cierto? Uno
3: bueno,
0: tiende a pensar, bueno, se entiende, si querés, como un atavismo de una política, unos ciudadanos que estamos acostumbrados al populismo en una, no es cierto, determinada etapa, pero suena mucho al dame otro vaso de whisky, que estamos tratando de apartar, autoapartarnos, no es cierto, para no volver a caer en esas cosas, o de un sector de la política con un guiño realmente enfermizo, que es, ves que si yo estuviera gobernando en este momento y había campaña electoral, como con Massa te dábamos unas platitas y qué sé yo, después mira cómo destruyeron el sistema.
3: ¿No? Bueno, tres dígitos mucha, de inflación, ¿no? El
0: populismo es muchas cosas, y la definición que a mí más me ha interpelado el populismo es la de que es la subsunción del largo plazo en el corto. Es decir, es el cortoplacismo absoluto, el momentismo absoluto de Moria Casar, ¿no? Bueno, esto es eso, ¿no es cierto? Vos te estás diciendo ahora toda la platita, porque la decido. Después, mirá el lío que hicieron. Nosotros estamos como sociedad tratando de transitar el otro andarivel ahora, que es la de arreglar todo eso.
3: Y ordenarlo,
0: y no autoconsolarnos con cosas que son, viste, un espasmo para hoy y para mañana, sí, sufrimiento.
3: Y volvemos a la recaída del alcohólico o del adicto. ¿Cómo te sentís después?
0: Totalmente.
3: Para el tujes.
0: El bajón.
3: Evitémoslo.
0: 9 de la mañana en la República Argentina.
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6: Hora 9 en la República Argentina. Las provincias toman medidas para aplicar el nuevo régimen penal juvenil. Desde Radio Nacional San Luis nos informa Gustavo González.
7: En el marco del nuevo régimen penal juvenil que dispone la baja de edad de imputabilidad, el Ministerio Público Fiscal dio a conocer un protocolo para unificar criterios a la hora de abordar este tipo de causas. Sobre el tema hablamos con la doctora Belén Lucero Suárez de la Procuración de la Provincia.
8: Una vez que se llega la noticia de que un menor de entre 14 y 18 años ha cometido un delito, lo que se hace es tratar de hacer una evaluación psicológica de la comprensión de la criminalidad del acto. Siempre se tiende a la libertad y a poder aplicar medidas alternativas de coerción.
6: Caos en Ceuta. Las autoridades españolas iniciaron el traslado hacia carpas temporales de miles de migrantes que permanecían en condiciones infrahumanas en las playas. Durante ese plan de contingencia se registraron corridas, avalanchas y disparos al aire. La información del deporte ahora con Rubén Santos.
9: Desde la Asociación del Fútbol Argentino se conoció que el próximo martes 22 de septiembre se va a estar conociendo la decisión del Tribunal de Disciplina con respecto al reclamo de Vélez o Copa Argentina en el partido que Boca ganó por penales 4-3 y eliminó al equipo de Liniers. El partido con Racing, luego de la decisión, Racing es el que espera a rival, se va a jugar el 27 de septiembre en el Estadio Gigante de Arroyito, en la cancha de Rosario Central.
6: Actualizamos el estado del tránsito con Romina Wiener.
10: En la provincia de Neuquén, los pasos internacionales Cardenal Zamoré, ubicado en Ruta Nacional 231, Pino Achado, situado en la Ruta Nacional 242, ambos están habilitados a la circulación para el transporte de cargas, de pasajeros y vehículos particulares. Recordamos que es obligatorio transitar con la portación de cadenas. Además, buena marcha en el Camino de los Siete Lagos, precaución en la Ruta Nacional 3, en Tierra del Fuego, entre Tolwyn y Ushuaia, en diferentes sectores, calzada húmeda y resbaladiza.
6: En San Carlos de Bariloche, en Río Negro, donde nos escuchás por AM590, temperatura 6 décimas de grado bajo cero y se esperan lluvias para esta noche. En la ciudad de Buenos Aires, temperatura 16 grados 3 décimas, humedad 71%, cielo ligeramente nublado.
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0: onda era. Mira cómo es. Ay, cómo es.
1: Ay, porque me estaba cantando, claro. Y me acordé y dije, ay. Ay.
0: 4 minutos nos separan ahora de las 9 de la mañana en la República Argentina, este viernes 18 de septiembre de 2026 en todo el mundo.
1: Y por supuesto que nos quedamos en primer round con Nico Yacoy hasta las 10 de la mañana. Y te cuento que está rigen alertas amarillas por tormentas en el NEA, nevadas en la cordillera de Cuyo y en el NOA, vientos intensos en el sur patagónico, temperaturas agradables en el centro y norte de nuestro país, más frescas hacia el sur, cielo predominantemente nublado en varias zonas, con ascenso térmico gradual. Y en la Ciudad Autónoma de Buenos Aires tenemos una temperatura, Nico, de 16 grados 3 décimas con una máxima de 23 grados.
0: Muy bien, ¿qué hay que saber hoy viernes 18 de septiembre a esta hora? Lo charlábamos antes, temprano, en la primera media hora, en la segunda, en realidad, con Natalia Carabajal de LRA 13, Radio Nacional Bahía Blanca. El presidente de la Nación estará en esa ciudad bonaerense hoy a partir de las 11 de la mañana. Va a estar recorriendo las instalaciones de empresa del polo industrial y petroquímico local. Habrá un sobrevuelo durante su traslado en helicóptero, aparentemente en los terrenos proyectados para la ampliación de la central Piedra Buena de Pampa Energía. Habrá una visita a la compañía Mega, una recorrida por las instalaciones operativas de este complejo industrial. La firma impulsa un proyecto de ampliación para el procesamiento y fraccionamiento de líquidos de gas natural derivado de Vaca Muerta. Por la tarde se avizora la ocurrencia de un encuentro político con militantes en un hotel del centro de la ciudad. El presidente de la Nación estará acompañado por el jefe de gabinete de ministros, Diego Santilli, por la secretaria general de la presidencia de la Nación, Karina Milei, y por el diputado nacional, Sebastián Pareja, entre otros. Decíamos también, el Senado aprobó la ley de inocencia fiscal 2, esta vuelta de tuerca propuesta a partir de la experiencia recogida por los contadores. Se estima que hay unos 170 mil millones de dólares fuera del sistema, muchos de ellos bajo los colchones, y es lo que se pretende de alguna manera blanquear. También se dio media sanción a la ley de biocombustibles, aumentando el corte de bioetanol o de biodiesel, respectivamente, para la nafta o el gasoil. Y lo charlábamos con Lourdes Marchese, corresponsal de Radio Nacional en Tribunales. La justicia confirmó las fechas de los juicios contra Cristina Fernández de Kirchner, esto por las causas Los Sauces y Otesur. Es un poco la frutilla del postre, porque conecta con causas anteriores. Esta lo que busca aclarar es el mecanismo de lavado de dinero o de blanqueo, ¿no?, del dinero aparentemente mal habido. El primero de los juicios, que es Los Sauces, comenzará el 23 de octubre. El segundo, el 19 de marzo de 2027.
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0: Ahí el gobierno anunció algún cambio, ¿no es cierto?, en lo que es la organización y también la gestión de la seguridad en la Quinta de Olivos, ¿no es cierto? Uh-huh. Hay una suerte de mayor involucramiento, te diría, de cargo exclusivo de la Casa Militar, tal cual, de lo que será el control integral y exclusivo de la seguridad y el resguardo de la residencia presidencial de Olivos, que es la permanente, pero también de cualquier locación que funja como residencia temporal del presidente de la Nación y de su familia. Hay una cuestión administrativa, ¿no es cierto?, que tiene que ver con la disolución de la Administración General de la Residencia Presidencial de Olivos, precisamente para trasladar sus bienes, responsabilidades y competencias a la Casa Militar. Se ha, de alguna manera, proyectado un proceso de hasta 60 días y va a implicar reducción de personal y despido. Me llamó, y a esto quería llegar, la postura pública de los líderes gremiales, de ATE, por ejemplo. Y digo, uno puede cuestionar cualquier cosa, vos podés cuestionar cualquier cosa. Ahora vos podés cuestionar la organización que se dé a sí mismo un primer mandatario para sí y para su familia en el lugar donde vive? Digo, ahí es el lugar donde uno puede elegir quién y no importa los años que haga que trabajes, digo, lo hacemos en tu casa.
1: Estamos hablando de seguridad y confianza.
0: Pero y confianza, claro. todos quienes te rodean, digo, no hay un derecho adquirido a rodear al presidente. Me pareció, digo, otra cosa será la demanda gremial sobre despidos, etcétera. Pero no podés criticarlo como suponiendo que hay una carrera, digo, profesional o administrativa o consistente en hacer la cama del presidente. Digo, lo pongo así porque es lo más íntimo, por supuesto, que este primer mandatario tiene que poder elegir Javier Milei y otros, no dejar a los que eligieron mandatarios anteriores. Yo ni siquiera sé si obedece a eso, ¿eh? Pero lo que más me llamó la atención de todo es lo que considero un desmedido reclamo, porque en todo caso uno lo puede atender cuando lo esgrime respecto de otra cosa. El empleo público de cualquier otra dependencia. Ahora, de la Quinta de Olivos no puede decir nada.
1: Y además,
0: ¿cómo no te vas a rodear de la gente que creas de confianza? O desrodear de los que creas que no son confiables.
1: En la historia nacional y mundial, las conspiraciones que hubo...
0: ¿Y pasan ahí?
1: Claro, exactamente.
0: Y ahora, es tan grande la defensa de algunos líderes de este que digo, ¿y entonces esta gente a quién respondía más? ¿Al propio presidente de la Nación, cuyo café preparan? ¿O al líder de ATE? Es gravísimo.
3: Bueno, ATE viene cuestionando muchas cosas.
0: Sí, bueno,
3: en
0: pero
3: esta
0: es como, ¿no?, decir, che, te vas de mambo mal. En todo caso, después ve cómo exigís, entre comillas, a esa persona vas a hacer otra cosa. Ahora, dejarlo.
3: ¿Cómo los recapacitas?
0: En la recámara del presidente es algo que no tiene parangón. Vos podés elegir quienes te rodean. Es lo mismo que un asistente cercano. ¿Cómo no lo vas a poder?
3: Por supuesto.
0: ¿Qué no va a poder?
3: Es el que te cuida desde la cero hasta la cero.
0: Pero digamos, es eso. No, es una eso. Y por lo tanto se entera de todo. Y se
3: sí.
0: cuenta las cosas. Digo, vos las conocés a través de él primero que de nadie. No hay derecho a esa posición de privilegio.

0: Trae una novelita más, una de estas que no sé si les va a gustar o no les va a gustar. Pero bueno, ¿saben quién salió a hablar después de subir una foto en bikini mostrándose bella y hermosa como es? La China Suárez.
1: ¿Ves la que dijo estoy buenísima? Y
0: exacto.
1: Que... Pero no podés decir estoy buenísima. Eso lo tienen que decir los
2: Talía
1: otros.
2: Talía lo decía.
3: Porque la critican porque no tiene cintura.
0: Bueno, ella lo dice.
3: Sí.
0: Ella dice además porque dicen, sí, soy una heladera.
1: ¿Cintura
0: una
1: política?
0: No, cintura.
2: Cadera.
0: Cintura.
2: No
0: cintura. Ah. Cintura. Ah. No, usted no lo relaciona. Claro. Acá la China Suárez está fuera del ámbito político. Imagínese.
2: Yo diciendo con ella.
0: ¿Qué?
3: ¿Sí? No sé, pregunto.
0: Sí.
1: Está buenísima.
0: No, en este sentido.
2: No tiene cadera, no es que no tenga cintura. Ah. Caderas no tiene, porque es flaquita.
0: Es flaquita, muy flaquita. Claro. Bueno, ¿quieren escuchar lo que dijo?
4: Sí.
2: Obvio.
4: Sí, tengo dos granos acá y tengo una paleta chueca porque usé brackets y no me puse la contención, pero me rehúso a ponerme fundas o carillas porque me encanta ser natural. Sí, soy cuadrada, no tengo cintura, pero estoy buenísima igual. Así que no se gasten, hagan algo por ustedes. Y sean felices. Y sí, es jueves, son las 5 de la tarde, estuve tomando sol, con mi hija, feliz de la vida, con mi novio, que me ama, que es el hombre perfecto. Trabajé 25 años de mi vida ininterrumpidamente y estoy feliz de estar al pedo un jueves a las 5 de la tarde haciendo nada.
1: Está buscando roño.
0: Está buscando roña. ¿Es? ¿Y sabes qué? Le encontró.
1: ¿Sí? Ah,
0: y le encontró.
1: Ah, ¿trabaja de eso?
0: Sí, claro. Ah, es esa la idea.
1: No decimos,
0: y lo
1: no
0: encontró. Y salió a responderle la mamá.
1: Además de mi novio que me ama. Ella puede, ella, lo claro. Que ella puede decir es que yo amo a mi novio. Pero sí. Que
0: bueno, él le dice. Él le,
1: creo que me ama o no. ¿Cómo
0: bueno, pero si él te dice que te ama.
1: Que me dice que me ama, claro.
3: ¿Qué pasó ahora? ¿Cuánto porcentaje mayor de cuota alimentaria van a pedir?
0: No.
1: Claro, no
3: pasa. Perdón que lo pase todo por el Bill Metal.
0: Pobre este crío. Puede ser, pero no, me parece que acá viene más por el lado de la provocación.
1: Sí.
0: Creo, ¿no? Me parece que más que viene por ese lado y principalmente...
1: ¿Factura con eso? Eso
0: sí. Obvio,
1: directa,
0: claro.
1: Directamente la mantiene el candelero.
0: Y prendió la mecha y la que contestó fue la mamá de Wanda Nara. No Wanda Nara, sino la mamá Nora Colosino.
5: No, pero dejate. A ver, ¿a quién le puede importar que tenga toda la boca pinchada? Y si no, vayan a las fotos. Que no tenga cola, que sea chata. ¿A quién le importa? A mí no
6: a
5: me
6: nadie.
5: Interesa. No me interesa. Lo que sí me interesa es lo que le hace a mis nietas.
6: ¿Conta?
5: Y eso no lo puedo soportar. Yo tengo a mis nietitas en la casa del papá hace 2 semanas. Uh-huh. Hace una semana están enfermas, sépanlo. No van al colegio, 40 grados de fiebre.
6: ¿Están engripadas?
5: Se contrataron, sí, se conectaron con Wanda pasó su credencial, que ella paga, la obra social, su pediatra, todo perfecto, está muy bien. ¿Y a vos te parece que ella tenga que salir hoy a decir que toma sol, que su novio la ama? Me pregunto, ¿con quién estaban mis nietas enfermas con fiebre
6: ¿con
5: hoy?
6: ¿Con el papá?
5: Que ella tiene... Con el papá.
1: Que les... No, horrible todo, me parece horrible todo. Me parece horrible todo. Para empezar, me parece horrible porque.
0: Bueno, pero ese. El...
1: No,
0: es, esto salió ayer, a las 5 de la tarde fue esto, lo subió, empezaron a aparecer todas las críticas hacia la China Suárez a la noche, que Nora es obviamente columnista.
1: No, no es columnista.
0: De algunos días
1: ya no
0: de
1: estoy de acuerdo en eso, en el sentido siguiente. Columnista es, sí, y ya veo que por lo que escuché, es la primera vez que lo escucho, va armando un personaje a lo Janina La Torre, ¿no es cierto? Va tratando de...
0: Y todas las que son panelistas tienen que
1: es
0: ir
1: un poco
0: por, una,
1: el physique
0: por ese
1: rock,
0: lado,
1: ¿no es cierto?
0: Claro.
1: Tienen que,
7: yo creo que hay que darle la vuelta, perdón Mariana, ¿cuánto hace que no teníamos noticias de Wanda y la China?
2: Pero dejan
1: bueno,
2: esas criaturas.
1: Puede ser. Puede
0: y pero
1: ser.
0: Wanda
1: pero
0: ya,
1: ahí
0: presentó,
1: está la madre
0: ya presentó MasterChef.
1: Trayendo
0: se presentó
1: cuestiones, trayendo cuestiones familiares a entonces. No sé
0: todo
1: si
0: el rato
1: eso
0: es
1: de un. Por eso, no sé si es de
0: eso
1: columnista.
0: Anda
1: a cuidar a tus nietas. ¿Qué estabas haciendo vos en la televisión en vez de cuidando a tus nietas? Podría decirlo yo cuando la escucho.
0: Pero eso no puede ir.
1: Ay, bueno,
0: porque
1: que
0: está en la casa de los padres.
1: Bueno, que esté en la puerta
0: porque,
1: y que pregunte cómo está.
0: No, no, tío, nos vamos a meter en un lío que nosotros
1: eso,
0: no nos corresponde.
1: Pero lo propone
0: porque...
1: ella, que no nos corresponde si lo trajo ella a la mesa.
0: No, lo traje yo, no sé.
1: No,
0: la...
1: pero ella lo avisó.
0: Pero...
1: ella lo
0: no, se ma... no, menos, no se enoje.
1: Horrible, me parece, horrible.
0: Sí, y bueno, pero es esa la relación que todo el rato muestran.
2: Sí, sí.
0: Lo cierto es que MasterChef empieza el lunes.
1: O sea
0: con
1: que...
0: Wanda Nara en la conducción. Y todo esto, quieras o no... le da de comer a todo un programa y se empiezan a hablar. Desde lo privado, desde lo personal, ¿no?
1: Sí, claro. Masterchef es la propuesta de TLF para tapar el

0: Agujero que deja
1: Gran
0: Gran
1: Hermano,
0: Hermano,
1: sí,
0: ajá.
1: claro.
0: ¿Y quiénes van a
1: Y
0: estar cocinando?
1: hay un montón. No
2: Menos
1: te tengo la lista
2: elegante,
1: ahora,
2: ¿eh?
1: menos elegante
2: Menos
1: que la.
2: elegante todos.
1: Están, hay un montón. Después, la otra vez la tenía la lista, no sé si la tengo acá, pero después te lo digo para
0: No, no hay que cocinar muy elegante porque te manchaste, te ensucias
1: el
0: todo.
1: lunes. No, el lunes te doy toda la lista, ya que empieza
2: Elegante
1: el
2: lo
1: lunes,
2: bajar.
1: dale.
0: Sí, estaría bueno, eso
1: Vale,
0: me
1: hablamos de
0: gusta.
1: eso.
0: 17 minutos de las 9 de la mañana.
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0: Muy bien, 19 minutos, ahora de las 9 de la mañana, seguimos haciendo primer round. ¿Qué cuentan nuestros oyentes?
1: Se están comunicando y están participando por distintos temas, como por ejemplo, bueno, el tema de las flores, ya, por supuesto.
0: ¿Ganan María las flores de Tigre, o ganan las plantas?
1: Dice, no, un poquito de todo. María de Tigre dice, a mí un ramo de flores. Isabel dice, buen día, prefiero un ramo, las plantas no son lo mío. Hay mucha gente que...
0: La flor no es una planta muerta porque se la sacan, y más si la estás comprando en lugares que trabajan de vender flores, no están matando la planta.
1: Claro.
0: Están cortándole una parte aprovechable.
1: Claro, totalmente.
0: Y después que va a dar otras momento... y va a dar otras y va a dar otras. No es que estás matando la planta, van a decir que la estás mutilando. Pero
1: no,
0: bueno.
1: En algún momento esa flor va a caer sola. Bueno, claro. Elvira de San Isidro, en relación a si son búhos o alondra, dice, muy buenos días, soy una mujer activa por la mañana, la tarde y a la noche no funciona. Por otro lado, Inés nos dice que ella también es activa durante la mañana, que funciona mucho mejor. Camilo de Zárate en Santa Fe, dice Camilo Zárate.
0: Claro, es lógico que a nosotros nos escriban las alondras, ¿no es cierto? Claro. Porque los búhos están durmiendo.
1: Totalmente. Acá tengo una acepción más, porque dice, Camilo dice, no tengo ninguna diferencia, el sueño tiene su tiempo y funcionó. Claro, ¿qué pasa? Están los colibríes.
0: Ah, los colibríes.
1: Que por ahí vos podrías ser, ¿no? ¿O no?
0: ¿Un colibrí?
1: No.
2: ¿Cómo sería Alondra? El colibrí? Claro, ¿cómo es el colibrí?
1: El colibrí es el que se puede adaptar fácilmente. El que se puede adaptar fácilmente a cualquiera de las dos rutinas. Porque
0: yo tengo sueño todo el día, con lo cual, que por eso...
1: Hay muchas veces...
2: Por la hora la que te claro.
1: Mira, les voy a dar la definición de cada uno rápido. Las alondras son madrugadores. Rinden mejor a la mañana, las primeras horas del día. Les da sueño temprano por la noche, se acuestan pronto. Los búhos son noctámbulos. Alcanzan su nivel máximo de energía y concentración durante la tarde o noche. Su cuerpo produce melatonina mucho más tarde, por lo que tardan en dormirse. Y después está el colibrí, que es un mixto entre
0: de las
1: ambos.
0: Dos. Siempre aparece la mezcla, ¿no es cierto? Bueno, vamos a hacer una poesía entonces.
2: Soy un búho adaptable.
0: Porque estábamos con las poesías, a ver qué se nos ocurre a las alondras. Volverán las oscuras alondras, claro, de tu jardín. Esa ya existe, me parece, ¿no?
1: Y está,
0: la estamos quemando a alguien.
1: Haciendo un plagio.
0: Es un plagio.
1: Claro.
0: Es un plagio. Che,
2: ¿y eso puede cambiar? Ay, perdón. ¿Qué? ¿Y eso puede cambiar? O sea, sí, vos podés en un momento de tu vida ser mamá, no sé, matutino, y después te volver noctámbulo o al revés.
0: ¿Puede
1: sí
0: ser?
1: Hay fases de la vida, también habla, claro, habla de eso, que a medida que uno va creciendo, y pero ahí ya nos ponemos, viste,
2: claro,
1: cuando
2: tenés razón,
1: decís, y estoy grande.
0: No, no, no quiero eso, no quiero eso. Miriam Mariotto nuevamente, ¿sacó el camión o no sacó el camión?
3: Bueno, el camión no se movió ni un centímetro de su lugar. No sabemos si es alondra o qué, pero no se mueve un centímetro. Ya se está complicando, yo me río, pero la verdad se está complicando la situación. Ahora vinieron dos grúas, que son grúas de servicios pesadas, 15 toneladas tienen. La verdad es que ahora trajeron una segunda grúa. No sabemos si van a intentar con las dos al mismo tiempo, porque volvieron a colocar la parte del tractor en el camión, que la habían quitado. Y tiene, claro, van a intentar con las dos al mismo tiempo, porque pusieron una cadena que está agarrada ahí con un, bueno, con un rulemán gigante, no se llama así, pero bueno.
0: Mirá la hija de ferretero, mirá la hija de ferretero.
3: Empezando a hacer agua, pero bueno. Y bueno, tiene van a poner una guía para cada una de las grúas y tirarán al mismo tiempo. Nosotros estamos en una especie de terraplén que hay al
0: lindo,
3: costado.
0: Linda, ¿no? Sí.
3: La verdad es que, digo, bueno, espero rígida, que cuando lo saquen no salgan volando estas bobinas de papel, porque bueno, es muy pesado, pero bueno, vamos a tratar de resguardarnos, porque yo veo que el tránsito sigue pasando, está habilitada un carril de la autopista General Paz hacia el lado del riachuelo, pero bueno, al mismo tiempo están trabajando.
0: No, a favor del camionero va a poder decir con toda justeza que le engañaron en el, ¿no es cierto?,
3: En la altura,
0: la medida, porque si pasaron dos bobinas.
3: Se supone que tendría que estar el a la altura máxima, pero de la parte más baja del puente, no la altura máxima.
0: Seguro, pero
3: ¿no?,
0: con la altura de la carga, porque hay bobinas que pasaron. Ese no es un detalle.
3: Sí, pasó una y media, exactamente.
0: Por eso.
3: Sí.
0: Por eso.
3: Bueno, medio, así medio que bobina, está el camión todavía aquí, hace más de 2 horas que están trabajando. Veamos si con este nuevo intento, con 2 grúas al mismo tiempo, si logran realmente quitarlo de esta situación.
0: Bueno, ayuda en la medida que puedas, Miriam.
3: Sí, ayudo. Voy a ir y voy a decir que soy hija de ferretero, que por ahí puedo
0: por
3: dar
0: favor,
3: algo.
0: Por favor, que a Leo, si le estás con Leo, que a Leo se le ocurra algo, ¿entendés?
3: Y Leo está acá también, estamos entretenidos. Eso sí,
0: me imagino, me imagino.
3: Bueno, les voy a estar informando.
0: Dale, beso. Hasta luego. Grande. Nos vas avisando y volvemos a Mariel, Mariel Ríos.
4: ¿Cómo le va acá? En el Mariel móvil estoy.
0: Juntando flores. Mariel va como Heidi, sí. Juntando florecillas por Coronel
4: Pero
0: Díaz.
4: Sí, por supuesto, como una atolondra primaveral.
0: Ahí está.
4: Sí, estuve relevando precios, don Jacoy, y por ahora va ganando la data que usted me dio, el más accesible de los viveros o florerías a donde estoy asistiendo, es la de Coronel Díaz, casi Mario Bravo, es Soler, Coronel Díaz y Soler. Vamos a escuchar el precio que nos decían para que tengan en cuenta para el lunes.
5: Vamos, más que nada, sí, lo que tenemos son rosas, caléndulas, alelí y lo que más se llevan hoy en día es la fresia por el perfume.
6: ¿Y qué precio tienen los ramos? ¿Van desde qué valor y hasta el más caro?
5: El más económico de 5 y el más caro de 30.
6: 30 es el más caro, o sea sí. Que buen precio para ser el más pomposo de los ramos.
5: No, sí, son grandes y tienen bastantes flores.
6: ¿Y los precios van a seguir igual el lunes a pesar de ser día de la primavera? ¿No van a variar?
5: No, sigue todo igual. Sí, todo el año tuvimos el mismo precio y se va a mantener así.
6: Bien, invita a la gente, ¿dónde está el puesto?
5: Estamos en Coronel Díaz, 1450.
4: Muy bien, ahí está. Ese es el que mejor precio tiene hasta ahora. Estuve por Avenida Santa Fe, fui por Coronel Díaz, seguí hasta el barrio de Almagro, por Avenida Corrientes, por Apolinario
0: Figueroa.
4: Tiene un motor, Figueroa.
0: Ocupa toda la vereda este chico casi.
4: Sí, sí, y también llegué a Parque Centenario, ahora me estoy trasladando hacia la zona de Villa del Parque para buscar viveros abiertos, y en todos los que fui parando
0: bueno, hay un vivero
4: preguntando...
0: Coronel Díaz, 2 o 3 cuadras hacia adentro, digamos, que, sí, dice, que está sí. Bueno, pero vende bueno, más bien plantas.
1: En la esquina
0: plantas.
1: Del Coto.
0: Sí,
4: claro,
0: el
4: estuve
0: botánico,
4: viendo viveros, estaban cerrados, la mayoría ahora están con las entregas, me dijeron venite a las 10 de la mañana, y dije termina Jacoy a las 10 de la mañana.
0: No, así no cierre, para eso no habrá nada, dígale, no habrá nada.
4: Ahora me estoy trasladando a ver si cuento vivero abierto, pero de todo lo que fui preguntando y relevando de precios, ese puesto, el que usted me recomendó, es el más barato de toda la
0: pero
4: zona, y eso que
0: si
4: está en una
0: un
4: buena
0: ojo,
4: zona.
0: Tengo un ojo, escúcheme una cosa, ¿le regalaron flores cerradas?
4: Me regalaron flores cerradas, le agradezco a Apolinario de Figueroa 532, a Raúl, me regaló unas fresias hermosas cerraditas para que me dure para el día de la primavera. Me dijo, ahí van a estar florecidas, así que también le agradecemos. Ahí las flores van desde 10.000 el ramo, no difiere tanto, pero va desde 10.000 hasta los 150.000.
0: Pero eso
4: ya
0: es una corona,
4: ahí.
0: Es una corona de muertos, 150.000.
4: Me dijo que hay ramos pomposos de 150.000 pesos para la gente más acomodada, ¿vio?
0: No te vas a confundir y comprar una corona, no es lo mismo.
4: Chico. No es lo mismo, pero hay gente que se está por divorciar, tiene que salvar, salvar el matrimonio.
0: Tal cual.
1: Lo
0: tal.
1: Que está caminando claro. Mariel, ¿eh?
0: ¿Viste?
1: Ya tiene, me parece, más de 10.000 pasos.
0: ¿Tenés los 10.000 pasos ahora que se usa eso?
2: ¿Puedo hacer una pregunta polémica, Mariel?
0: Obvio.
2: Porque a lo mejor le puede
4: tengo miedo.
2: No, le puede preguntar a los floristas que esto deben saber un montón. Cuanto más grande el ramo que te regalan, más cola sucia hay.
0: ¡Apa!
4: Sí, yo ya te lo respondo porque ya Raúl me lo dijo a esto de Apolinario.
0: Trampa.
4: Sí, por eso que la charla salió por el precio de 150.000. Me dijo, y hay más caros. Me dijo, acá vienen llorando a veces que se mandan macanas y tiene que subsanar el error. Así que sí, cuanto más grande es el ramo, más polémica es la relación.
1: Yo les cuento una situación. Lo peor de todo son aquellos que compran 2 ramos de flores y los mandan a 2 direcciones distintas.
0: No.
7: Mientras no se equivoca el nombre.
4: A todas hay que ponerles mi amor y listo.
0: Claro, tal cual.
2: Tremendo.
0: Mi amor de tu amado.
2: Tremendo.
0: Muy bien. Mariel Ríos.
4: Claro.
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9: 9:30 de la mañana en la República Argentina. El secretario de Finanzas destacó la fortaleza económica del país. Federico Furiasi aseguró que no habrá volatilidad en 2027 cuando se ocurran las elecciones generales y volvió a negar que el dólar esté atrasado. Dijo que el equipo liderado por Luis Caputo se preparó para cualquier escenario y agregó que por eso el Banco Central compró más de 14.000 millones de dólares en lo que va del año. Nuevo fuero laboral en la ciudad de Buenos Aires. El informe de Lourdes Marchese.
10: Los postulantes para jueces del Fuero del Trabajo en la ciudad de Buenos Aires entran en su etapa final, ya que hoy se realizará la audiencia pública de la Junta de Ética, Acuerdos y Organismos de Control de la Legislatura, antes que sus pliegos se traten en el recinto. Recordemos que fue uno de los acuerdos de transferencia entre Nación y Ciudad. Ayer, en el Congreso, se aprobó la transferencia del fuero de menores y la competencia sobre delitos no federales contra el honor, la integridad sexual y la libertad, entre otros, que ahora necesitará del aval de la legislatura porteña para su entrada en vigencia, que será luego de 120 días.
9: Las florerías se preparan para recibir el día de la primavera. El informe de Mariel Ríos.
6: En la antesala del 21 de septiembre nos acercamos al barrio porteño de Almagro. En Acuña de Figueroa al 532 nos atendió Raúl y nos contó cuáles son los precios de los ramos para esta primavera.
11: Tenemos una oferta que la gente de pasada se lleva un ramito de 10 mil pesos bien formadito. Pasamos a 30, pasamos a 40, a 80, a 150, según lo que pida el cliente.
6: Claro, o sea, sí. Muy bien. Y por lo que estoy viendo, también tenés ramitos de flores secas. ¿Cuánto están?
11: 8 mil pesos, así como viene. Y después, bueno, si nosotros hacemos un arreglito, bueno, que un centro de mesa o algo, bueno, hay que ver 20, 25, lo que quiera el cliente, ¿no es cierto?
9: En la ciudad de Buenos Aires, temperatura 18 grados 6 décimas, humedad 65%, cielo algo nublado.
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0: 33 minutos de las 9 de la mañana en la República Argentina. ¿Hasta qué hora estamos, María Fernanda Heras?
1: Hasta las 10 de la mañana.
0: Bueno, y al especialista en números, Alejandra Gallo, le preguntamos, por lo tanto, ¿hasta qué, cuántos minutos nos
1: 27.
0: Queda? Muy bien.
1: Muy 27 bien.
0: Minutos. Qué maravilloso.
1: Espectacular. Rosas. Cuando te regalan rosas, significa amor, pasión, romance. Y las rojas, las rosas rojas, indican amor profundo.
0: Sí, las rojas, no, las rosas rococó rosadas, esas son las de... ¿Cómo será que no sabemos el gusto florístico, floral, de nuestras divas, no es cierto?
1: De Susana Jiménez.
0: No, esa es
1: las
0: Mirta.
1: Las amarillas. Ah, Mirta, no, pero yo pensaba...
2: Susana las amarillas.
0: El quilombo que se nos arma si le mandamos cruzadas, ¿entendés? No, no le vamos a mandar las amarillas a Mirta.
1: No, claro, y las rosadas. Mirta las rococó, pero Susana, claro, las rosas amarillas.
0: Sí, y Moria no es de flores, no quiere flores, ¿no es cierto?
1: Otro tipo de flores, sí.
0: No.
2: No sé si están de flores.
0: Pero flores, me parece que tiene dicho que flores no, porque están para los muertos, algo así. Es muy probable.
1: Yo no sabía un dato que me dio.
0: Ahora lo vamos
1: un
0: a datazo.
1: Hoy está Rubén con datos interesantes. Las flores del cementerio.
3: Vos sabés que yo una vez. Una vez fui al cementerio, yo tenía ya mis abuelos, mi tío, mi primo, y mi tía, perdón. Y compré un montón de flores.
0: Claro.
3: Y me sobraron.
0: ¿Qué?
3: Las pasé por el cementerio.
2: Sí.
3: Iba de tumba en tumba, de nicho en nicho.
0: No se regala.
3: La llevé a mi casa.
1: No.
3: Cuando entré, mi vieja casi me mata. Me
0: dijo, mira, ¿por qué? ¿Por qué?
3: Me dice, tira esa flor en la calle, me dijo.
0: Mira, ¿no?
2: Hay flores típicas.
3: Flores del cementerio, me dijo.
2: Claro, ¿no? Crisantemos son, ¿no?
1: Cualquier flor comprada ahí o circular, queda ahí.
0: Claro.
2: Debería.
3: Pero yo no sabía. Me sobraron, me la llevo, qué sé yo.
0: No, la que dijo que no le gustan las flores porque le hacen acordar a los muertos fue Adriana Aguirre.
2: Otra diva.
0: Otra, sí,
1: bueno, cierto. Y después está la máxima.
0: La máxima.
1: Las rosas se marchitan. No me acuerdo.
0: Ajá.
1: El nombre, ayúdame, que no
0: sé
1: me acuerdo
0: cómo es
1: nombre.
0: Eso.
1: Las rosas se marchitan, los bombones se engordan, lo único que perduran son las joyas.
0: Bueno, eso está muy bien. 35 minutos ahora de las 9 de la mañana. Tenemos en línea a María Cecilia Darayo, es médica neuróloga y neurofisióloga, es especialista en medicina del sueño. Para adultos y para niños. Hola María Cecilia, Nico Yacoy, equipo Nacional, buen día, muchas gracias por atendernos.
4: ¿Qué tal? Buen día, Nico, un gusto.
0: Bien.
4: Un gusto, saludos a tu equipo.
0: Muy bien, muchas gracias María Cecilia. Bueno, contanos un poco sobre esto y en qué han terminado o dónde andan las conclusiones, ¿no es cierto?, de las investigaciones que tienen que ver con cómo dormir mejor y solucionar los problemas del sueño, que es algo que preocupa a muchos.
4: Ay, las investigaciones siguen y cada día encontramos cosas nuevas. La realidad es que el problema hoy por hoy, al menos desde la pandemia que se ha desatado, es el insomnio. Antes era una consulta rara, pero a partir del aislamiento que fue a nivel internacional, ¿no? El insomnio hizo como una explosión.
0: Ah, mirá vos.
4: Todavía no tenemos claro por qué. Probablemente el cambio de hábitos, a partir de ahí nos encerramos mucho, cambiaron los trabajos, trabajamos más con pantallas, toda la cuestión virtual, la virtualidad, pensamos que puede venir por ahí. Que de alguna manera esta exposición de tanto tiempo con las pantallas es lo que está generando en las personas un mal manejo del estrés, probablemente, o algún tipo de vía que estimula más el sistema del estrés, el estar expuesto a pantallas.
0: Uh-huh.
4: Y bueno, uno lo que encuentra mucho en estas personas con insomnio, incluso jóvenes, en niveles de cortisol muy altos, que bueno, tenemos que tratar de manejar de alguna manera, a veces no es fácil, no todo el mundo le viene bien meditar, no todo el mundo le viene bien tener alguna rutina para bajar el estrés, sobre todo con las exigencias de la vida de hoy, ¿no? Familiares, laborales,
0: si no,
4: profesionales.
0: Se baja farmacológicamente, acá decimos, ¿es meditación o medicación, son los dos caminos, no?
4: Bueno, de alguna manera, para bajar el cortisol hay que dormir bien. A veces requerimos alguna medicación cuando la persona no, por vías más naturales, vemos que no puede llegar. Pero la única forma o la manera más más efectiva de bajar el cortisol es dormir bien. Ajá. Y si la, no hay forma de lograr eso, tenemos que usar medicación. A veces es preferible. Claro.
0: Estás invirtiendo, estás invirtiendo la relación de causalidad. Yo lo tenía al revés. Pensé que no dormías por el cortisol, pero en realidad si dormís, mejorás el cortisol.
4: Claro, durante la noche baja el cortisol, durante el sueño baja. Un sueño de buena calidad ayuda a recuperar el estrés y a bajar el cortisol.
0: Y el cortisol bajo ayuda a dormir.
4: Claro, entonces eso ayuda a si uno empieza el día con el cortisol más bajo, puede llegar a la noche con mejores niveles y por ende dormir más fácil. Pero el problema que estamos viendo es que el cortisol está alto todo el tiempo, digamos, no llega ni siquiera a la noche a estar bajo. Claro. Entonces, por eso las personas no pueden dormir o se despiertan en mitad de la noche, que es algo que vemos muchísimo.
0: Eso, María Cecilia, es una perspectiva relativamente nueva, digo, la relación cortisol-sueño, o fue el problema de siempre y ahora
4: Es de toda la vida, de hecho, por ejemplo, de siempre. Por ejemplo, la forma de revertir también o de bajar el cortisol es con buenos niveles de melatonina. Y esto a la noche, ¿no? Cuando uno cae el sol, empieza a subir la melatonina y la melatonina se contrapone al cortisol. O sea, es una forma, es como una... como un sub y baja, como yo digo. Si la melatonina sube, el cortisol baja. Ajá. ¿Qué pasa? Que la estamos destruyendo con las pantallas a la melatonina. Eso, claro. Con las pantallas, con la luz LED, con la estimulación lumínica tan intensa. Y bueno, de alguna manera no ayuda a que nos preparemos bien para dormir.
0: ¿Cómo nos preparamos bien? Ahora hay, por ejemplo,
4: factores, ¿no?
0: Y te sale lo mismo que un foco normal, ¿no es cierto? Estos focos inteligentes. Entonces podés preparar escenarios y de repente le decís, bueno, para dormir, todo se baja y toda la casa se arma un poquito, ¿no es cierto? En plan de invitarte a descansar.
4: Claro, por ejemplo eso, en vez de usar la iluminación que es maravillosa como si fuera de día, ni bien cae el sol, elegir más iluminación difusa, con una lámpara, lámparas que sean que den luz indirecta, que iluminen rincones, pero que no ilumine todo como si fuera de día. Pensemos que nosotros, antes de que existiera la lamparita halógena, digamos, que nos daba la luz, era el fuego. Caía el sol y lo único que había era el fuego. Y el fuego tiene una intensidad lumínica baja, más tirando a rojo, a ondas más rojas. Y eso es lo que la señal que recibe el cerebro para empezar a preparar el sueño.
0: O sea, apagamos la luz del techo y de mínima apagamos el techo y dejamos las lámparas para esa hora.
4: Claro, eso es muy importante. Otro tema importante es la crononutrición, que es algo que es bastante nuevo.
0: ¿Crono también, crono del día o crono de la vida, según la etapa de la vida?
4: Crono del día. Lo mismo que cuando cae el sol hay que comer poquito, a partir de que cae el sol, porque metabólicamente cae el sol, nuestro metabolismo cambia al ahorro, ¿no? Y entonces no podemos sobrealimentarnos al final del día. Es como siempre se decía, desayunar como un rey, almorzar como un príncipe y cenar como un mendigo, y de ser posible enseguidita que cayó el sol, digamos. Mira. Mientras ya, después cuando ya, no cenar una hora antes de irse a dormir, porque eso impacta muchísimo en el metabolismo y en la calidad del sueño, porque hacer una digestión es un esfuerzo metabólico.
0: Ahora tengo algo para contraponerte a eso desde la experiencia y a ver cómo me lo desmitificás desde la ciencia, ¿no? Esto, el metabolismo da sueño, es un falso sueño. Cuando uno almuerza decís, uy, qué fiaquita, me voy a dormir.
4: Claro, pero el almuerzo tiene que ver esa hora más que nada con la hora de la siesta. O sea, la siesta es algo que si pudiéramos todos tendríamos que hacer una siesta corta de 15 minutos, aunque sea 20, para recuperar energía, o al menos reposar y lo que sea. Si uno se duerme, y si no, no. Eso también ayuda con el nivel de cortisol y el estrés.
0: O sea, me tiro a mirar el celular 15 minutos. No.
4: El problema es ese, que todos estamos trabajando en horario corrido y no tenemos ese break fisiológico, ¿no?
0: Claro. Bueno, pero sobre las pantallas,
4: es que nuestro cuerpo Nuestro cuerpo está preparado para la siesta. Nuestro ritmo circadiano es normal entre la 1 y las 3 de la tarde que haya un bajón de actividad, de energía. Está todo preparado en ese momento para hacer un pequeño sueño.
0: Ahí hojeaba un libro de historia sobre el sueño. Un libro de historia sobre el sueño, o sea, qué distinto dormíamos según las épocas. Y en la Edad Media esto de dormir en cuotas. No había tal cosa como dormir toda la noche, pero sí dormir de a ratos más largos durante el día.
4: Sí, bueno, no estoy tan la realidad es que en la época de las cavernas se dormía cuando se podía porque había que cuidarse.
0: Totalmente.
4: Era más o menos como la guerra. Sí. De alguna manera, por eso esa fragmentación existía. Uh-huh. Es cierto que en la Edad Media, que todavía no estaba la lámpara, por ahí la gente se dormía más temprano porque caía el sol, prendía el fuego y había un despertar en el medio de la noche que frecuentemente se usaba para el sexo.
0: Ah, mira.
4: Claro. Porque dormían todos juntos, dormían adultos con niños, o sea, era frecuente el hacinamiento, no es como ahora que cada cual tiene su cuarto.
0: Claro.
4: Y entonces era frecuente eso, despertar en el medio de la noche, tener en ese momento un rapor sexual, o ser un momento muy creativo en el medio de la noche para... Bueno, eso creo que Leonardo decía, que él se despertaba en el medio de la noche y escribía o tenía como ideas que le habían surgido del sueño, que es una realidad. ¿Eh? Cuando uno tiene un problema que no puede resolver, por ejemplo, cuando estudias, te acostás a dormir y en el medio de la noche te despertás con la solución.
0: Sí,
4: y
0: duda.
4: Bueno, no, nos ha pasado, me ha pasado, ¿no? Como decís... esa mezcla que uno está estudiando, se está esforzando, la mezcla de fatiga con no llegar a comprender, y bueno, lo que necesitas es descansar y lo resolvés.
0: Sí. Bueno, para fijar sirve también.
4: Claro, por supuesto, bueno, eso ni hablar. Eso está lleno de estudios, lleno, ¿no? Una persona que grupos que estudia, que están estudiando algún tema, y hay un grupo que duerme una siesta corta y recuerda más que el que se quedó estudiando.
0: Mira.
4: Así que es una inversión dormir.
0: Total.
4: Siempre.
0: Y María Cecilia, el tema de las pantallas, porque ahí me parece que eso es recontra importante, cuándo cortarlo, ¿no?
4: Sí, bueno, lo ideal sería por lo menos 2 horas antes, todo lo que sea pantalla cerca de la cara, terminarlo. ¿No? Cortarla. Hoy por hoy también están en estos lentes que filtran esa luz. Bueno, hay muchos que lo usan, muchos que los usan, debería uno usar, si tiene que seguir trabajando hasta la hora de irse a dormir, los que son bien rojos.
0: O sea que no es una cuestión de que...
4: parte de la longitud de onda azul, que es la del día, digamos.
0: No es una cuestión de que me desconcentra, de que me engancha, no me permite desenganchar por lo que estoy leyendo o mirando. Es una cuestión del tipo de luz.
4: Claro, de la longitud de onda de la luz, que se parece más a la del sol. Entonces el cerebro se confunde. La forma que el cerebro sensa es de día, es de noche por la longitud de onda de la luz. Entonces, toda la luz azul con blanca, fría, como es la del sol, fría por la longitud de onda, no porque sea frío,
0: claro.
4: De caliente. Al cerebro lo sensa como es de día. Entonces, no se prepara para dormir. Y toda la que es más vale en longitud de onda hacia el infrarrojo o hacia el rojo, la sensa como hay que prepararse para dormir.
0: ¿De mínima bajar la intensidad del celular entonces?
4: Mínimamente bajar la intensidad, mínimamente, sí.
0: Ok, mira qué interesante eso. Porque después está, no tiene que ver directamente con esto, las horas que scrollear nos termina robando del sueño.
4: No, pero por supuesto, volvamos a los libros, por favor, libro de papel... volvamos a los libros de papel para dormir.
0: Claro, ojo con eso, ojo con eso, porque después el cuerpo se acostumbra y el ánimo. Yo conozco mucha gente que dice, leo para conciliar el sueño, y después leer te da sueño. Entonces guarda con eso, los que trabajamos de leer, ¿entendés? No nos acostumbremos a que leer nos duerme, porque tenemos que estar despiertos.
4: No, pero a esa hora un libro, una lectura que distraiga y que relaje ayuda en general.
0: Eso,
4: y antes que soltar el celular, soltar, ¿qué va a pasar? Uh-huh. ¿Eh? nada, no puede pasar nada.
0: No puede pasar nada. Ahí nos dicen, sí, claro, es interesante esto. Hay dispositivos nuevos, ¿no es cierto?, como los e-readers o los e-books, que te permiten una experiencia más parecida a la hoja, ¿no es cierto? Por ahí claro. Eso es mejor que una mera pantalla de celular.
4: Claro, claro, claro. Bueno, pero esos son como un libro en pantalla, como un libro de verdad.
0: Son como
4: fíjate que ni siquiera tienen la luz, esa iluminación, ese brillo que es lo que despierta.
0: Perfecto, eso para tener en cuenta. ¿Y nos decía China?
2: Fondo negro y letras blancas es un recurso que he encontrado para no agotar tanto la vista.
4: Sí, pero las letras blancas, si son muy brillantes, estamos en la misma.
2: Es lo mismo, es solo una sensación.
4: Claro, ese es el tema. Claro, bueno, descansan la vista, pero en realidad la letra blanca, si tiene mucho brillo, es lo mismo.
0: No, peor, seguís
4: el
0: más.
4: El tema es el brillo, o sea, es la intensidad de la luz fría.
0: Ahí nos diste, María Cecilia, mirá que es repetido este tema.
4: Son los lentes, ¿eh? Los lentes que cuando uno se hizo de noche se pone los lentes con filtro de luz roja y listo, ya está.
0: Y mejor que eso todavía es apagar el celular, porque parece que estamos buscando, ¿verdad? Siempre estamos buscando manera de seguir con el celular y la pantalla, claro. ¿No es cierto? Mejor no.
4: Lo mejor es eso, es 2 horas antes organizar el día y 2 horas antes de irse a dormir ya dedicarse, bueno, uno puede salir a dar una caminata para relajarse, ya agarrar el libro, ya preparar las cosas para el otro día, ducharse, todo, claro, prepararse, bajar, no hay que estar todo el tiempo dedicado a la performance,
0: eso,
4: ¿no? A la productividad.
0: Eso mismo.
4: Exactamente.
0: María Cecilia, te agradezco un montonazo por la charla, nos dejaste ahí varios puntos clave, sobre todo que son los que importan, ¿no? Para autoadministrar cada cual su propia estrategia, pero nos permitiste entender dónde está el peligro.
4: Bueno, un gusto y saludos.
0: Que duerman lindo, tiene que decir María Cecilia, claro.
4: Sí, exacto, que descansen bien. Hasta luego.
0: Beso grandote. María Cecilia Darayo es médica neuróloga y neurofisióloga, es especialista en medicina del sueño, tanto para adultos como para niños.
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0: Muy bien, 52 minutos de las 9 de la mañana y hoy sí tenemos mesa de saldo porque hay mucho sin vender, así que oferta primero de todo, Alejandra Gallo.
1: Bueno, a ver, esto que te contaba, Nico, que nos quedó medio en el tintero, la semana que viene, con la primavera viene la misión técnica del Fondo Monetario Internacional, que es la última revisión técnica considerada, contemplada, es así, contemplada, se pautan, ¿no? Cuando firmás acuerdos se pautan cuántos van a ser por año, esta es la última que van a mirar. Básicamente el superávit fiscal, es decir, esta meticulosa política fiscal del presidente Javier Milei y todo su equipo, y la ininterrumpida ronda de compras del Banco Central de dólares cotidianos, ¿eh? Que recordémoslo, poco, mucho, no importa, todos los días, de a poquito a poco, el Banco Central va comprando dólares para fortalecer las reservas. Los dos temas son los que va a mirar con lupa este equipo técnico que llega el lunes a Buenos Aires.
0: Muy bien. Andrea China Valdivies.
2: David Alberto Godoy, el nuevo detenido en el marco de la investigación por el triple crimen narco de Florencio Varela, en el que resultaron asesinadas, además de torturadas y secuestradas, Brenda Lara y Morena, secuestradas en La Matanza, llevadas hasta Florencio Varela. ¿Quién es David Alberto Godoy, este nuevo en la estructura que manejaba Pequeño J y que ya está dentro del expediente determinado, según las pericias, es el que conducía la tracker blanca que levanta a las chicas y cuyo celular, porque son las pericias justamente los que llevan a su vinculación, porque ya estaba detenido por un hecho de marzo de este año, por un robo a mano armada acá en la capital, este tipo Godoy estuvo en la casa del horror de Florencio Varela hasta las 5 de la mañana en que se cree que ultimaron a las chicas la madrugada del 20 de septiembre. Mañana se cumple un año, la causa tiene 16 detenidos y 3 prófugos.
0: Muy bien, Rubén Santos.
3: Bueno, Nico, se comienza a jugar la décima fecha del fútbol argentino hoy con dos partidos. Central Córdoba a las 6 de la tarde va a recibir la Defensa y Justicia, y atentos a la noche lo que pueda pasar en Avellaneda, porque Sarmiento en un hervidero va a visitar a Racing. ¿Por qué? Porque si hoy Racing no gana, me parece que Luna está buscando técnico. Puede ser el último partido de Bobby Boda. Previo a lo que será el partido, hasta ahora, con Boca por la Copa Argentina, pensando en que el martes va a salir la resolución de aquel reclamo que hizo Vélez por la mala inclusión de un jugador de Boca en la victoria por penales. Y lo otro, Nico, es que puede cambiar de estadio un partido de Argentina, que se iba a jugar en Córdoba con Burkina Faso. Atento, porque se puede jugar en la cancha Boca.
0: Están ¿y eso esos... a partir de qué?
3: O sea, el 3 de octubre. Ah, okay. No, porque Boca-River. Uno en Boca, uno en River, y el otro sería el de Córdoba. Pero no es solo esa novedad. Están intentando, no sé si lograrán hacerlo, convencer a Messi que juegue los 3 partidos. No solamente el del 6, que sería el último. Quieren que vaya a participar los 3 partidos.
0: Acá se puso el último, no el primero.
3: Vamos a ver.
0: Porque fue el primero,
3: claro,
0: ¿no? Dice, porque
3: vamos
0: por
3: a ver
0: fecha
3: si lo convence.
0: No puedo, claro. Bueno, estaremos atentos a eso. María Fernanda Heras.
4: Atención, que este fin de semana se vienen los 42 kilómetros de Buenos Aires, será el domingo 20. Y la salida, ya te digo, para estar atentos, ¿no? La prueba tendrá la largada y llegada en Avenida Figueroa Alcorta y Dorrego. Esto es, en Palermo va a comenzar a las 7 de la mañana la carrera, pero se sabe que a partir de las 5:30 ya empiezan a llegar los corredores, porque es una fiesta que se hace antes. Y esta maratón...
0: Tiene una novedad, ¿no es cierto?
4: Sí, que exactamente, la Blue Line, exactamente. Está muy interesante lo de la Blue Line.
0: Sí.
4: Porque te va marcando una línea azul el recorrido más conveniente, más que nada para las curvas, donde tenés que ir pisando para...
0: Bueno, ya las curvas hay que ver más bien pegadito, ¿no?
4: Y acá lo analizaron los expertos y te dicen dónde tenés que ir en los distintos sectores como para tener una maratón más eficiente.
0: Ajá.
4: Así que es...
0: acá estoy hablando con un corredor...
4: un fanático.
0: Consumado, sí, que además se está anotando. Usted me dice, estoy yendo a buscar el kit.
4: El kit, claro.
0: Le pregunto qué es la Blue Line, me dice, son líneas que indican la distancia exacta de 42,3 o 42,2 kilómetros. Si la seguiste, da exacto. Exacto.
4: Exacto. Dice,
0: y aclara, todos los boludos van a ir por ahí, o sea, mejor no ir.
4: Claro, claro. Vas a tardar más porque embotellar. Vas a ir haciendo fila. La función es ayudar a los corredores a seguir una traza más directa, especialmente en curvas, giros y sectores donde desviarse algunos metros puede terminar aumentando la distancia. Claro,
0: pero recorrida. 40, ¿quién dice 42? Dice 43.
4: Claro, en realidad son 42 kilómetros 195. Recordemos que esto tiene que ver con las maratones olímpicas, cuando salió un griego, tengo entendido, corriendo para no, me mira,
0: Empédocles, fue seguro, no, porque tenés que correr eso, ¿no?
4: Sí, en realidad llevaba información.
0: Después
4: te lo voy a traer para el lunes. Llevaba información, un griego salía y tenía que recorrer esa distancia para llevar de un
2: pero se medía en pies. Después, cuando se establece normativamente el metro como medida internacional,
4: ¿qué equipo
2: tiene esas comas?
0: Ahí va, quedó en los 42,195. Así que, chicos, siempre por la Blue Line. Siempre por la Blue Line, ¿no?
4: Y así nos vamos nosotros por la Blue Line.
1: Haciendo trencito.
0: Sí. Como el, pero según, como el trencito de del casamiento a las 3 de la mañana.
1: No,
0: la quiero ver a usted. Ayer la he visto usted con adminículos de Carnaval Carioca, cuando hemos venido acá a sacar fotos para la Argentina y todo eso,
1: sí,
0: ¿no?
1: Sí, tiene razón.
0: Así que está muy bien.
2: Pero sí, contento.
1: Usé la gorro, tenía guirnalda,
0: todo,
1: ¿no?
0: Todo.
1: Sí,
0: todo.
1: Un kit completo.
4: Totalmente.
0: Efectivamente. Bueno, juntamos las cosas y vamos armando el picnic, ¿no? Eso va a ser que...
1: No, eso es el lunes.
0: El lunes. Ah, con lluvia.
3: Como siempre.
1: Ya lo dije.
0: Y bueno...
4: El lunes con lluvia arranca
0: con
4: a la
0: un gazebo.
4: Noche.
0: Sí. Mañana sí, ¿qué?
1: No, mañana,
0: mañana hacemos un picnic. Nosotros a las 9 de la mañana nos vamos de picnic, no vamos.
1: Nos venimos acá al estudio a hacer sábados nacionales, la previa de la primavera. Gracias.
0: Totalmente. Mañana aprendidísimos a Nacional. Sábados nacionales con Ale Gallo de 9 a 11, de 7 a 9 escuchamos también a César Tapia. Nos vamos. Tengan todos un excelente fin de semana. Volvemos Dios mediante el lunes a las
4: 7 de la mañana.
0: Chau, chau.
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0: la bienvenida a la mañana del 98.7. ¿Cómo estás? Sí, es viernes. Es viernes, de pulgar para arriba, se sonríe. Sí, también hay cosas para hacer los fines de semana. Y sí, la vida es así. Sin embargo, se toma distinto. Por ahí tenés la posibilidad de no cumplir un horario tan estricto, ¿eh? Y tal vez esas cosas que tengas que hacer en el fin de semana formen, por lo menos en el deseo, formen parte de, no sé, las cosas que más te gustan hacer, tomar algún curso, hacer la caminata acompañado, ¿eh?, en una linda charla. Bueno, todo eso. ¿Cómo va a estar el fin de semana? En un rato te lo voy a estar comentando, naturalmente. El sábado y el domingo, la gran mayoría de las jornadas va a tener la posibilidad de que haya sol. Domingo a la noche, según lo que dice el servicio meteorológico, hay algún pronóstico de lluvia. Pero como todavía para todo eso falta, así que no nos anticipemos. Ahora, como dice Abel Pintos y Luciano Pereira, ahora es ahora. Entonces saludo a Marisa Santillán. Gracias, querida Marix, por estar ahí. También gracias a Gastón Rabinovich en la producción. Valeria Roy, que estuvo hace un rato por aquí conversando acerca de cuestiones que tienen que ver con la mañana del 98.7. Ella está en la producción artística. Lo tengo a Gabriel Corona Chocolate. ¿Cómo va, Choco?
1: Hola, Silvia. Buen día, compañeros, y a toda la audiencia de La Folclórica. Muy bien. Qué lindo los días así ya empezar. Me tenía bastante, bastante agotado. Ajá. El frío.
0: Y sí, hoy la máxima va a ser de 23 o 24 grados.
1: Bien. Ahora sí.
0: Sí, te compro de todos los números.
1: Sí. Empiezan los días lindos para andar en moto.
0: Mañana 20...
1: ¿Qué pasó?
0: ¿Qué dijiste?
1: Que empiezan los días lindos para andar en moto.
0: Dale, Choco, ya está la moto.
1: No, pero es hermoso andar en moto con este clima. Vos no sabés lo que es el viento.
0: No, no lo sé.
1: Vos venís por la General Paz y de repente adelante tuyo viene un camión con patente de Brasil que se clava bajo un puente.
0: Eso es hermoso. Ese es un lío de esta mañana. En un rato te vamos a dar el detalle. Pensaba, porque está en todos los portales, hay una congestión tremenda, porque hace ya unas cuantas horas que está ahí clavado.
1: No lo pueden destrabarlo, está clavado. Esa es la palabra.
0: Que tienen que romper el puente. Qué locura eso,
1: Viste que ya están suplantando un montón de los puentes. Ese es un de los puentes viejos de General Paz. Ya muchos han sido suplantados por los de hierro, ¿viste? Ya tienen otra altura. Lo que pasa es que ahí, por ley, no se puede circular ningún vehículo con dual.
0: ¿Dónde se lee la ley? ¿Dónde figura eso? Para entregarlo, ¿no?
1: La ley de tránsito. Qué dice que no se puede circular por la Avenida General Paz con sistemas duales en los vehículos, o sea, ningún vehículo de gran porte. Y encima este camionero quedó recontra enojado.
0: ¿Sí?
1: Claro, porque le dijeron, ¿por qué no desinflamos las ruedas?
0: Sí.
1: Dice, así el camión
0: baja unos centímetros.
1: Y se reenojó el tipo.
0: Sí.
1: Si no sean animales, loco. Si el problema no es de abajo, es de arriba.
0: Es de arriba. Empezamos, ¿qué te parece? Con los Guaira, Eterna Claridad. Bienvenidos a la mañana del 98.7.

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0: Aquí estábamos con la música que acercaban juntos Musiqueros de Tafí y Bruno Arias, Cosecheros.
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0: Bueno, ya pasan 14 minutos de las 10 de la mañana, una mañana con sol muy bonita, con una temperatura muy agradable. Estamos ya en 19 grados 6 décimas, la humedad 59%, súper agradable. Viento norte a 15 kilómetros por hora. Para hoy vamos a tener una máxima estimada entre 23 y 24 grados. Mañana 24 grados la máxima, cielo parcialmente nublado para toda la jornada, y el domingo 25 grados de máxima. Y el pronóstico de tormentas se menciona a la tarde con hasta un 40%. Hasta ese momento falta un montón. Tengamos presente que la primavera empieza el día lunes, y viste que el 21 de septiembre tiene, como siempre digo, una prensa fabulosa. Uno piensa en florcitas, en pajaritos, añora el picnic del Día del Estudiante, pero algunas ocasiones esos 21 de septiembre venían así, difíciles. He tenido algunos días del estudiante, esos picnics que hacíamos en épocas de secundaria, con un frío, lluvia, no se suspendía, pero era mucho más la prensa que lo que pasaba en realidad. A ver, lo que pasa en realidad, tránsito. Ya te comentábamos más temprano. El principal foco de conflicto hoy en cuanto al tránsito está en General Paz, a la altura del kilómetro 18, sentido a Riachuelo. Hay un camión de gran porte, de extendido, sobre todo que no daba la altura, quedó atascado totalmente bajo un puente. Ahí se generan demoras masivas, con un fuerte operativo para la remoción de este camión. De todas maneras, persisten las marchas lentas en el ingreso norte por los carriles reducidos de la avenida Lugones a raíz de obras de refacción, impactando en el empalme desde la Panamericana. Y por otro lado, se mantiene el reordenamiento vial con cambios permanentes de sentido en las calles de Caballito y Almagro. Esto es por el plan de obras del nuevo Trambús. Eso sí, Subtes y Premetro hoy están andando con sus cronogramas habituales, lo mismo que los trenes. En un rato vamos a actualizar el tema del tránsito. Vamos a estar pendientes de este camión grande, largo, que quedó allí demorado y bueno, interrumpe la circulación vehicular en General Paz. 11-3109-5896 es nuestro WhatsApp. ¿Y sabes qué? Ya tiene movimiento.

Trasnochados Espineles. Antes escuchábamos esto que nos traía Flor Paz en Las Estrellas. Hay música en Nacional Folclórica. Bueno, chamamé hubo en el auditorio. Mañana es el día del chamamé. El chamamé tiene una identidad renovada desde que es patrimonio cultural y material de la humanidad. ¿Por qué digo renovada? Porque siempre estuvo, pero con esta mención, con esta identidad que le ha dado la UNESCO, después de muchos años de trabajo, eso sí, después de muchos años, allí se pone en valor no solamente la música, sino la danza, la cultura, sus costumbres, todo lo que hace a esta gente, porque el chamamé es la gente. Así que bueno, se preparan para disfrutarlo mucho. 11-31-09-5896 es nuestro WhatsApp. Aquí ya veo los primeros mensajes. Daniel, que desde Comodoro manda una imagen. Dice: Silvia, equipo, muy buenos días, buen viernes. 12 grados allí en Comodoro Rivadavia con una máxima de 20 grados. Ya un poquito más cerca dice este mensaje desde Benavides. Stopi dice: hola Silvia, Choco, hace mucho que no aparezco, pero en realidad estuve siempre escuchándolos. Eso es lo que tiene la radio, estamos siempre juntos, no siempre tenemos el tiempo para escribir, pero lo bueno es que no se pierde el vínculo, como nos dice Topi. Y justo ahora me están pasando un tema de los Guaira, claro, fue el tema con el que inauguramos el día de hoy, y se me ocurrió pedirle, si es posible, en algún momento, un tema del nuevo álbum de Aire, que es Faro, que seguro muchos oyentes aún no han podido escucharlo. Gracias, buen fin de semana. Topi, un abrazo enorme, y gracias por estar ahí todos los días. Y seguimos con la música. Soledad Pastorutti, eco, aire. Esto se llama Árbol. Podés levantar el volumen si querés para apreciarlo mejor. La mañana del 90.

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0: carrera del Mishki Mashu de los hermanos Ábalos junto a Sur Adentro y previamente de Falú y Castilla, Maggie Cullen en Nacional Folclórica, No Te Puedo Olvidar.
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0: Bueno, varias cosas en cuanto al tránsito aquí en la ciudad de Buenos Aires, porque el bus eléctrico porteño extendió su recorrido hacia La Boca, ¿no? Así que desde Retiro hasta Caminito hay unidades 100% eléctricas que amplían su trazado en la ciudad de La Boca durante fines de semana y también durante los feriados. Claro, el turismo hace posible un lugar favorito en esta zona de La Boca. Así que el servicio conecta terminales clave con el circuito cultural del sur de la ciudad de Buenos Aires sin utilizar la tarjeta SUBE. Y seguimos hablando del tránsito, porque aproximadamente unas 18 calles cambian el sentido para adaptarse a la circulación del nuevo trambús. Sí, a partir de hace unos días atrás, del día 15 de septiembre, y como parte de las adecuaciones que fueron necesarias para la puesta en funcionamiento de la nueva línea de transporte público 100% eléctrica, tiene su propósito comenzar a operar completamente hacia finales de este año. De esta forma, en una primera etapa, alcanza a 5 calles de los barrios de Caballito y Almagro. Así que esto tiene un propósito. ¿Cuál es? Facilitar las maniobras, mejorar las condiciones de seguridad vial y accesibilidad. Los cambios son de manera progresiva en partes y están acompañados por agentes de tránsito por esta zona. Reitero, empieza parcialmente entre Caballito y Almagro. Entonces, Avenida La Plata está involucrada entre Chaco y Quito, entre Rivadavia y José Mármol, entre Rivadavia e Hipólito Yrigoyen. Todas estas calles, si vos estás acostumbrado o acostumbrada a circular, van a tener algunos cambios. Hipólito Yrigoyen entre Muñiz y José Mármol va a tener doble sentido. Quito entre Avenida La Plata y Muñiz va a ser de sentido único de oeste a este. Pringles entre Lezica y Avenida Rivadavia va a tener sentido único de norte a sur. Dicho así, queda todo muy claro. Uno está sistematizado cuando está transitando por estas calles de la ciudad. Así que bueno, hay que estar advertido si querés doblar a la derecha o a la izquierda, donde antes era habitual el sentido de la calle. Es probable que ahora tenga alguna modificación. 10 de la mañana, 42 minutos. Aquí estamos en la mañana del 98.7. Mónica Abraham con Huayno del Río.

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0: La dulzura del chamamé, Mario Bofill en Nacional Folclórica, conjunto Pena y Olvido.
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0: Muy buen viernes, Diana Costanzo, ¿cómo estás?
3: Buen viernes, y se acerca el descanso del fin de semana y justamente vamos a hablar del tema del descanso, de cómo dormimos o cómo no dormimos a la noche.
0: Uy, uy, uy, qué tema polémico.
3: Es un tema polémico, y vos sabés que hay un nuevo estudio que se hizo a nivel global y indica este estudio que uno de cada tres adultos duerme menos de lo recomendado, que son en general entre 7, 8 horas para una persona adulta, ¿sí? Pero bueno, se está viendo que a nivel global hay muchos factores que influyen, como por ejemplo el estrés, el uso de pantallas, no, las preocupaciones cotidianas, también tener una rutina desordenada en cuanto a lo que los especialistas llaman la higiene del sueño, que quiere decir tratar de acostarse todos los días a una hora similar, levantarse a la misma hora, ¿sí? Y esto de evitar usar las pantallas antes de irse a dormir.
0: Pero
3: qué
0: antes,
3: difícil, ¿no?
0: Pero antes no es antes de que te acuestes, antes es un rato antes, unas cuantas horas
3: unas
0: antes.
3: Unas cuantas horas. Otra de las cuestiones la luz, es el tema de la alimentación, ¿no?
0: Oh, sí, sí.
3: También.
0: La luz azul es muy nociva.
3: Es muy nociva.
0: Tanto que algunos dicen que el celular debería estar completamente apagado. No,
3: claro.
0: En silencio. Por la luz azul.
3: Y no usarlo como despertador.
0: Y no usarlo con despertador. Estoy haciendo todo mal, te digo.
3: Sí,
0: otros
3: somos
0: dicen,
3: varios.
0: Otros dicen tampoco la televisión en las habitaciones. ¿Qué más? Y relacionaba, vos estás mencionando todo esto y me haces acordar a las rutinas de los bebés. Viste que los bebés tienen que tener esa rutina. A tal hora es el baño, a tal hora se come, a tal hora no sé. Y después te vas a dormir, todo es como acordado.
3: Claro, se da un orden y ese orden luego hace que tenga una rutina que también el organismo incorpora. Porque mirá una de las cuestiones, uno dice, bueno, hay una cuestión también que es cultural. El sueño es un tiempo improductivo, descansar es algo que no sirve para nada. ¿Qué dicen los expertos? Mientras nosotros dormimos, el organismo lleva adelante procesos que son esenciales para reparar tejidos, fortalecer el sistema inmunológico, consolidar la memoria y también regular la producción de hormonas. Todo eso sucede mientras nosotros dormimos.
0: Y nosotros creemos que es un tiempo perdido.
3: Que no sirve para nada, ¿viste? Bueno, no es así. Estuvimos conversando con la doctora María Marta Perín, ella es coordinadora del Laboratorio del Sueño de la División Neumonología del Hospital de Clínicas aquí de la UBA, y esto nos comentaba.
4: Muchos dormimos mal por distintos motivos. Dormir bien no es un lujo, es una necesidad biológica y una parte fundamental de nuestra salud. Vivimos en estado de alerta casi todo el día. Estrés, pantallas, horarios irregulares y poco tiempo para desconectarnos hacen que lleguemos cansados a la noche, pero no necesariamente listos para dormir. Para dormir mejor, necesitamos recuperar cierta regularidad, mantener horarios parecidos al despertarnos a la mañana, al acostarnos a la noche, hacer actividad física durante el día y sobre todo generar una transición hacia el descanso.
3: Bueno, ahí estaba la doctora María Marta Perín del Hospital de Clínicas de la Universidad de Buenos Aires hablando de algunas de las cuestiones que se deben atender para tener un descanso reparador. Spoiler, haremos lo que podamos.
0: Choco, vos sos un tipo rutinario a la hora de dormir, a la hora de descansar.
5: Sí, pero soy muy inquieto. O sea, a ver, no logro conciliar profundamente el sueño, doy muchas vueltas con decirte que para más cerca. Bueno, vos me peleas, yo te voy a denunciar al aire, Silvia. Así me trata todos los días. Te decía que soy muy inquieto al dormir, para que tengas una idea, para darme vuelta me paro. Yo no, es tremendo, y tengo esa cosa, ¿no?
3: Sí.
5: Y la única vez que pude o quise dormir, me acosté en un pajar y me clavé una aguja.
0: No, tremendo. Tremendo este hombre. Bueno, y también se habla de los niveles de cortisol y todo
3: sí,
0: eso.
3: Sí, esto es, bueno, justamente tiene que ver con esto que mencionábamos de las hormonas. Ahí está involucrado también este nivel que uno lo puede tener o alterado y esto le complica conciliar el sueño o al revés, puede ser una consecuencia de no tener un descanso reparador.
0: Y también las apneas. Y también
3: sí, hay tanto para hablar del tema descanso.
0: Pero si yo me quiero ir a dormir como antes... ¿Te acordás que antes?
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0: Coplita de Amor con Los Pampas en Nacional Folclórica. 11 de la mañana, 2 minutos.
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a Rally Barrio Nuevo en el 98.7 con este tema de Alberdi. Forma parte de un trabajo que hizo Rally, donde incluye muchos temas del Chango Rodríguez, y de Alberdi también forma parte de su infancia, la de Rally. Por eso en este formato acústico, que es lo que estamos escuchando, tiene ese matiz intimista con un gran Rally Barrio Nuevo, siempre apreciado aquí en Nacional Folclórica. Antes, Dura Tierra, A los Amores.

0: Orellana Luca de Corpus y Palavecino, la Añapita. Y previamente estaban juntos Cristian Herrera y Matacos con La Eranida Enharinada.
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0: Aquí estamos compartiendo los mensajes que llegan a través del 11-3109-5896. Desde Palermo escribe Elba, que dice: Silvia, Choco, amo esta época del año. Días largos, sin tanto calor, y lo mejor de todo es explorar la naturaleza. Qué lindo. Y manda unas fotos preciosas del, bueno, reverdecer de las plantas, su jardín, su espacio, sus flores. Acá había una yerbera preciosa al lado de un hermoso gato. Bueno, gracias, buen fin de... escribo poco, pero soy fiel oyente. La flor es una yerbera.
1: Ah.
0: ¿Viste esa flor preciosa?
1: Sí, sí, sí. Sí, sí, sí. Ahora sí. No, porque no me sonó, digo, que tiene la naturaleza
0: de la yerba del mate.
1: La yerbera y el gato, digo, qué sé yo. Pues el gato que se lleva mate, no sé.
0: La Biblia y el calefón.
1: Por ejemplo.
0: Viniendo de mí, todo puede ser igual, ¿eh?
1: No, sí, claro.
0: Hola, buen día.
1: Hola,
2: ¿cómo estás? Buen día, chicos de la folclórica, ¿cómo están? Silvia.
1: Sí.
2: ¿Volviste?
0: Sí.
1: No está grabado.
2: Bueno, besito, te extrañaba, ¿eh?
0: Yo también. Sí, sí, no, no estoy grabada. Choco, no confundas a la gente, dale.
1: Bueno, pero mira la pregunta que hace Silvia, volviste y sí, volvió.
0: Hola,
1: ¿no?
0: Hola, buen día.
3: Silvia, buenos días, equipo. Gracias por la compañía, muy buena música. Y como todos los días los escuchamos, pertenecemos a la Cofradía Nacional con mi suegra Anastasia, 96 años. Saludos a Chocolate y a todo el equipo.
0: Un beso. Bendecido grande, viernes. Gracias por
3: buen
0: estar allí.
3: Buen fin de semana, Edmundo de Núñez.
0: Gracias por estar allí escuchando, Edmundo. Edmundo, un beso grande. Acá este mensaje dice: muy buenos días, mis tesoros. Tengan todos ustedes un gran viernes. Gracias siempre por todo el cariño para ustedes. Vaya mi abrazo sincero y apretadito de Vivi de la Plata.
1: Vamos, gracias.
0: 11-3109-5896. Vamos, que hoy es viernes. Es el último viernes de este invierno. Atenti, ¿eh? El lunes cuando digamos buenos días, a las 10 de la mañana, ya va a ser primavera.
1: ¿Estás segura vos? Ahora hay que buscar eso. ¿Viste que siempre te dicen, no, pues según el equinoccio...
0: Lo único que yo estoy segura es que vos estás empeñado en contradecirme adelante
1: no,
0: de
1: no,
0: todo el mundo.
1: No, no, te estoy preguntando, qué carácter podrido.
0: Pero si el... A ver, preguntémosle a la gente. La convención es que el día 21 de septiembre empieza la primavera. ¿Es cierto esto? ¿Y vos qué me preguntaste?
1: Yo te pregunté, digo que no siempre empieza el 21, a veces empieza el 20, a veces el 22. De acuerdo al equinoccio, eso te da...
0: Ah, pero igual lo vos y contámelo.
1: ¡Producción! ¿Cuándo empieza la primavera?
0: Empecemos con los guaraníes, eso sí empieza ahora. De Carabajal y Juárez, Pampa de los Guanacos.

0: juntos a Camperinos y Lázaro Caballero haciendo esta canción, La Revancha, antes los guaraníes, Pampa de los Guanacos.
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0: Betito Segura, aquí estamos escuchando a Destino San Javier, Corazón de Limón. Y antes, a pleno chamamé con el querido Raúl Barbosa, de Barbosa y Oroño, para que baile mi gente.
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0: En medio de tanto comentario de la incidencia de la inteligencia artificial y todo lo que supone en nuestra vida, hay un estudio que indica que para la generación asociada a los teléfonos inteligentes, estamos hablando de la gente de la generación Z, que están muy empapados de lo que son las redes sociales, el consumo digital, dice lo siguiente: el 65% de esta generación Z leyó al menos un libro impreso durante el año 2025. Pero guarda, esto contrasta frente a resultados inferiores, que era el 59% de una encuesta hecha en el año 2022. ¿Eh? O sea que se van, según pasan los años, según la gente sigue creciendo, se va, digamos, amigando con lo analógico, si se quiere. Esto lo hace una universidad, Cambridge University Press.
3: Ah, mira.
0: Sí, la universidad de Cambridge. University Press.
3: Escúchame, University Press. Fíjate si en la Universidad de Cambridge dice cuando empieza la primavera.
0: Ahí disertó Maradona, para un poco.
3: Sí.
0: Bueno, pero déjame terminar.
3: No. Déjame cuando te conviene me censura.
0: Escucha, hay un dicho que me lo decían cuando era joven, ¿viste que decía?
3: Qué memoria que tenés.
0: Sí. Escucha, sí, habla él como si fuese que tiene 28.
3: Pero yo no digo de juventud.
0: Escucha, ¿viste que dicen, no te hagas problema que el tango te espera?
3: Sí.
0: Bueno, acá pasa lo mismo. No te hagas problema, le digo a la generación Z. El libro te espera.
3: Mirá.
0: ¿Viste?
3: Mirá vos.
0: ¿Qué me querías decir, Choco? ¿No lo querés dejar para después?
3: No. No.
0: Sos un ansioso. Mirá que tenemos como una hora y media
3: la
0: más de
3: primavera
0: programa
3: de este año 2026 en Argentina. Comienza exactamente el martes 22 de septiembre a las 21:05, hora oficial de la Argentina, según datos del Servicio de Hidrografía Naval. Datos oficiales. O sea, no le crean cuando Silvia Marucho dice que la primavera empieza el lunes.
0: Créanle a Chocolate.
3: Vos te levantás y ya el lunes empezó la primavera. ¡No! ¡No!
0: La formalidad, la convención indica que el cambio de estación ocurre el día 21 de septiembre. Vos, Chocolate,
3: tu estación está vacía el 21.
0: Gabriel Corona, vos hacé lo que quieras. ¿A qué hora es esto? A las 20.
3: Martes 21:05.
0: Bueno, salí a festejar ese día a esa hora.
3: ¿Sabe el sol que va a haber?

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Aquí está nuestra querida Teté desde Amaicha del Valle, donde está saludando y dice buen día a todos. 14 grados por Amaicha del Valle, seminublado, cosa rara por aquí. La primavera no comienza el 21 de septiembre. Según los expertos en meteorología, dice el mensaje de mi querida Tete, ya desde que se instaló el cambio climático, las estaciones se corrieron un poco. Y muchos medios difunden información científica que, según la madre naturaleza, comienza otro día y dan también con horario. No por eso que cambia la fecha oficial, pero no se habla mucho. Y se habla los días que estamos cerca del comienzo, del final. Es una convención, yo entiendo perfecto lo que vos decís. Sirve para organizar, porque bueno, los ciclos, y lo ves cuando... Si vos tenés un jardín, si tenés un campo, según el lugar en donde nos estés escuchando, en este enorme y precioso país, nos damos cuenta que a veces las plantas no tienen, están un poco como mareadas, porque los días de invierno, que a veces hace mucho calor y vos decís, ves que la plantita tiene como un comportamiento distinto. Sí, la convención dice que empieza la primavera el 21 de septiembre. Es como que nos organizamos. Sí, desde ya hace un tiempo, amanece un poco antes, eso me gusta. Sí, desde hace un tiempo empezaron a brotar algunas plantas. Sabemos que gente que adora y cuida mucho su jardín, sus plantas, sus macetas, empieza a hacer los retoques acordes a esta época del año, y que el reverdecer nos gusta. Los paseos en las ciudades, las flores que aparecen, ayer nos mostraban esta hermosa flor de los durazneros, qué linda, que se hacía tiempo que no la veía. Y ustedes hacen posible todo esto, desde diferentes lugares, desde donde nos escuchan, en este caso desde Amaicha, la flor de durazno vino ayer desde la Patagonia con el querido Daniel en Comodoro. Vamos conociendo cómo es el paso a paso en esta primavera que convencionalmente empieza el 21. Sin embargo, hay otros comienzos. De esta canción que trae a Mariana Carrizo de Pinares en Nacional Folclórica, Pañuelo Blanco.

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0: Allá donde fui feliz con Rally Barrio Nuevo, junto a Fabricio Rodríguez, la música también en Nacional Folclórica junto a Dúo Andariego, el gato de la fiesta.
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Recibimos a Nati Bravo aquí en el 98.7 en la puesta en el aire y también la música junto a Zuna Rocha, Soy Tulumba, un tema de Horacio Guaraní. Antes, guitarreros, hechicera.

0: está Alejandro Rodríguez Bodar. Bienvenido, buen viernes, Ale.
1: Muchas gracias, Silvia. Hola, Choco. Hola, Nato. Hola a los oyentes de Folclórica. Pusimos el nombre largo porque ocupa más espacio.
0: Claro.
1: Entonces, Alejandro Rodríguez Bodar, y casi que se terminó la columna y no hay que decir más nada.
0: ¿Cómo eso te gusta es... que te diga?
1: No, Alejandro Rodríguez Bodar está perfecto. Ale Bodar también.
0: La identidad es la identidad, ya está.
1: Como quieras.
0: ¿Viste cuando dicen, uy, qué nombre largo le pusiste a tu hijo? Y bueno, chicos, qué sé yo.
1: Alejandro Ezequiel.
0: Ah, Alejandro, tenemos
1: Ezequiel,
0: un Ezequiel
1: Rodríguez Bodar, no termino
0: yo,
1: madre.
0: Yo tengo una Andrea.
2: Que me llamen como me llaman acá en la radio y no como habitualmente me llaman, me dicen en el barrio.
0: ¿Cómo te dicen en el barrio?
2: Mudate, pelotudo.
0: ¿No?
2: Sí.
0: No, acá no, te decimos Choco querido.
2: Sí.
1: Bueno, les traigo dos propuestas para disfrutar este fin de semana. Teatro y cine.
0: Me gusta.
1: A ver. Pero cine con alguna cosita más interesante. Primero, esta noche... Nunca me detuve, la obra escrita e interpretada por Muriel Rebori, un unipersonal, dirigida por Brenda Howlin. ¿Cómo surge esto? Una mujer enfermera que tiene que dar un discurso para las enfermeras egresadas, llega a la casa y encuentra un cartel de su marido que dice: te dejo, me llevo la paellera. En el medio, una mujer que va de una punta a la otra de la ciudad, preparándose para dar esta conferencia y tratando de encontrar qué pasa con su vida, dónde está la paellera, y en el medio va a haber danza con sable.
0: Ah, no, no, las tiene todas.
1: Tiene todas, realmente tiene todas.
0: O sea, ¿pero extraña al marido o le hizo un favor finalmente? Habrá que verlo.
1: Y eso te lo vas a...
2: Perdón, no, pero yo... Me pinché un poco porque nunca me voy a olvidar cuando me separo del segundo matrimonio.
0: Tenés varios, ¿no?
2: Encuentro pegado en la heladera un cartel que decía: me voy porque esto no funciona. Y la heladera andaba bárbaro, todavía la estoy usando.
0: bueno, no es el caso acá de la obra de teatro.
1: Es una comedia, pero que obviamente también los va a dejar pensando, porque sobre todo, nunca me detuve, tiene que ver con muchas cosas que suceden, sobre todo a las mujeres, que es los hijos, la casa, el trabajo.
0: No paramos.
1: Exactamente.
0: Nunca me detuve.
1: Exactamente.
0: Me voy a fijar a ver si... ¿Dónde dejaron el mensaje? Ahí.
1: En un cartel le dejaron ahí arriba de la mesa.
0: Arriba de la mesa, bueno, voy a revisar bien la mesa. Y la paellera.
2: Lo de los carteles es tremendo. Yo después le voy a contar otra cosa.
1: Esta noche a las 21:30 en Teatro Arriba, Honduras 4753, en la ciudad de Buenos Aires, una sala nuevita. Se inauguró este año un nuevo espacio que se genera para el teatro. Es Honduras y Armenia, corazón de Palermo. Pueden armar la salida íntegra si quieren.

0: nada, es algo que se usa, qué cine
1: buena,
0: música.
1: Qué buena sí, combinación.
0: No me sorprende. Bueno, cine mudo con música en vivo.
1: Ah.
0: Y con música, con una orquesta, un ensamble, interpretando una música que acompaña, temas que acompañan a la película. Y en ese marco, el próximo martes, en el Teatro Empire, que ha sido recuperado y se está llevando adelante toda una programación nueva y muy interesante, se va a poder ver El Maquinista de la General, un clásico de clásicos de Buster Keaton. Es difícil decir esto porque uno piensa en el cine mudo y dice, bueno, Chaplin.
1: Claro, pero hay otras cosas.
0: No, y además Buster Keaton tenía esa cosa que nunca se reía y esa máscara que usaba él del hombre apesadumbrado todo el tiempo y perplejo ante el mundo. Bueno, se va a poder ver El Maquinista de la General, que es tal vez la película de aquella época. Está bien, está Luces de mi Ciudad, Tiempos Modernos, pero El Maquinista de la General es una verdadera joya, musicalizada en vivo por Ensamble El Juego Infinito, una película de 1926 que se da en la plena guerra de secesión y es realmente maravillosa. Una película realmente realmente increíble.
1: Recordemos el día.
0: Es el próximo martes 22 y el Teatro Empire queda en Hipólito Yrigoyen 1934.
1: Muy lindo.
2: Sí. Una pregunta, porque cine en vivo, ahí decía, con música.
1: Cine mudo
2: negro, digo,
1: con música en vivo.
2: Eso. Ahí me quedé yo, porque yo hace mucho que no voy al cine. ¿Qué ahora es sonoro el cine? ¿Habla?
0: Sí, parece que sí. Parece que sí.
2: ¿Cómo cambió todo, che?
1: ¿Cómo cambió todo?
2: Se vino con todo.
1: Vos seguís viniendo acá que te vas a ir actualizando.
2: Gracias.
1: De nada.
0: Gracias. Sí. ¿Se consiguió casa? ¿O va a seguir en el mismo?
2: No, por ahora.
0: En el mismo barrio.
1: Bueno,
2: pues ¿sabés que lo de los cartelitos no funciona, muchachos? Fíjense, de cambiar la historia. Yo me fui enojado. Me fui a dormir enojado con mi señora, pero antes de enojarme, le dije, haceme un favor, mañana me podés llamar a las 7, 9:30 de la mañana me desperté. Miro, ella ya no estaba, pero había un cartelito y decía, te llamé a las 7.
1: Gracias, Ale.

0: Aquí la tenemos a esta hermosa y buena compañera como es Ana Carela.
1: Hola, ¿qué tal? Buen día, feliz viernes.
0: Buen viernes
1: para todos.
0: Feliz viernes.
1: Acá andamos con la voz un poco medio, pero sabrán entender.
0: Ay, terminar el invierno, llegar a la primavera, entre paréntesis, más allá, si empieza el 21, el 22 a la noche,
1: sí, bueno, es
0: chocolate,
1: un detalle,
0: pero bueno, son es detalles. Esa transición es como que al cuerpo. Habla el micrófono, Choco, porque si no, no se te escucha.
2: Ahí vemos, porque me peleé hasta cuando no estoy. Ana, gracias que viniste. ¿Cómo te va,
1: no,
2: Ana?
1: ¿Qué tal? ¿Cómo va?
2: ¿Y esa alergia lo tuyo, Ana?
0: Te iba a decir, se
1: no, pero soy tan poco original que en lugar de enfermarme en pleno invierno, cuando hizo 3 grados, me enfermo ahora que viene la primavera. Muy
2: no, pero
1: poco
2: porque,
1: original.
2: Pero que la alergia es ahora. En el invierno no tenés tanto. La polinización.
0: Polinización.
2: Empieza fuertemente ahora.
1: Claro, sí, ya sé que es época de la
2: y es esto lo que te... Igual después si querés te reviso, pero...
1: No, está bien. Necesito una receta y un justificativo.
0: Ni se para... te ocurra.
2: Dalo por hecho.
0: Tremendo.
2: Doctor en cosas, sí. Dice mi sello.
1: Bueno, esta semana fue una semana, digamos, especial, importante, sobre todo para los locutores, locutoras, porque hubiera cumplido 100 años un referente de todos nosotros.
0: Qué lindo,
1: creo.
0: Claro que sí.
1: Que es el señor Antonio Carrizo, un locutor de aquellos que tuvimos un referente, un ídolo
0: inspirador,
1: para nosotros.
0: Inspirador de grandes estrellas. Siempre recuerdo al mismísimo Héctor Larrea, que lo escuchaba Antonio Carrizo, que venía a verlo a Buenos Aires.
2: Le mandó una carta
0: y eso no termina ahí, porque le respondió.
2: Sí, después dice...
1: Qué lindo, era maestro de maestros.
2: Después se enteró Héctor de que la respuesta no la había hecho él, sino la hizo su secretaria. Entonces me dice, al principio, como que medio sintió como, viste, no fue él el que me contestó, fue la secretaria. Que por supuesto la secretaria contestaba lo que
0: él le decía.
2: Pero dice que cuando lo vio personalmente por primera vez
0: se conmovió.
2: Todas las dudas se le salvaron.
0: Qué lindo.
1: Sí, además su presencia era imponente, en un hombre alto.
2: Elegante,
1: con esa voz. Y
0: qué
1: esos
0: caudal.
1: Ojos tan tiernos que tenía, bueno, nada, por donde lo mires, un hombre de admirar, ¿no? Como profesional y como persona. Porque yo decía el otro día, estuvo, qué sé yo, 50 años al aire y no escuché nunca una persona que me haya dicho que no lo quería Carrizo. Uh-huh. Era amado por todos.
0: Totalmente.
1: Y estuvo en un montón de radios, hizo mucha televisión también. Bueno, en realidad era Antonio Carrosi, así nació como Antonio Carrosi, después se cambió el apellido a Carrizo, y bueno, había nacido un 15 de septiembre de 1926. Entonces el pasado martes 15 hubiera cumplido 100 años. La radio le hizo un homenaje en el auditorio. Uh-huh. Estuvo presente mucha gente que lo quería, que lo apreciaba. Estuvieron sus hijos también. No los conocía personalmente, Blanca y Pepe. Pepe me impresionó porque es muy parecido y habla muy parecido a él. Es alto, grandote así también como él.
0: ¿Y la genética, viste? No.
1: Está.
0: No está.
1: Está
0: no
1: ahí. Y bueno, me gustaría recordar a Carrizo con este audio donde él cuenta cómo fue su primer encuentro con la radio y cómo se enamoró de la radio.
3: Mi primer recuerdo asociado con la radio es escuchando radio, en una radio que yo de chico, por un trabajo que hacía, le regalé a mamá. Se inauguró la radio en casa, en una radio con ojo mágico, no, ya no existen más esas cosas. La inauguró el día que murió Franklin Delano Roosevelt, presidente de los Estados Unidos, y después esa radio se convirtió, como en las viejas historias del campo, en el fogón de la familia, porque no había televisión, nosotros teníamos un comedor y al lado una cocina. La cocina, propiamente dicha, la cocina, era una cocina de hierro istilar de una fábrica de Tandil y se llamaban de marca económica. la cocina económica. Eran cocinas a leña que tenían un lugar para calentar el agua adentro. Nosotros nos juntábamos en invierno, mamá, que era friolenta, y una muchacha, la abuela, mi hermana, mi hermano y yo. Y papá se iba al club a jugar al póker. Nos juntábamos ahí calentitos y escuchábamos los programas de radio de Buenos Aires.
0: ¡Wow! ¡Qué maravilla!
1: Además, te imaginas la casa, te imaginas la cocina, te imaginas a la familia.
0: Todos alrededor.
1: Todos alrededor de la radio.
0: Sí.
1: Me pareció hermoso este recuerdo. De esa manera él se fue enamorando de la radio y bueno, y después ni hablar todo lo que le brindó a la radio. Hizo muchísimos programas, ya dije, de radio y televisión, pero acá en Nacional tuvo varios programas. Uno se llamó La Tapa de la Mañana, otro se llamó Raíz y Canto. Fue la voz institucional de Radio Nacional. Obtuvo muchos premios Conex, el primer Martín Fierro a la trayectoria. Esto no sé si Ale me lo puede verificar. Primer Martín Fierro a la trayectoria, dicen que fue justamente para Antonio Carrizo. Y la sala de locutores de nuestra radio lleva el nombre
0: Llama Antonio Carrizo.
1: Exactamente.
0: Que está remozada con una imagen enorme, muy, muy clara, muy cálida de Tony.
1: Cuando en el 92 estaba haciendo La Vida y el Canto acá en Nacional, tuvo que dejar el programa porque lo nombraron agregado cultural en la Embajada Argentina de España. Uh-huh. Y se tuvo que ir y lo reemplazó nada menos que Cacho Fontana. Así como, ¿quién no quiere la cosa?
0: Otro grande.
1: Un reemplazo, exactamente. Ese mismo programa, La Vida y el Canto, fue emblemático. En Radio Rivadavia estuvo al aire desde el año 71 hasta el 91, aproximadamente 20 años ininterrumpidamente. Y me gustaría que escuchemos la apertura de La Vida y el Canto.

0: la vida y el canto.
1: ¡Qué maravilla!
2: ¡Qué lindo! ¿No? Como nos transporta a otras épocas. Cada uno tendrá sus recuerdos, pero...
1: Otras épocas, y también volver a darse cuenta por qué Tony era quien era, la presencia y la personalidad de esa voz, una impostación natural, una claridad y una potencia también muy única, autodidacta.
2: El lenguaje impecable.
1: Pocos meses tuve la posibilidad de trabajar con Antonio Carrizo en otra radio, en una AM, en el año 98, esa radio empezaba a transmitir y estuve sentada con él al lado y vi cómo trabajaba. Y lo único que hacía Tony era llevar su lapicera, porque no necesitaba nada más. Estaba súper informado, tenía un intelecto privilegiado. Y bueno, me llamaba mucho la atención, porque...
2: ¿Y cómo me imagino cómo se aprende estando al lado de esas personas, de esos profesionales?
1: Vos, ¿no?, veías, ¿cierto?, a los periodistas, actualmente uno mismo trae cosas, se apoya, tiene elementos de apoyo para... Y en ese tiempo la computadora no estaba...
2: No había celulares, no había computadora,
1: Wi-Fi,
2: no había nada, claro.
1: Internet, nada. Estaba recién empezando el ladrillo como celular. Y él necesitaba un papel, el nombre del entrevistado y abajo, bueno, el rol, el título, quién era. Y ya está.
2: Un profesional con todas las letras. Por eso quería rendirle este pequeño homenaje, más allá del homenaje,
1: gracias,
2: que le hizo la radio... Porque para mí particularmente o personalmente es un referente de la carrera de locución. Y además como persona lo entrevisté hace muchos años en una oportunidad en la Feria del Libro y me pareció una persona, además de buen profesional, adorable como ser humano.
1: Totalmente.
2: Así que es mi pequeño homenaje a este grande de la radiofonía.
1: Ay, muchas gracias. Ana Carela, como siempre.
2: Impecable. Placer.
1: Ya a las 12:35 en este hermoso mediodía, el último viernes del invierno.
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0: con Mujer, Niña y Amiga, una versión de Los Tipitos aquí en Nacional Folclórica, previamente María y Cosecha, Rumbo Verde de Di Fulvio. Tengo mensajes para agradecer con, bueno, hablábamos de la primavera, más allá de una nueva discrepancia con mi querido Chocolate. Vemos que hay azaleas preciosas, en este caso las de Gerardo, de Villa Pueyrredón, con mis azaleas en la terraza, mate y folclórica, obvio. Qué buen plan, ¿eh? Y además hay sol. Qué linda que está la jornada hoy, con 23 grados de temperatura máxima, es lo que indica el servicio meteorológico. El fin de semana también va a estar lindo. En este momento hay 20 grados 6 décimas de temperatura, 53% la humedad. Mañana, sábado, 24 de máxima. El domingo, 25. Y mientras se acerca la tarde hacia la noche, hay pronóstico de tormentas. Nosotros nos quedamos, yo me quedo un rato más. La mañana de Nacional Folclórica continúa el día lunes a las 10 de la mañana. En ese momento, Choco, te vuelvo a encontrar.
1: Bueno, gracias. Nos reencontramos ese lunes, que va a ser 21 de septiembre, pero no va a ser la primavera.
0: Bueno.
1: La primavera comienza el 22, martes 22 de septiembre, 21:05.
0: Bueno. ¿Estás contento?
1: Sí. Bien. Además, esto es científico.
0: Esto es lo que más me importa.
1: No,
0: que
1: yo no invento como hacen los locutores.
0: Estés contento. Yo no conté, no, yo no invento.
2: Entonces los chicos se van de picnic el martes a las 10 de la noche, más o menos.
1: 21:05.
2: 9:15 ya pueden estar
1: un sol así.
2: Armando el
0: Ana Garela, muchas gracias. Ale Rodríguez Bodar, muchas gracias. Nati Bravo, un placer. Y Gastón Rabinovich en la producción. Seguimos un rato más en la tarde, yo me quedo hasta las 15 con vos.

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1: Hora 12:45 minutos en la República Argentina, en la ciudad de Buenos Aires, temperatura 20 grados 6 décimas, humedad 53%, cielo parcialmente nublado. Desde ahora la información más importante en 15 minutos. El Senado aprobó la Ley de Inocencia Fiscal 2. La iniciativa busca incentivar el ingreso al circuito financiero de dólares que permanecen fuera del sistema formal. La norma elimina las restricciones para ingresar al régimen simplificado de ganancias, ya que antes solo podían hacerlo los patrimonios de hasta 10 mil millones de pesos. Además, se estableció que no podrán adherir los funcionarios públicos y aquellos que hayan ocupado cargos durante los 5 años anteriores. La visita del presidente Javier Milei a Bahía Blanca. El informe de Natalia Carabajal desde la emisora de Radio Nacional en esa ciudad bonaerense.
2: El presidente Javier Milei se encuentra en Bahía Blanca, recorre la zona industrial. En el marco de una nueva visita oficial a la ciudad de Bahía Blanca, en la provincia de Buenos Aires, el foco principal de su actividad se centró en la zona de Puerto Galván para recorrer las plantas de las compañías Mega y Dreyfus. Estas compañías son parte de los actores dentro del marco del régimen de incentivo para grandes inversiones. Desde las primeras horas de la jornada, la ciudad muestra un importante despliegue de fuerzas federales y provinciales, también efectivos de Gendarmería Nacional, Policía Federal, Policía Bonaerense, que junto con la gente de control de tránsito urbano se encuentran apostados en varios de los puntos estratégicos de toda la ciudad.
1: Federico Furiace destacó la estabilidad de la economía. El secretario de Finanzas afirmó que la economía seguirá creciendo durante el próximo año.
3: Creo que hay un crecimiento a dos velocidades, pero eso es algo positivo, porque dejamos de pisarle la rentabilidad a los sectores donde tenemos ventajas comparativas. Los sectores que generan dólares y que exportan y que son necesarios para qué, para sostener justamente el consumo, para sostener justamente las importaciones que necesitan la industria para seguir generando empleo. Eso no es más que un modelo que genera estabilidad y permite que el consumo privado se sostenga en el largo plazo. Entonces, cuando miro los números y cómo llegó la macro a la micro, veo una economía que va a crecer por tercer año consecutivo en el 2027.
1: Además, Furiace valoró los lineamientos generales del proyecto de presupuesto 2027. El secretario de Finanzas aseguró que no habrá volatilidad en 2027 cuando ocurran las elecciones generales. La justicia amplía la investigación contra las petroleras que exploran ilegalmente en las Islas Malvinas. El informe de Lourdes Marchese.
4: El fiscal Carlos Stornelli amplió la acusación contra las petroleras que exploran en el área de la plataforma continental próxima a las Islas Malvinas. Ya había impulsado la investigación contra la petrolera británica Desiree Petroleum y ahora sumó a Rob Copper y a Navitas. Pidió enviar exhortos a Reino Unido y a Israel para conocer la composición societaria de cada una. La causa, recordemos, fue impulsada por una denuncia del canciller Pablo Quirno.
1: Actualización de las prestaciones por discapacidad. Tendrán un aumento del 1,7% por la variación inflacionaria de agosto. Además, mantiene el adicional del 20% para la Patagonia y establece nuevos valores para los centros de día y de rehabilitación, hogares y transporte. Llega la primavera y crece la venta de flores. El informe de Mariel Ríos.
5: Se viene el día de la primavera y Radio Nacional hizo un relevamiento de precios. Recorrimos Palermo, Coronel Díaz y Soler, Almagro, Acuña de Figueroa al 532 y Parque Centenario, Ángel Gallardo al 300. Y esto nos decían los comerciantes.
6: Lo que más se llevan hoy en día es la fresia por el perfume. El más económico de 5 y el más caro de 30.
7: Tenemos una oferta, se lleva un ramito de 10 mil pesos, bien formadito. Se puso de moda un poquito la flor amarilla, todos quieren amarillo.
8: Se puso de moda esa canción de las flores amarillas, entonces conseguir flores amarillas sale mucho más caro. 125 fresias, 35 mil pesos. Plantines a partir de 2 mil pesos. Suculentas y cactus que salen 1.500, que si compras dos, la tercera es sin cargo.
5: Y en este último último caso en el viverito de Ale. Si te llamas como una flor, con tu compra te vas a llevar un regalo. No hay excusa para regalar flores en esta primavera. Radio Nacional ya hizo el relevamiento por vos.
1: San Luis actualiza sus protocolos para la aplicación del nuevo régimen penal juvenil. El informe de Gustavo González desde la emisora de Radio Nacional en la provincia.
9: En el marco del nuevo régimen penal juvenil que dispone la baja de edad de imputabilidad, el Ministerio Público Fiscal dio a conocer un protocolo para unificar criterios a la hora de abordar este tipo de causas. Sobre el tema hablamos con la doctora Belén Lucero Suárez de la Procuración de la provincia.
10: Una vez que se llega la noticia de que un menor de entre 14 y 18 años ha cometido un delito, lo que se hace es tratar de hacer una evaluación psicológica de la comprensión de la criminalidad del acto. Siempre se tiende a la libertad y a poder aplicar medidas alternativas de coerción.
1: Cayó la viuda negra de Villa Lugano. El informe de Miriam Mariotto.
11: La policía de la ciudad detuvo a una mujer mayor de edad en un PH en Sarasa al 5600 de Villa Lugano, acusándola de actuar bajo la modalidad de viuda negra. Dos hombres denunciaron haber sido seducidos por cuatro chicas en un bar de Palermo, fueron juntos a un departamento y luego ellos despertaron, se encontraron sin sus pertenencias, realizaron la denuncia, detienen a esta mujer y aún permanecen investigando para encontrar a las otras tres involucradas.
1: La justicia ordenó desalojar el predio de FATE. El lugar está ocupado por el gremio del neumático y los trabajadores. La Cámara de Apelaciones de San Isidro ordenó que el terreno de San Fernando sea devuelto a la empresa luego de hacer lugar al recurso de apelación presentado por sus dueños. Continúa cerrado el paso de Jama. El informe de Alejandra Bejarano desde Radio Nacional Jujuy.
12: Desde el complejo fronterizo integrado Jama informan que el paso internacional Jama continúa cerrado con la suspensión de transitabilidad en ruta chilena 27 por acumulación de nieve sobre la calzada y un pronóstico que indica cielo cubierto, nevadas, probables tormentas eléctricas y vientos entre 60 y 80 kilómetros por hora. La medida afecta la circulación entre Argentina y Chile, por lo que se recomienda tener en cuenta la situación antes de emprender el viaje.
1: Liberan pingüinos en una reserva natural. Más de 40 ejemplares de magallanes, que hasta hace poco vivían en el acuarium de Mar del Plata, fueron trasladados a la reserva natural rionegrina de Bioparque Bubalcó. Los animales, que nacieron y se criaron toda su vida en cautiverio, se hallaban a la deriva luego de que dicho acuario cerrara definitivamente en marzo de 2025. La falta de sueño es un factor de riesgo de enfermedades. El informe de Diana Costanzo.
13: Uno de cada tres adultos duerme menos de lo recomendado. Esto es un factor de riesgo para ciertas enfermedades. Especialistas recomiendan hábitos saludables. Así lo señalaba la doctora María Marta Perín, coordinadora del Laboratorio del Sueño de la División Neumonología del Hospital de Clínicas de la UBA.
14: Estrés, pantallas, horarios irregulares y poco tiempo para desconectarnos hacen que lleguemos cansados a la noche, pero no necesariamente listos para dormir. Necesitamos recuperar cierta regularidad, mantener horarios parecidos al despertarnos a la mañana, al acostarnos a la noche, hacer actividad física durante el día y, sobre todo, generar una transición hacia el descanso.
0: Deportes.
1: Argentina sigue sumando medallas en los Juegos Suramericanos. El informe de Damián Zárate.
15: Juegos Suramericanos Santa Fe 2026, para destacar de la agenda de los deportes colectivos. En handball, 19:30, Argentina va contra Uruguay. En el rugby femenino tiene dos partidos, el seleccionado contra Perú y contra Chile. Y en el masculino, todo por la tarde, Argentina va a jugar contra Paraguay y contra Perú. Y en el hockey sobre césped, a las 14, las Leonas contra Chile. Y a las 16, los Leones contra el equipo trasandino. Hoy comienza la décima fecha de la primera división del fútbol profesional masculino en la Argentina, con dos partidos a las 18 en Santiago del Estero, Central Córdoba con Defensa y Justicia, y transmisión de Nacional. 21:15, Racing en el Cilindro será anfitrión de Sarmiento de Junín.
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1: Hora 12:54 minutos. El gobierno mantuvo el superávit fiscal en agosto, lo informó el ministro de Economía, quien destacó que el superávit primario llegó casi a los 2 billones de pesos, mientras que el financiero superó los 635 mil millones. Además, Luis Caputo remarcó que el superávit financiero registró un aumento del 62,8% y representa un PBI de 1,1. En este sentido, Caputo dijo que el gasto primario se redujo 5 décimas de puntos en términos reales en relación con agosto del año pasado. El campo celebró la media sanción de la ley de biocombustibles. El Consejo Agroindustrial consideró que es un paso fundamental hacia el desarrollo sustentable, el agregado de valor de origen y la consolidación de la transición energética. Proyectó que el nuevo marco regulatorio atraerá inversiones por más de 1.000 millones de dólares e impulsará las cadenas productivas de la soja, el maíz y la caña de azúcar. La ley establece un incremento gradual en los recortes obligatorios de mezcla, elevando el bioetanol al 15% en las naftas y al biodiesel al 10% en el gasoil. Crecen las búsquedas de hospedajes por la visita del Papa. En la ciudad bonaerense de Luján las consultas aumentaron 1.800%, mientras que en Córdoba crecieron casi 400 puntos para las fechas de visita de León XIV. Los datos surgen de la plataforma Booking, que además registró un crecimiento del 470% en las búsquedas de pasajes hacia Luján. Además, Despegar informó una suba de 20 puntos en las consultas hacia Buenos Aires y Córdoba frente a las semanas anteriores. Casi 200 políticos llamaron a las provincias a adoptar la boleta única para 2027. La Red de Acción Política, convocante de esta acción, informó que aún hay 15 distritos que utilizan la boleta partidaria histórica. Entre los partidos que firmaron el pedido están La Libertad Avanza, el PRO, la UCR y el Partido Justicialista. Por los Juegos Suramericanos, Rosario ya no tiene plazas para alojar a los turistas. El informe de Ivana Miskovsky desde la emisora de Radio Nacional en la ciudad santafesina.
16: En el inicio de una nueva jornada de los Juegos Suramericanos Santa Fe 2026, otra gran actuación del tiro deportivo, Julián Gutiérrez, medalla de oro en rifle de aire 10 metros. Por otra parte, Julieta Benedetti fue oro en ciclismo de ruta. En hockey sobre césped, hoy juegan las Leonas ante Chile a las 14 y los Leones también ante Chile a las 16. Comienza además el rugby 7 con participación de los Pumas 7 y las Jaguaretes. Santiago Gómez Cora, entrenador del seleccionado masculino, palpitó el certamen.
17: La verdad, de venir a jugar los suramericanos acá en Argentina es espectacular, casi un sueño porque no podemos competir nunca en Argentina y muy lindo venir a devolver al público, y Rosario siempre nos trató muy bien, es un público muy del Seven. Y los sudamericanos son muy importantes, empezar por la región, a crecer y a construir como equipo, eso es lo que vamos a estar buscando este fin de semana.
0: Policiales.
1: Operativo antidroga en La Matanza, el informe de Andrea Valdivieso.
18: Fueron 6 los aprehendidos en el marco de un operativo antidrogas desplegado por la policía bonaerense en Ciudad Evita, partido de La Matanza. 11 allanamientos permitieron desarticular distintos puntos de venta de drogas en el barrio José Ingenieros, más conocido como los monobloques La Tablada. Durante los procedimientos se secuestraron casi 3.000 envoltorios con cocaína, 150 de marihuana, 2 revólveres, municiones, celulares y elementos de fraccionamiento. Entre los detenidos están los presuntos proveedores, vendedores y encargados de la custodia de la mercancía, vinculados a una facción de la barra de Nueva Chicago.
1: Fue designado el director nacional del Mercosur. Se trata del embajador extraordinario y plenipotenciario Rubén Javier Ruffi, que asumirá de manera transitoria. Hasta aquí el panorama federal de noticias. En nuestra próxima edición a las 18:45. Los dejamos ahora con un clásico de la radiofonía argentina, Pasión Nacional.
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1: Bueno, te estamos recibiendo aquí en la tarde de Nacional Folclórica con los Tucutucu de Guaraní, La Crua, Pescador y Guitarrero, un clásico. Antes Jairo de Salzano y de él mismo, de Jairo, La Cárcel de la Pena y Peteco Carabajal para el comienzo, de fiesta en fiesta. Bueno, tal vez tengas alguna fiesta, hoy es viernes. Y tu cuerpo lo sabe, y estamos acá dispuestos para acompañarte en la tarde de Nacional Folclórica. Este es el espacio que habitualmente tiene a la Colo Merino, ¿eh? Ella está de vacaciones y humildemente Silvia Marucho acercando lo mejor que puedo, ¿eh? Después de la mañana para llegar hasta esta tarde a las 15 aquí en el 98.7. Natalia Bravo en la puesta en el aire, José Luis de Dios en la musicalización, que sigue de esta manera.

Este es un clásico de la querida Chabela, ¿no? Fina Estampa, en esta versión de Soledad Pastorutti. Antes en Nacional Folclórica escuchábamos a Viviana Rivero, La Simple, y Alma comenzaba el bloque con esta canción que interpretaban juntos, Jorge Rojas y Flor Paz. Y nos vamos con un clásico, qué lindo, Los Quillahuasi. Y un popurrí, La Pulpera de Santa Lucía, Alma Mía, Corazón de Oro.

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Los chalchaleros aquí en Nacional Folclórica de Jiménez del Tiempo y Mama. Antes escuchábamos a Lucía Cerezani, de Pampa y Cielo. 22 grados la temperatura en la ciudad de Buenos Aires, la máxima para hoy 23. Y aquí la música en el 98.7 que trae a Viviana Posebón. Yo no quiero salir de la montaña.

escuchando a Victoria Birchner en un tema del querido Pocho Sosa. Ay, si la vieras. También Larralde, José Larralde, Kimei Neuquén de Verbel y Aguilar. Nuestra música que va avanzando en esta jornada ya. 1:46 con 23 grados de máxima para el día de hoy y Folclórica que te sigue acercando la mejor música en el 98.7. Clásico. Jorge Cafrune. La rubia Moreno de Carabajal y Juárez.

Mientras estamos escuchando a Carlos Carabajal como ristra de Chacarera, de Cuti Carabajal y de Truyenque, antes guaraní, Horacio Guaraní, la gualicheña, recibimos mensajes. Así que muy agradecidos a Horacio de Carapachay, que está escuchando, que quiere saludar, nos desea feliz fin de semana. Y el Chueco González, a todo volumen, siempre, con mate, un gran artista, y acompaña siempre a Nacional Folclórica. El 11-3109-5896 es nuestro WhatsApp. Y ahora escuchamos a Romina López. Solo un recuerdo.

0: Y este bloque fue netamente femenino. Primero Romina López, Solo un recuerdo. Seguía Rocío Araujo con su versión de Si te vas. Y este tema de Guevara, Natalia Barrio Nuevo junto a Presagio, Donde alguien me espera. Ya las 2 de la tarde y 4 minutos.
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Pablo Lozano, aquí en el 98.7. Este es un tema del Chango Rodríguez, Una luna y un ranchito. Antes, junto a Ariel Acuña, Un pago llamado Tarahui. Y seguimos con Pelu Merco, Vuelvo para vivir.

del Chango Rodríguez, ¿no? Esto es Decimoca por el dúo Coplanacu. Antes escuchábamos a Santiago Torres y Homero Charabino con Kilómetro 11. ¿Avanzamos? Gustavo Patiño, un tema que le pertenece. Agüita del Bermejo en el 98.7.

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los Guaira, aquí con todo su estilo y vigor, ¿no? Estas voces bien identificables en Nacional Folclórica con la Zamba del Negro Alegre. Antes, Alfredo Ábalos de Sánchez. Qué lindo es volver al pago. Hay música, hay mensajes. Acá recibo la imagen de Horacio de Carapachay, en la Catedral de Salta, en su interior. Gracias, Horacio. Y también, desde Comodoro Rivadavia, hay una hermosa flor de narciso que nos manda Daniel. Nosotros mandamos música, Omar Moreno Palacios, en este momento. ¿De qué inconvenientes para visitar La Pancha?

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0: Siempre es grato escuchar a El Chango Nieto en este tema de Valles y Villavicencio, La del Jamón. Antes escuchábamos a Ariel Acuña con Alma Guaraní. Ya las 3 menos 20 en esta tarde casi de primavera.
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cerca. Antes también Peteco Carabajal y Jacinto Piedra, Zamba para un bohemio guitarrero y Maggie Cullen de fiesta en fiesta. Una fiesta, esta posibilidad de compartir con vos la tarde de Nacional Folclórica. Quedan aproximadamente 6 minutos para las 3 de la tarde. Llega en breve, bueno, la compañía de Cristian Palacios y toda la continuidad que estás habituado y habituada para tener aquí en el 98.7. Nati Bravo, muchas gracias. Ella en la puesta en el aire. José Luis de Dios estuvo musicalizando. Gastón Rabinovich en la producción. Yo soy Silvia Marucho y te invito ahora con la fiesta por los Tequis. Buen fin de semana.

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0: Buenas tardes, bienvenidas, bienvenidos. Dieron las 3 de la tarde y ya le digo 6 minutos. A ver, el sol empieza a tejer su poncho de sombra sobre este paisaje aquí en la ciudad de Buenos Aires. A esta hora, cuando el día dobla la esquina del cansancio, recién, porque a las 6 no tenemos que cansar, pero ya empezamos cansados, nosotros abrimos la portera del aire, que es el folclore, sino la memoria de la tierra que canta en nosotros. No somos solo música, el grito del viento en el desierto, el silencio del monte y el pulso de los que caminaron antes. De 3 a 6 de la tarde, el tiempo no va a correr, sino va a echar raíces, quitarse el polvo del camino, arrimar el mate, que ya late en el dial de la Casa Folclórica Gira Nacional. Nos acompañará en la operación técnica la bella Nati Bravo en la consola, manejando botones, teclas y perillas. A su lado ya está, con su peinado y su modosidad siempre latente, ella es Daniela Rodríguez, que está nuestra productora. Hoy musicaliza con unas perlas José Luis de Dios y su equipo de bailarines. Hoy tenemos especial de Tormo, tenemos discos en vivo, hay Yupanqui a tres voces, hay unas perlas durante estas 3 horas que les va a gustar. Mariana Fossati, qué lindo verla.
1: ¿Cómo le va?
0: Espectacular.
1: ¿Bien?
0: Bien. ¿Usted?
1: Bien.
0: Ah, no.
1: Normal, digamos.
0: Normal, no, sí. 10 no.
1: Oh, ninguna de las dos. 10,
0: 1 a 10 siempre le digo a mi hijo, ¿cuánto?
1: 7, aprobado.
0: Está bien, aprobado. Ah, como el parcial de ayer que tuve con 7. Bueno, vamos a estar entonces hasta las 6, yo estoy en un 7.20, así que estamos
1: un poquito
0: mejor. Pero es para viernes ya, con toda la energía para el fin de semana. Así que nos vamos a ir cargando de pilas con la música que tenemos para hoy. ¿Te parece que demos inicio a este periplo musical con Campedrinos, La Noche Perfecta? ¡Vamos!

Caballeros, Anillos de Humo de Santos Espinosa. Comenzábamos con Campedrino, sigue ahora Jairo y Ricardo Mollo. Esto es un estreno, hace unos días nomás publicaron esto en las redes de Jairo. Es la Chacarera de las Piedras, de Yupanqui. Allí se junta con Ricardo Mollo.

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1: Oración de karaoke prácticamente. ¿Quién no la sabe esta, no? Oración del remanso Jorge van der Molle, autor, compositor e intérprete. Antes Maggie Cullen, La Arenosa, Leguizamón y Castilla, y Jairo con Ricardo Mollo. Qué perlita esa que escucharon la semana pasada, la estrenó Marian acá con Chacarera de las Piedras. Qué hermosa versión, ¿no? Muy linda, Jairo con Mollo. Y esto sigue. Hoy tenemos unas algo sabroso para tener un ratito. Vamos con ahora, diciendo exactamente, ya le digo la hora, 15 y 27 minutos en el reloj de arena. La Yunta Correntina. Camino a Murcia.

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No, si esto es para escuchar con los ojos cerrados. ¡Qué maravilla! Por favor, fuerte el aplauso, aplaudo acá yo solo. Cafrune Resolana, Falú Dávalos, ante los hermanos Cuesta, César Isela Cantoral. Y esto sigue, sigue, sigue el ritmo. En un ratito, homenaje a Tormo. Esto es Soledad, la Valeria, para vos.

Pereira invitando al baile de viernes. Esto tiene aire festivalero ya para tirarse, ¿no? Luciano Pereira y Así Así de Pereira y John. Antes Destino San Javier y la banda de 21. Besarte de nuevo con nuestro amigo que es el prensa, Carita con Mango. Le mandamos un abrazo grande. Y Soledad antes con La Valeria. 3333, muy bien. Aquí en la folclórica. Hoy día especial, viernes. Un día como hoy, 18 de septiembre de 1913, nacía el genio de Antonio Tormo, cantante argentino. Década del 30 integró la tropilla de Huachipán, por uno de los primeros en tener éxito masivo, donde cantaba dúo con Diego Canales, con los Huachipán para cantó en el Fogón de los Arrieros, el primer programa radial de música folclórica de alcance nacional, y con el Rancho La Cambicha, por ejemplo, en 1950 se convirtió en el mayor éxito de la historia musical de la Argentina. Grande, grande don Antonio Tormo. Hoy en su cumpleaños vamos a pasar este éxito que fue el mayor éxito de la historia musical de la Argentina. El Rancho y La Cambicha. Antonio Tormo. Feliz cumpleaños, maestro. Besos al cielo.

0: Antonio Tormo. Nacía un 18 de septiembre del año 1913. Mis harapos, de Giraldo y García. Antes la canción del Linchera. Y comenzábamos escuchando El Rancho de la Cambicha, de Mario Millán Medina.
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Viejo caballo alazán, describiendo lo que ayer hablábamos de los caballos, ¿no? Siguió el estilo caballar en esta tarde. Héctor y Félix Chávez, qué descripción, ¿no? Tan aguda que hace Gabino Chávez. José Simón antes con el duendecito de José Simón y Orellana Luca, Río de Camalote. ¿Saben qué depara el destino de nuestra lista? Carlos Infante en la tarde aquí en La Folclórica, Confesión entre Hermanos. Otra historia para vos.

Es Juanón Lucero a las 4 de la tarde y 28 minutos interpretando Caña Doble de Gardel y el viejo Pancho. Antes, Verón Palacios, el nuevo Verón Palacios, Mi dolor y mis penas de Galarza y Palacios. Y comenzábamos este bloque escuchando a Carlos Infante, que cantaba de Infante y Argañaras, Confesión entre hermanos. Llega ahora esta cantora bonaerense que ha dedicado, viene dedicando toda su trayectoria artística, que si bien es muy joven, hace tiempo ya que viene cantando, a la música de la llanura. Es Lucía Cerezani, interpreta de Acuña y Casalla, Tu Vuelta.

tuve ocasión de ser su pasajero. Mi vida era pequeña y andaba por la plaza desparramando el tiempo de los juegos. Él paraba en la esquina, ya entonces era abuelo. Una barba canosa, descuidada y aguda lo apuntaba hacia el suelo. Como nubes celestes de cada madrugada, por sus ojos andaba rondando el mismo sueño, que juntara en las noches por llevar las tonadas de algún serenatero. Cochero, ¿cuánto me cobra hasta la calle larga? El carro era un destrozo que no sé por qué causa seguía resistiendo. Tal vez por el cariño, tal vez por el recuerdo, tal vez porque esperaba morirse con el viejo. Cochero, ¿cuánto me cobraste el algarrobal? Por contraste, el caballo era color de nieve. Lo tiene mi memoria trotando el empedrado entre nubes de aliento, allá en las despiadadas mañanas del invierno. Un día, yo tuve ocasión de ser su pasajero. Me subí por las ganas de pisar su pescante, por sentarme en el brillo de su asiento, por las ganas pequeñas que tenemos de niños de ver cómo se mueven las cosas desde adentro. Al volver a la plaza, preguntó mi temor de unas pocas monedas. ¿Cuánto salió la vuelta, don Antonio? Y él contestó, me sobra con un beso. Como suele ser siempre, mi infancia y su vejez perdieron con el tiempo. Don Antonio, habrá plazas en el cielo, aunque hablando de distancias, por volver hasta la vida, ¿cuánto me cobra, cochero?

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ahora cautiva el Chango Rodríguez, antes el Pocho Sosa y Jorge Sosa, cochero de plaza, y Lucía Cerezani, tu vuelta. Nos vamos ahora con una leyenda, la leyenda del Cacuy, esta vez de Jacinto Piedra y Carabajal, hermano Cacuy, Horacio Venegas. Ay,

Enrique Espinosa, que acaba de sacar un disco, seguramente en estos días escucharemos algunas de esas versiones del nuevo disco de este cantorazo, el último cantor nacional, interpretaba las dos puntas de Mombruno Campo y Rocha. Antes el Coco Vanegas haciendo En la ceniza una flor de Pablo Raúl Truyenque, y Jerez y Horacio Vanegas, el hermano de Coco, comenzaba este bloque con Hermano Cacuy de Jacinto Piedra y Juan Carlos Carabajal. Tres versiones de Si se calla el cantor. Arranca Horacio Fontova.

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1: Que hemos escuchado unas versiones, una más linda que la otra, no podemos elegir, pero claro, el potro acá, el cantor del pueblo, Horacio Guaraní. ¿Cómo hace falta un Horacio, no? Ay, Dios. Si se calla el cantor Horacio Guaraní, antes iba a Jara, Amaral, Tecanela, Luis Pastor de España, versiones. Antes Nahuel Penici, Mexo Tiberea, Horacio Fontova, versiones de Si se calla el cantor. Ya está con nosotros, ahí a UPA de Nati Bravo, la operadora Sergio Ruiz. Ya venimos con la pausa y toma el control de la mesa aquí para seguir pasando buena música.
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Los Tequis interpretaban Lágrimas de Rotman. Antes Los Amigos, el grupo con el que conocimos a Sergio Galleguillo haciendo Solita y Sola, de Valentino y de Peteco Carabajal, Allí Donde Fui Feliz, es lo que cantaban Los Rojas, Jorge Alfredo y el indio Lucio Rojas. Víctor Heredia ahora hará de su autoría el Lazarillo.

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0: tratado filosófico acá de Alfredo Zitarrosa. Crece desde el pie. Zitarrosa por siempre, Alfredo Zitarrosa. Antes, Ángela Irene, Un pájaro canta. Y Víctor Heredia, El Lazarillo. Tres canciones maravillosas. 11-3-109-5896. Ahí nos escriben los oyentes de cada tarde, cada día, cada noche. Aquí está Teté, dice Cristian Mariana, está haciendo por Amaichas del Valle, 19 grados en Tucumán. ¿Eres cantante de tango? Sí, de acá me pregunta, sí. ¿Me podría decir algo sobre Nieblas del Riachuelo? Sé que es la folclórica, pero para mí el tango es folclore argentino, ciudadano, dice. Pero folclore, gracias. Muy bien, Teté. Muy bien, Adiero también. Un beso enorme, Teté, desde Amaichas del Valle en Tucumán. Vamos con Bruno Arias, ¿te parece, Vitillo? Bruno Arias Vitillo Ábalos, chuchando sueños.
1: Tiene una energía propia tremenda.
2: Se va la primera entonces.
1: ¡Que venga!

0: ¿Ya está?
1: Ya está, ya,
0: ¿ah?
1: Ya,
0: ¿ya está?
1: Ya.
0: ¡Ah! ¡Qué como en Santiago, qué rápidas que son!
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Antes se va a Caire haciendo de Rodríguez y Portal, coplas del soltero Bruno Arias y Vitillo Ábalos de Ruiz y Arias, chuschando sueños. Llega ahora un especial sobre un disco de Mercedes Sosa. El disco se llama ¿Será posible el sur? Así como una pregunta. Grabado en 1984, editado en el 85 por el sello Philips. Contiene esta versión de ¿Será posible el sur?, una obra de Jorge Bocanera y de Nahuel Porcel de Peralta. Canta Mercedes Sosa.

0: en el aire este disco. ¿Será posible el sub grabado entre 1984 editado en 1985 bajo el sello Philips? Perlitas que ha traído José Luis de Dios, nuestro musicalizador, hoy. Y después de la tanda tenemos versiones de Yupanqui por voces femeninas. Guarda, después de la pausa.
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tierra te están cambiando, Nacha Roldán de Yupanqui, en estas tres obras de Yupanqui, interpretadas por cantoras. Antes escuchábamos a Suma Paz, una yupancóloga, haciendo guitarra Dímelo Tú, y de Yupanqui Pablo del Cerro, lo que abría este bloque era Eleuterio Galván, en la interpretación de la Jury, Luciana Jury, junto al maestro Carlos Moscardini. Llega el Chango Nieto con las voces de Orán, de esos discazos maravillosos, Fiesta Bandeña.

0: Y ya llegamos a nuestro final de esta tarde prácticamente.
1: Y de esta semana.
0: Sí, viernes llegamos y llegamos muy bien, ¿eh? Llegamos enteritos con mucha música. Ahora para adentrarnos en el fin de semana. Gracias Sergio Ríos, que en la segunda opción de consolas, en la primera parte nos acompañó.
1: Segunda opción, qué feo.
2: Qué feo.
1: No, segundo turno, el segundo, digamos. ¿No?
2: Lo que queda.
0: En la primera opción la tuvimos a Nati Bravo. Me hacen reír, che, qué bárbaro. Daniela Rodríguez, chao. Aquí. Gracias, muchísimas gracias. José Luis de Dios, hoy le pegó derecho. Me encanta cómo hizo las versiones, todo, preparó una música hermosa. Ya llega Norberto Pacera con toda la mejor música. Y aquí Marina Fossati, buen fin de semana también, ¿eh?
1: Igualmente, Cristian Palacios.
0: Nos encontramos, si Dios quiere, el lunes aquí a las 3 de la tarde cuando les digamos qué hacen hoy otra vez acá. Somos nosotros, Gasparines. Chao, buen fin de semana.

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Muy buenas tardes, el gusto de cada día de encontrarnos aquí en Radio Nacional Folclórica. Yo soy Norberto Pacera y junto a Víctor Pugliese vamos a estar ofreciéndole la mejor música hasta las 7 de la tarde. Quieren llamarnos, pueden hacerlo a nuestro WhatsApp, dejarnos allí mensajes, es el 11-3109-5896. En un ratito les vamos a dar los datos del tiempo para el fin de semana. Ahora arrancamos con música, arrancamos con Facundo Ramírez.

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0: 15 minutos pasaron desde las 6 de la tarde, primer bloquecito musical aquí en el regreso por Nacional Folclórica, recién Samba Kipildor con el Fiero Arias de Castilla y Leguizamón, antes Una Rocha, Chacarera Negra de Eduardo Bechara y Celeste Peralta, y en el comienzo Facundo Ramírez nos traía con su piano la Chacarera del 55 de los hermanos Núñez. Seguimos con la música, se vienen Baglietto junto a Lito Vitale, Candela Massa y Jonathan Lillo.
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0: Jonathan Lillo con una canción de Hugo Casas, Hogar, antes Candela Massa, su tema Legado, y en el comienzo del segmento de Ramón Ayala y su hermano Vicente Cidade, Baglietto y Vitale nos traían El Mensú. Seis y media de la tarde, breve tanda y volvemos con más música.
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Y allí estaba Liliana Herrero junto a Juan Falú, Carnavalito del Duende, de Gastilla y Leguizamón, antes el chaqueño palavecino con piel chaqueña de Manuel Jaime y Onofre Paz, y en el comienzo Belén Herrera nos traía de Miguel Pérez y el Cuchi, Si llega a ser Tucumana.

21 grados, 2 décimos la temperatura en la ciudad de Buenos Aires, cielo nublado, humedad 53%. Se viene el fin de semana, mañana mínima de 16, máxima de 24, parcialmente nublado durante todo el día.

14 de mínima, 25 grados de máxima, mayormente nublado durante la mañana. En la tarde-noche, probabilidad de tormentas. Continuamos con la música. Se vienen Alfredo Ábalos, Claudia Lomeña y Jorge Cafrune.

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La magnífica versión del Pescador de Aníbal Sampaio en la voz de Jorge Cafrune, antes Claudia Lomenio, acá con Cenizas del Alma Mía de Daniel Soruco, y en el comienzo Alfredo Ábalos nos traía Quemando Sueños de Pablo Raúl Truyenque y Santiago Ábalos Santillán.

5 minutos nos separan de las 7 de la tarde. Nos vamos despidiendo con dos canciones. Primero se viene Pablo Lozano y pegadito Los Guaira.

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Y de esta manera, cuando pasó un minutito de las 7 de la tarde, llegamos al final con los Guaira, que traían Lo Bermejo de Daniel Cuevas y Lucas Allende, antes Pablo Lozano, el cordobés, chacarera de Ischilín, de otro cordobés notable, Ica Nomo. De esta forma llegamos al final del programa y de la semana. Nos estuvimos acompañando con Víctor Pugliese, ya se viene César Tapia con Campo Folk. Sigan en la continuidad de Radio Nacional Folclórica. Chau, hasta el lunes.

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0: Muy, pero muy buenas tardes. Aquí estábamos comenzando este nuevo Campo Folk a través de la Folclórica 98.7 con toda la pasión por lo nuestro en la continuidad de la programación de la radio. En este regreso a todos ustedes que están, o la gran mayoría estará de regreso, algunos estarán viniendo, algunos están en tránsito recorriendo las rutas argentinas, estando en sus lugares de trabajo. Bueno, si los estamos acompañando, bienvenidos a esta hora donde nosotros, si bien nuestra raíz es la música folclórica, te acercamos en estos 60 minutos toda la información del sector agroindustrial. Señor Horacio Prado está en los controles, Daniela Rodríguez está en la producción en general, José Luis de Dios en la musicalización, La Pastelera Agro, la producción ejecutiva de este programa, y compartiendo nuestra mesa de trabajo está Mariana Fossati. ¿Cómo va?
1: Muy bien, ¿usted?
0: Todo muy bien.
1: Bueno,
0: todo muy bien.
1: Me alegro.
0: Hoy muy bien, atravesando este viernes 18 de septiembre, último día de la semana, ¿no? Aquí con...
1: Eso dicen. Habrá que comprobarlo mañana.
0: Según dicen...
1: el último día laborable para quienes trabajan de lunes a viernes.
0: Exactamente. Muchos dirán, no, a mí me queda el sábado, todo sí. El día el sábado. Bueno,
1: me
0: pero
1: anoto ahí.
0: Laboralmente, claro, mañana nosotros hacemos radio, sí. A la mañana en Nacional, 6 de la mañana estamos acá, golpeando la puerta, que nos abran. No, mentira, hay gente ya... esperándonos. Bueno, ¿con qué temperatura estamos atravesando la tarde de este viernes?
1: 21 grados, 2 décimas, 53% de humedad, cielo nublado.
0: Bueno, en el día de hoy vamos a recorrer un poquito las alertas porque parece que el niño ha llegado. ¿Sí? Hablando del clima.
1: Sí.
0: Porque hoy hablábamos de los meteorólogos, que cuándo y en algunos lugares. Bueno, en un ratito vamos a hacer un repaso porque para el litoral sí ya han advertido que el fin de semana vienen fuertes lluvias, así que atención la gente del litoral, imagino hoy con un teléfono, con internet, con redes sociales, esas alertas están. Para aquellos que a lo mejor no están y se informan a través de la folclórica, en un ratito te lo vamos a contar porque una de las primeras alertas fuertes se da para este fin de semana en el norte de nuestro país y vamos a tratar de ser un poco más específicos. Así que estamos para comenzar el programa del día de hoy y antes de arrancar, presten mucha atención. Porque hoy lo vamos a tener al gran Enrique Espinosa aquí. No presente, pero sí vamos a charlar un ratito telefónicamente con él. Porque mañana sábado se presenta en uno de los lugares, creo que más queridos de aquí de Buenos Aires. Estamos hablando del Café La Humedad. Atención, ahí en Carlos Calvo, en la calle Carlos Calvo, ahí va a estar Enrique Espinosa. ¿Y saben qué? Carlos Calvo 2540 es. ¿Saben qué? Tenemos dos entradas para...
1: No. Sí. ¿Me puedo participar yo?
0: No.
1: Siempre lo mismo.
0: No, la vamos a invitar. La invitamos nosotros.
1: Me voy a mi casa y pongo la radio.
0: Está cerquita de camino. Ustedes
1: no
0: saben,
1: llego,
0: Carlos Cablo.
1: No,
0: la vamos a invitar nosotros directamente para que le deje las entradas. Porque por ahí participa y le prohíbe a la gente. Saca usted y no le...
1: Estoy complicando las cosas.
0: Claro,
1: claramente.
0: Está complicando las cosas.
1: Perdón, me corro.
0: No, está como la alumna que en el aula...
1: Pesada. La que habla,
0: ¿esa? Quédese quieta que empezamos la clase.
1: La que quiere contestar todo.
0: Claro,
1: lo contesta mal encima.
0: Contesta mal. ¿Para qué se metió? Nah, bueno, dejémoslo ahí. No puede participar directamente.
1: ¿Y quién sí puede participar?
0: Pero sí los oyentes.
1: Ah, ¿al WhatsApp?
0: Vías de comunicación. Vamos a hacerlo por contestador o por WhatsApp.
1: Contestador anda un poco raro.
0: Bueno, entonces no. Vamos
1: Yo diría
0: por WhatsApp.
1: Que el que no tiene WhatsApp.
0: Sí.
1: Que llame al contestador.
0: Ah, bueno.
1: 4999-0987. Pero bueno, si tienen WhatsApp, es lo
0: mejor.
1: Más práctico.
0: Bueno.
1: Dicen, yo quiero las entradas para ir a ver al último cantor nacional.
0: Exacto.
1: 1131095896. Recuerden que tienen que poder mañana.
0: Sí, eso es primordial. Mañana se da puerta a las 21 y el show empieza a las 22.
1: No tienen que retirar las entradas aquí.
0: Exacto.
1: Así que...
0: Exacto.
1: Para
0: si nos
1: que
0: dejan
1: puedan acomodarse más o menos.
0: Nombre completo y DNI. Sí, exactamente. Van directamente ahí. Nosotros con el ganador o la ganadora vamos a pasar los datos. Por eso nos tienen que dejar nombre completo y últimos tres del DNI.
1: Exacto.
0: Así van directamente mañana a disfrutar del espectáculo. Un espectáculo para no perderse a Enrique. En un ratito vamos a hablar con él, pero la verdad que son de esos espectáculos, de esas salas que vos vas a escuchar, vas a disfrutar.
1: Hay que ir a verlo, todas las veces que se pueda.
0: Todas las veces, exactamente. Exactamente. Así que.
1: Anda flojo de violeros, pero bueno, ¿qué va a ser?
0: Le podemos conseguir algunas. En un ratito, vos sabés que salió la reedición de un disco de Enrique.
1: Sí.
0: Hace algunas horas nada más.
1: Sí, eso me dijo Diego.
0: Sí. Así que en un ratito lo vamos a
1: escuchar. No lo escuché también. Todavía, ¿vos lo escuchaste ya?
0: Sí, hoy lo escuché completito. Cuando salió, preparé el mate,
1: sí.
0: Puse la compu y me puse a escucharlo, están todas las plataformas ya, así que me puse a escucharlo.
1: Qué bueno.
0: Lo que me costó elegir un tema para poner hoy.
1: Y es difícil, sí.
0: Es difícil, sí. Es difícil, porque viste que
1: hay que ser un desalmado para elegir uno solo.
0: Claro, somos bastante quisquillosos. ¿Viste?
1: Mínimo un desalmado.
0: Este me gusta porque tiene más guitarra, sí. Este me gusta porque es mi preferido, para el que se va me gusta mucho porque tiene mucha identidad, pero lo elegís porque te gusta a vos y no lo elegís porque tiene... Bueno, hay muchos. Y tú es el gran clásico de él, sí. Vamos con él, no, y no vamos a poner siempre lo mismo. Ay, qué difícil elegir.
1: Qué problema, ¿no?
0: Qué problema. Pero eso va a ser un problemita en un ratito nada más, que lo vamos a ir contando y lo vamos a charlar con el gran Enrique Espinosa aquí en el aire de Campo Folk. Pero ahora la apertura musical, vienen los títulos, viene mucho para compartir con todos ustedes. Así empezamos el programa del día de hoy.

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1: Muy bien, ahí vamos recibiendo a cada uno de los mensajitos. En un ratito le damos lectura a aquellos que van llegando y también a ustedes tienen hasta las 20 horas que hacemos el sorteo ya y nos dicen, recuerden, nombre completo y últimos tres del DNI. Títulos del día de hoy, hablan los, perdón, los transportistas. Atención con este dato. La Federación que nuclea a los transportistas de carga ha finalizado una denuncia y oficializado también administrativa ante la Secretaría de Transporte para frenar un esquema tributario que prevé cobros por peaje y por camión que se suman a una tasa sobre combustibles. Atención, porque la Federación Argentina de Entidades Empresarias de Autotransporte, FADEAC, informó este viernes que presentó esta denuncia administrativa ante la Secretaría de Transporte del Ministerio de Economía de la Nación. ¿Qué buscan los transportistas? A ver, solicitar la intervención urgente del gobierno para suspender peaje municipal encubierto. Atención con este dato porque lo sobretasa a este impuesto y también lo que tiene que ver con combustibles, ¿no? Porque en el partido de Ramallo, en la provincia de Buenos Aires, se va a dar esta situación. Lo que decimos siempre ante este punto, hay mucho municipal, hay mucho provincial y hay mucho nacional, pero en este caso es municipal. Bueno, aunque es un aspecto que impacta en todo el transporte, tiene su injerencia o incidencia directa en lo que va en el traslado de cargas agropecuarias, ya que uno de los caminos afectados es el que comunica hacia el partido de San Nicolás. Y lo que están manifestando es que a través de la licitación pública 3/25, el municipio de Ramallo adjudicó a la empresa Plus Byte SRL la instalación de dos pórticos tecnológicos en el ex camino provincial de la ruta 87 en el acceso Sánchez. Atención con estos datos porque hay que tener muy, pero muy en cuenta lo que se va desarrollando. Por otro lado, hablamos de Carvap, que ha emitido un comunicado que cuestionó una medida de gobierno que restringe los pagos con cheques. La Comisión Nacional de Valores ha eliminado la posibilidad de pagar con cheques operaciones en el mercado de capitales y desde la entidad ruralista han asegurado que implica un encarecimiento del financiamiento al sector productivo. Atención con este punto, porque si bien la medida, dice el comunicado, impacta particularmente sobre el sector agropecuario por su fuerte utilización de instrumentos de financiamiento, también afecta al conjunto de las pymes y empresas productivas del país que utilizan el cheque como una herramienta habitual para administrar su capital de trabajo. Atención con este dato, que también lo hacemos conocer y son algunos de los aspectos que hoy por hoy se están debatiendo en el sector. Y por otro lado, algo que le venimos dando curso aquí y un seguimiento, porque me parece que es uno de los proyectos de ley más importantes que está caminando dentro del Poder Legislativo, la nueva ley de biocombustibles que dio un primer paso en el Senado y ahora les toca definir en diputados. Atención con este dato, porque en las últimas horas de ayer jueves la votación fue de 41 votos afirmativos y 21 negativos y ninguna abstención y ocurrió como se anticipaba tras una larga discusión producto de que el proyecto llegó al recinto tanto con una propuesta de mayoría como otra de minoría. Así que de esta manera se da esa situación. Los títulos del día de hoy en este Campo Folk, alguno de los tantos que queríamos desarrollar y a tener en cuenta en el cierre de esta jornada de viernes. Música tenemos para seguir compartiendo en este Campo Folk y en un ratito hablamos con el último cantor nacional. Se viene Enrique Espinosa para charlar en esta tarde de viernes.

0: Chacarera de la ausencia por Orellana Luca y antes Zambita de allá por Horacio Vanegas.
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0: ¿Tuvo bien la elección o más o menos?
1: Bastante
0: de
1: bien.
0: De 15 temas.
1: Este Enrique, muy bien.
0: Este Enrique Espinosa nos pone 15 temas.
1: Es un
0: temas,
1: problema, ¿no?
0: Tenemos
1: es un problema.
0: Que elegir uno no. para musicalizar y ahí entramos en problemas.
1: Imposible.
0: Pero imagínate.
1: Sí.
0: Para acollararse, Oscar Valles y Enrique Espinosa.
1: Una maravilla. ¿Eh? Una maravilla.
0: Si fuera hoy, devolvemos las Malvinas con los dos. Más o menos, así. Bueno, aquí estamos en este campo folk, metiéndonos en este momento especial para nosotros, porque en el día de hoy te contábamos en el comienzo del programa que estamos entregando dos entraditas para ir a ver mañana al gran Enrique Espinosa, que va a estar en Café La Humedad, ahí en Carlos Calvo al 2500, y que es un momento especial. Yo no me lo pienso perder, así que ahí sacando en primera fila. Y decíamos, ¿por qué no charlamos un ratito con Enrique? A ver cómo se está preparando, a ver cómo nos metemos en la cocina, en la previa de un show. Enrique Espinosa, ¿cómo le va? Buenas tardes, César Tapia, aquí Mariana Fossati, los saludamos.
2: ¿Qué tal? ¿Cómo les va?
0: Bien.
2: Saludos a los oyentes. Sí, mañana estamos ahí haciendo daño en el Café de Humedad.
0: La pregunta siempre es cuando uno lo escucha a Enrique Espinosa, ¿de dónde saca energía este muchacho? ¿Eh?
2: Escuchar... Es un muchacho medio ya gastado.
0: No, no, qué...
2: Sí, no, ese es el amor que uno tiene por lo que hace, la suerte que...
0: Ahí está.
2: Es una suerte que la da Dios, digo yo. Yo ahí soy está. Histórico. Porque yo no... Tengo estudios primarios del canto, porque me obligaron cuando con los abrogos, pero yo amé el canto de chiquito, yo a los 10 años ya estaba andaba cantando.
0: Claro.
2: Y me gustaba, siempre me gustó cantar, ¿va? No pensé vivir nunca de esto, pero bueno, qué sé yo, la vida, la suerte, no sé qué es.
0: Claro. ¿Se explica en una palabra a lo mejor que se puede resumir en la pasión que uno le pone?
2: ¿Cómo?
0: Digo, ¿se puede resumir todo ese camino y esas energías en la pasión que uno le pone?
2: Y sí, por supuesto.
0: Claro.
2: Uno tiene que gustarle y tratar de hacer las cosas bien. Aunque cantar no es fácil.
0: Total.
2: Cantar bien, cantar a Gardel. Después nosotros que venimos atrás somos todos. Pero hay cantantes que tienen un conocimiento vocal... muy muy muy muy preparado, igual que los cantantes líricos.
0: Claro.
2: Son voces que están preparadas para eso, pero nosotros los cantores populares no podemos abusar de la impostación esa que hacen los tenores, porque quedaría fea la canción, la que nosotros cantamos canciones o a una planta o a un árbol o a un caballo o lo que fuere, y no se puede cantar como cantan esos grandes cantantes. Tenemos que hacerlo a media voz o según como sea el tema, ¿no? O según la nota que tenga que dar.
0: Claro.
2: Pero eso uno lo lleva en el alma. Yo canto porque canto. Desde chiquito canté y nadie me dijo tenés que cantar, no tenés que cantar. Después tuve la suerte de venir, entrar con los abrogos y me mandaron una foniatría. Fue lo único que hice, foniatría, porque yo no... Cuando me revisaron el doctor Elkin en esos años, que era un capo, que lo pegó a Gardel casualmente y a Julio Sosa. Y me dijo, no se deje tocar nunca las cuerdas. Si usted tiene unas cuerdas cristalinas, usted lo que tiene que aprender es buscarse una foniatra. Yo se la había recomendado, una foniatra del Colón me recomendó. Dice, porque usted lo que no sabe es respirar, usted respira mal.
0: Claro.
2: Claro, porque yo cantaba andando a caballo, en mi pago. Cuando vine acá a Buenos Aires, había mucho trabajo, grabaciones. Hacíamos el único canal que había, que era Canal 7, y Radio El Mundo todas las noches, después de D'Angeli.
0: Claro.
2: Así que, y hacíamos gira por todo el país, por supuesto.
0: Claro.
2: Así que la voz es, ahora ya tengo muchos años, se siente, por momentos se siente uno cansado, pero bueno, a mí me gusta y quiero cantar.
0: Claro, no, y los años lo que le da también, más allá de la voz y aprender a posicionar con el aire y todo lo demás, lo que da, sí, es la experiencia de saber dónde uno puede exigir y dónde no.
2: Ay,
0: y hasta dónde le da, ¿no?
2: Eso es muy importante.
0: Claro.
2: Saber uno hasta dónde puede llegar.
0: Claro.
2: Cuando hay un tema que yo no lo puedo lograr, no lo canto.
0: Claro.
2: Porque yo no voy a pasar vergüenza porque quería hacer un tema. O que no me guste el tema.
0: Claro.
2: Porque lo primordial está en que a uno le guste el tema. A mí, cuando yo saqué tú, que un revuelo fue eso, pues yo no estaba acá ya.
0: Sí.
2: Cuando salió tú, estaba en Colombia. Me llovían cassés, ¿se acuerdan esos cassés que había?
0: Sí,
2: no sé si.
0: Sí, sí.
2: Y bueno, y me llovía, dice, mire, si me la graba, dice, la firmamos a medio. Le digo, no, si a mí me gusta, se la grabo.
0: Claro.
2: Si no me gusta, no se la grabo, yo no quiero nada que no sea mío.
0: Totalmente.
2: Así que esa es la... A uno tiene que gustar lo que va a interpretar, pienso yo, yo pienso así, va.
0: No, ni hablar que no sea impuesto nada.
2: No.
0: No, bueno.
2: No puedo aceptar. Yo he tenido pelea con Julio Mario porque me quería hacer grabar. Le digo, Julio, no, lo voy a hacer mal, lo voy a estropear al tema, lo tomo otro cantor y lo voy a hacer a lo mejor como tiene que ser, pero digo, a mí no me gusta, no me llega.
0: Claro.
2: Y no lo puedo cantar.
0: Claro. Enrique, la musicalidad con las guitarras, ¿es cierto que permite que se pueda escuchar mucho más y se pueda entender más la canción?
2: ¿Con guitarra?
0: Sí, solamente con guitarras y no agregar otros instrumentos.
2: Sí, bueno, yo otro instrumento no podría porque no es mi... O sea, no es de mi... De mis años vividos.
0: Claro.
2: Yo que me gusta un buen guitarrón. Si fuera posible, ahora el trabajo, hay trabajo, pero no es trabajo que uno quiere.
0: Uh-huh.
2: Pues tres guitarras bien arregladas y un guitarrón,
0: claro,
2: le dan un cuerpo bárbaro y entonces el cantor se siente cómodo.
0: Uh-huh.
2: Pero yo no pondría otro instrumento ni... Yo no fui cantor de bombo, no.
0: Claro.
2: No, el que me gusta es el cajón. He grabado algún bal peruano,
0: sí,
2: de corte peruano,
0: uh-huh,
2: con cajón. Sí, he agregado cajón, bandoneón.
0: Uh-huh.
2: Y algún acordeón en algún tema con Raulito Barbosa, con el que ha desaparecido recientemente. Uh-huh. Raúl,
0: claro,
2: un amigo del alma que se fue. Bueno, con él grabé un tema muy hermoso de chamamé, precioso, que en sus tiempos se cantó mucho.
0: Claro, claro. Y bueno, como esta idea de reeditar este disco que acaba de salir con 15 canciones, donde hay participación de diferentes músicos, ¿no? Y que hoy por hoy se puede escuchar de esta manera.
2: Sí, pero eso está muy bien arreglado. Eso lo hacía, lo hizo Rubén Díaz.
0: Sí.
2: Estaba el hermano, el hijo, otro muchacho ahí que en este momento no me acuerdo, que hacía de guitarrón, creo. Y fue un trabajo muy pensado. Rubén Díaz era un genio en eso, arreglando y acompañando.
0: A ver, yo le ayudo acá. Rubén Díaz en arreglos, Horacio Díaz, también estaba Ricardo San.
2: ¿Bien? Sí, que era el ritmo.
0: Bien, perfecto. Lidio Reyes estaba.
2: Lidio Bandoneón.
0: Y Colo Belmonte también, allí en percusión.
2: También.
0: Claro.
2: Es un cajón ese, ¿no?
0: Bien, un cajón. Bien, perfecto. Bueno, estuvieron ahí en esa musicalidad de
2: sí,
0: este disco.
2: Arreglo, y yo, a mí, Rubén Díaz me arregló varios, y creo que 5 o 6, y era muy buen arreglador, muy de dejar cantar.
0: Claro.
2: Y cuando el cantor respira, o hay un matiz de la guitarra, que la guitarra, Rubén tenía un, no sé qué, que tenía, era un genio. Lástima que se fue tan joven, ¿no?
0: Claro, esos genios que tienen algo
2: sí,
0: puntual.
2: Sí. Sí, aparte me ayudaba a elegir los temas.
0: Claro.
2: Y cómo lo podíamos dividir, hacerlo,
0: claro,
2: matizar. Son muchas cosas que uno aprende, y más si se encuentra con un hombre como Rubén, que era un tipo macanudo, muy sabedor, muy, uh-huh, muy profundo.
0: Bueno, recién hablábamos de este eslogan del último cantor nacional, que es el, obviamente lo que ha caratulado a usted y obviamente lo tiene desde ese lugar. Y para ser un cantor nacional, ¿qué hay que tener?
2: No hay que tener nada. Yo canto de todo. He cantado en mi vida de todo, desde chico.
0: ¿Y por ahí va por ahí, o no? Poder tener el temple para poder cantar de todo.
2: Sí. Sí, yo he cantado ranchera, para bailar esta ranchera, mi hija mentirosa, no es de la que espera, por alegre y saltarina, la buscan las mozos para compañera, ahí está en el entrevero, metida en la fiesta que daña a Tomasa, porque el hijo ya nos deja, pues pronto se aleja para la conclusión, como yo nací en el interior del país,
0: claro,
2: eran en esos años, se estiraba mucho, era los gallegos y los tanos,
0: ajá,
2: y algún turco,
0: claro,
2: y entonces se cantaban tarantelas, se tocaban y se cantaban, Tacho Chichi, lo ha falto fortuna, todas esas cosas, para que la gente bailara en el campo, era el piso de tierra.
0: Claro, claro.
2: Entonces, ese es el cantor nacional, o sea, Gardel era un cantor nacional.
0: Ahí va.
2: Claro, ahí porque va. Gardel cantó de todo. Primero claro. cantó folclore.
0: Sí.
2: Y después le dio al tango la cuadratura que tiene, uh-huh. o la forma de cantar de Gardel, que le dio un no sé cómo decirlo, al tango lo enalteció.
0: Claro, claro.
2: Aparte de la calidad vocal, por supuesto.
0: Totalmente. Pero acá en este disco, recién fuera de aire hablábamos con Mariana, poder encontrar, bueno, desde Rasguido Doble, desde Litoraleña, desde... nunca lo había escuchado, la verdad, digo la verdad porque nunca lo había escuchado en una versión chayera, que viva la chaya también.
2: Sí, bueno, eso es la verdad, pero eso lo grabé hace muchísimo.
0: Sí, más, sí, sí, sí,
2: sí. Sí, sí, sí.
0: Claro.
2: Sí, eso es precioso.
0: Sí.
2: Eso es... Un querido amigo, nosotros íbamos, yo conocí La Rioja por los hermanos Abodo, fuimos de gira, nos vimos por allá.
0: Claro.
2: Y ahí mis amigos de autor, y un autor, el autor de eso, uh-huh. me lo pasó el tema, lo cantaban muchos cantores, uh-huh. es un tema precioso, que viva la chaya.
0: Que viva la chaya, qué lindo, sí, una identidad. Y por otro lado también, recién escuchábamos La Compañera, y quizás en gusto personal, por lo que dice y por lo que... aquellos que vinimos del interior y tuvimos que emigrar a alguna otra ciudad, la identidad que le da don Alfredo Zitarrosa con Pa'l que se va es una versión hermosa de esta chamarrita.
2: Es una barbaridad, pero bueno, eso es lo que tenía Zitarrosa. Zitarrosa claro. era un hombre, él no era cantor, ajá. era decidor.
0: Claro.
2: Que eso es muy importante, uh-huh. porque yo pienso que a veces, pienso yo cuando canto, ¿no? A mejor decir una palabra bien dicha que cantar con toda la voz.
0: Claro.
2: Zitarrosa tenía eso.
0: Claro.
2: Él decía y a uno le llegaba al alma. Uh-huh. Y aparte era compositor, uh-huh. un hombre muy... Tuve la suerte de ser su amigo y era un hombre muy muy inteligente, muy capaz.
0: Claro, claro.
2: Y toda esa gente ayudó mucho a la música. Todos los compositores, autores y cantores que uh-huh. tenemos en el país que son muy buenos.
0: Claro, totalmente. No te olvides del pago si te vas para la ciudad. Cuanto más sí. lejos te vayas, más te tenés que acordar.
2: Sí. No te olvides del pago si te vas para la ciudad. Cuanto más lejos te vayas, más te tenés que acordar. Siempre hay cosas sentenciosas. Sí. No cargues en la maleta lo que no vayas a usar. Son más largos los caminos para el que va. Cuando vemos le echa mucha carga, igual que cuando damos las carretas nosotros. Esos
0: claro.
2: carros,
0: para el que va cargado de más.
2: Se tiraba por bueyes o caballos y se cargaban, sí, pero no mucho porque el caballo también sufría.
0: Total.
2: Y él quería decir que no cargues mucho, pone poco, así vas a llegar más lejos.
0: Claro, claro. Unos mensajitos que tenemos por acá para aquella gente que se está sumando y gracias a Diego y todo el equipo que va a permitir que mañana... Enrique, que va a estar allí en Café La Humedad, vamos a poder tener dos oyentes de La Folclórica que van a poder ir a visitarlo y a escucharlo. A
2: ay,
0: ver, Mariana.
2: Diría, por así charlamos.
0: Sí, claro.
1: Por acá Luis Acosta, que dice, qué grande Enrique, qué lindo escucharte siempre, Enrique. y acá también muchos que se anotan para ir a verlo mañana, que estamos regalando estas dos entradas. Ricardo, Dratman, Marta y Sergio, también que se van anotando con ganas de escuchar a Enrique mañana ahí en el Café La Humedad.
2: Lindo, muy paquete.
0: Hermoso, hermoso lugar, hermoso.
1: Sí. Y se suma Patricia también.
0: Ah,
1: ¿eh?
0: Bien, bien, tenemos hasta las 20, así que... ¿Y cómo hace Enrique para elegir lo de mañana, por ejemplo, qué va a cantar?
2: No, yo... o sea, lo que pasa es que yo preparo un repertorio, ¿cierto?
0: Sí.
2: Y donde voy, me empiezan a pedir la gente y tengo que cantar todo. Y yo como ya estoy un poquito grande,
0: sí.
2: a veces las letras no me las acuerdo.
0: Claro.
2: Y tengo que llevar, llevo una carpeta expuesta ahora que yo nunca leí. Yo me las aprendí, lo oía dos o tres veces y me lo aprendía de memoria.
0: Claro.
2: Pero los años no son versos, pero enseñan a versear.
0: Es verdad. Y si no, que ayude el auditorio a cantar.
2: Sí, pongo para acordarme, porque por ahí me patina el embriague y bueno... para poder acordarme de las letras. Entonces la gente me cambia el repertorio. Siempre me pasa lo mismo, siempre.
0: Siempre. La rutina está hecha para romperse, dicen. Bueno, lo importante es pasarla bien, disfrutarlo y compartir estos lindos momentos que se van a dar mañana. Así que, Enrique, lo vamos a poder ver y escuchar mañana ahí en Café La Humedad. Y estamos invitando a toda la gente, obviamente, que quiera ir a disfrutar. El 11-61-65-91-30 es el teléfono también para poder reservar y comprar las entradas. Enrique, gracias por este tiempo. Como siempre, es un placerazo poder escucharlo y sobre todo, más allá de la charla, que la gente del otro lado lo pueda escuchar. Así que gracias por eso y mañana nos vemos ahí en Café La Humedad, ¿sí?
2: Bueno, yo soy un agradecido, si no fuera por ustedes, que siempre llaman y la gente se acuerda. Y dice, mirá, hasta Pino está cantando todavía.
0: Es verdad, y con esa energía y todo.
2: Y los espero ahí porque es un lugar divino, aparte, muy acogedor, muy lindo. Sí. Y buena gente la que atiende, son todos muy queridos, muy amable. Así que les agradezco a ustedes la oportunidad y estoy a las órdenes para lo que sea.
0: Gracias, Enrique. Abrazo. Gracias. Grande. Hasta mañana.
1: Un abrazo.
0: Enrique Espinosa ha pasado por aquí, por el aire de La Folclórica, otro de los artistas esos que dicen, siempre estoy acá, siempre, ahí, presente, que queremos charlar, queremos que la gente lo escuche. Bueno, es hermoso. Así que todos participando aquí, una vez más, damos las vías de comunicación porque quedan algunos minutitos. Ya te decimos quiénes son los ganadores del día de hoy. Y recuerden también que tenemos la posibilidad de el 11-65-91-30 poder sacar las entradas. Vías de comunicación.
1: 499-0987, el contestador, nuestro WhatsApp 11-31-095896. El nombre y los últimos tres del documento, recuerden que es mañana.
0: Exacto, mañana a las 21 horas, Carlos Calvo al 2500, ahí en Café La Humedad se va a presentar Enrique Espinosa. Última pausa musical y a la vuelta te contamos un poco el clima, cómo viene para el fin de semana y además, por otro lado, te decimos quiénes son los ganadores.

0: Gracias. Buenas noches. ¿Cómo están? Buenas noches.
1: Los saloncitos, el lunes puede esperar. Y Alfredo Ábalos, la luna en tu pelo.
2: Buenas noches, saludemos los saloncitos. Ya que estabas saludando, saludemos. Buenas noches. Y aprovechamos para saludar que se viene el Día Nacional del Chamamé, ¿no?
1: Es verdad, mañana.
2: Mañana por...
1: Acá ya se estuvo celebrando.
2: Claro, largo
1: ayer,
2: y tendido.
1: Pero no, toda queremos... la semana se celebró.
2: Claro, claro. No nos queremos quedar afuera, no nos dejen afuera.
1: No.
2: No sabemos bailar, no sabemos cantar, pero no nos dejen afuera, ¿eh?
1: Nada, podemos aplaudir.
2: No, hacemos palmas. Yo para el baile me la rebusco. El chamamé, sí, sí, para el baile sí. Para cantar, no. Sí, pero
1: bueno. ¿Ese chamamé estilizado que se usa
2: no,
1: ahora?
2: Tanto no, no tanto.
1: Viste que hay uno como que
2: muy
1: se
2: bachata,
1: pone, se, comen, se pone en cámara sí, lenta sí, sí, sí, y si sí, no sí, sabes sí. Si es Matrix
2: si o el uno chamamé. Y medio, ponelo en uno y medio, dos, dice. No, eso es para profesionales. Eso es más para profesionales. Viste que en el Festival del Chamamé sí. Tienen el escenario al costado para que suban a bailar. Gran idea, me parece. Que se van casi ahí. Uno piensa, uy, a ver si se caen todavía ahí arriba del escenario.
1: No pasa nada.
2: Bueno, lo que sí pasa es que tenemos ganadores para ir a ver Enrique Espinazo en Espinosa.
1: Sí. Ninguna de ellas soy yo, ¿eh?
2: Ah, muy bien.
1: La verdad, estoy muy triste. Sergio, mañana anda a ver a Enrique porque tenés dos entradas.
2: Perfecto.
1: Y por acá, desde Adrogué, nos escribían Patricia y Ricardo también. Tienen
2: muy
1: un
2: bien.
1: Par de entradas.
2: Perfecto, 21
1: y después
2: horas.
1: Después nos cuentan,
2: obvio. Sí, sí, sí. Porque a veces van y después se olvidan que fueron. No, cuéntenos
1: sí,
2: después a ver
1: claro,
2: qué les pareció.
1: Nos gusta. Chusmear un poco.
2: Sí, el martes nos cuentan. ¿Sí?
1: Sí, dale.
2: El martes nos cuentan. Bueno, son los ganadores y atención, damos un alerta, obviamente, de cómo va a estar el clima. Atención el fin de semana, ¿eh?
1: Sí,
2: para el norte.
1: Hay alerta amarillo, sí. Por caída de granizo, actividad eléctrica, ráfagas de viento fuerte y brusco descenso de la temperatura, sobre todo mañana sábado en Formosa, resistencia, corrientes y Posadas,
2: sí.
1: Primero para este viernes, hoy ya estaban siendo afectadas las provincias de Formosa, Corrientes y Chaco, y se suman para el sábado sí. También Corrientes y Misiones, y también la provincia de Buenos Aires.
2: Gran parte para la provincia sí. De Buenos Aires, no agarraría Buenos Aires, agarraría sí gran parte de la provincia de Buenos Aires, pero a estar atentos, esto
1: sí.
2: Es una alerta, después investiguen un poco más, a ver qué zona le agarra a ustedes, pero sí el norte del país un poquito más afectado. Marian, ¿nos vamos despidiendo?
1: Dale.
2: Gracias como siempre.
1: Buen fin de semana.
2: Buen fin de semana. A la trupe de operadores, muchas gracias a Víctor, a Horacio, a todos los que nos ponen al aire en cada programa. Daniela Rodríguez en la producción general, la producción ejecutiva, La Pastelera Agro. Mi nombre es César Tapia, José Luis de Dios en la musicalización. Nos reencontramos el lunes a las 19 horas con un nuevo Campo Folk. Chau, chau.
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